iglesia. Oye, que no cante esta canción aquí porque no quiera Lucho Alonso. Oye, yo, a mí eso me da pena, está pegándome un trago delante de ustedes, pero es que ya está la hora del desorden. ¿Quién no me aplaude esto a mí aquí ahora? Aunque se lo tome usted también, usted es artista más que yo.

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peticiones. Muchas peticiones para todos y para todas. Levanta. Exaltado seas, Señor, Dios, sobre los cielos, sobre toda la tierra sea tu gloria. Hoy dejamos, amado Padre Celestial, este nuevo día en tus manos, recordando que tú sigues estando por encima de cualquier circunstancia. Gracias te doy por esta nueva oportunidad. Puede que hayas en el día de ayer y en el día de hoy hayas enfrentado o vayamos a enfrentar dificultades, preocupaciones o momentos de incertidumbre. Pero nada de eso es más grande que el poder y la gloria de nuestro Dios. David pronunció estas palabras en medio de una situación difícil. Eso nos enseña a que adorar a Dios no depende de que todo esté bien. Adoramos, glorificamos a Dios y lo reconocemos como nuestro único Dios, nuestro único socorro. Pero hay problemas, hay dificultades, hay enredos, hay adversidades en la vida. Él está ahí y permanece ahí, firme y fiel. Él, aún en medio de todo eso, trabaja en cada uno de nosotros. Hoy, amado Padre Celestial, queremos que pongas tus ojos en nosotros, en nuestra familia, en el negocio, en la empresa, en el vehículo, en la finca, en nuestra ciudad, en nuestro país. Que tu mirada siempre esté con nosotros. No permitas que los problemas ocupen el lugar que corresponde, Señor. Quien va delante de nosotros eres tú. Nuestro único socorro eres tú, amado Padre Celestial. Por eso, en el día de hoy, que nada te aparte de la presencia de Dios. Problemas, dificultades, enredos, enfermedad. Todos pasamos por momentos difíciles, pero eso nos da fuerza para seguir creyendo y confiando en ti, Señor. Tú eres más grande que nuestros problemas y que nuestras dificultades. Tú eres más grande que todo, Señor. Que en este nuevo día y en esta nueva oportunidad, Señor, pueda llegar a descansar sabiendo y reconociendo que tú eres fiel en todo momento, en todo lugar y en cualquier circunstancia de nuestras vidas. Repita con nosotros, haga con nosotros la siguiente oración, por favor. Padre Celestial, gracias por este nuevo día y por permitirme llegar, Señor, que hoy me permitas llegar a descansar para reponer mis fuerzas, Señor, abrazado contigo, amado Dios. Hoy reconozco que tú eres exaltado sobre todos los cielos y que tu gloria está sobre toda la tierra. Te entrego, Señor, mis preocupaciones, mis necesidades y todo aquello que durante todo este día, Señor, ha querido atormentar y quitarme la paz. Que seas tú, Señor, quien reine en mi vida y en mi familia. Señor, ayúdame a confiar mucho más en ti, aún cuando no entienda lo que está sucediendo. Fortalece mi fe, guarda mi familia, bendice mi hogar y abre caminos. Amado Padre Celestial, abre caminos donde parece que no los hay. Que este día, amado Dios, termine con la certeza de que tú tienes el control y que ninguna circunstancia es mayor que tu poder. Gracias te doy, amado Dios. Recibo tu paz, tu protección y tu bendición. Que toda la gloria y toda la honra, amado Dios, y toda la alabanza sea a ti. En el nombre del Padre, del Hijo y del Espíritu Santo. Que Dios te acompañe hoy y siempre. Bendiciones.

0: Cartagena. Hola, ciudad amurallada, aquí estamos con las noticias. La crónica roja, la crónica judicial, por la que más se oye tu reina, y también todo lo que tiene que ver con el entorno cartagenero de la costa norte colombiana y del mundo. Para hoy, lunes, Cartagena de India, 24 del mes de agosto. ¡Agosto! 2026. Aquí vamos, una temperatura bastante chévere. No sabemos, el clima está bastante loco. Hay veces que uno dice, tenemos 27 grados, sensación térmica de 30. Bueno, probabilidades de que haya, se presenten lluvias en Cartagena. O de pronto no, porque el clima está bastante loco. Hay veces que tú ves que esa vaina viene oscura y no llueve. O de pronto no hay nada por de nubes por el estilo y llueve. Hay lluvias aisladas, en fin, pero está bastante loco el clima. Así que vamos a tener probabilidades de lluvia en el día de mañana, pero el clima vamos a tener bastante calor, porque pese que hay veces que no hay sol, el calor es más intenso, la brisa muy poca en esta Cartagena, que es la ciudad del eterno verano. Pero escuchen esto. Bueno, pues, toma mañana mismo, o bueno, toma hoy mismo más bien, mañana no, hoy mismo, porque mañana puede ser el martes, no, pero es hoy mismo lunes. Toma hoy mismo una sabia decisión. Ser consciente de las creencias que te limitan, mi hermanito lindo, mi hermanita bella. De algún modo, todas ellas tienen su raíz en el miedo, te bloquean y te hacen infeliz. Por eso te conviene entrar en tu interior, oiga, aquietarte, hacerte preguntas y profundizar en el autoconocimiento. Debes estar bien contigo mismo, huir del autoengaño y arrojar las máscaras sin culpar y sin culparte. Solo así avanzas en el maravilloso arte de la transformación personal y también la renovación. Del autoconocimiento pasas al autocontrol si te dedicas a cambiar tu mente y ser el dueño de tus emociones. Es una labor exigente, pero lo que ganas no tiene precio y solo te pide entrega y paciencia. Bucea, mi hermanito lindo, bucea en tu interior, mi hermanita bella también. Vuelve atrás, sana el pasado y sé tú mismo, tú misma. Exorciza tus demonios internos y estarás en paz. La conquista de ti mismo es el mayor logro de tu vida y darle prioridad al amor, tu mejor decisión. ¡Qué vaina linda! Mi ciudad por allá. Y ahora sí nos vamos con los titulares de noticia. Una noticia positiva con la que queremos salir a continuación.
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0: Atento ciudad, atento Cartagena, atención ciudad amurallada, titulares de prensa que estaremos posteriormente desarrollando. En Las Vegas, boxeador bolivarense Carlos Jutia llegó a 15 victorias, así como se oye. El pegador nacido en el municipio de Soplaviento en Bolívar no registra derrotas como profesional, como la avestruz, buen prospecto para campeón mundial. Atento ciudad, a la cárcel por el brutal feminicidio de Yoxana Nayarit Macuare Conde en Bayunca. Era su pareja, por Dios, era de Venezuela. El presunto agresor apuñaló varias veces a su compañera sentimental. Eso fue el pasado 9 de junio. La víctima de 27 años era madre de dos peladitos pequeños. Dios mío, oiga, horrible. Atento ciudad, con un tubo, horrible, ¿qué está pasando en Cartagena? Con un tubo mató a una mujer tras revisarle el celular. Dayana Rodríguez, la víctima, ¿cómo la ves tú? Le metió un tubazo. Dios mío, horrible, horrible. Estos son los titulares. Atención ciudad, la tragedia ocurrió en el municipio de Ato, en Caucasia, o en Cartagena, en Antioquia, y de acuerdo con versiones policiales, el presunto feminicida se entregó en el departamento de Córdoba. Y atento ciudad, atención Cartagena, otro titular que estaremos ampliando.
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0: A Oscar Algarín Martes le quitaron la vida durante una riña en Polo Nuevo, en el Atlántico. Al parecer, había discutido con los sujetos que le propinaron varios impactos de bala. Oiga, quienes luego se dieron a la huida. Horrible. Atento mi ciudad, incendios forestales golpean con fuerza el Tolima. Esta es la cifra. Horrible los incendios. 5 municipios concentran buena parte de la zona afectada, según el análisis realizado por exactamente Cortolima. Atento ciudad, atención Cartagena. Alcaldía rescata el patrimonio en el emblemático sector de Puerto Duro y lo transforma de manera integral. Sí, señor, esto es algo bonito que estamos registrando hace rato aquí en la ciudad de Morayada y más que todo aquí en la emisora Tu Reina. Quedó bastante todo este entorno de Puerto Duro con la India Catalina, también con las chambaculeras. Oiga, y pare de contar. Esta noticia igualmente, atención, atenta ciudad, Cipote Trancón ayer en el sur de la ciudad amurallada por protesta en la entrada a Villa Rosita. Atención Cartagena, la congestión vehicular se extendió a Parque Heredia y La Carolina. No había por dónde coger, como la avestruz. Una manifestación registrada este sábado en inmediaciones del barrio Villa Rosita generó afectaciones en la movilidad por varios corredores viales del sur de Cartagena, de acuerdo con reportes ciudadanos difundidos.
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0: Mi ciudad amurallada, mi Cartagena de India. Y atentos Cartagena, atentos ciudad. Oiga, asesinaron a bala al campeón mundial de boxeo. Estaba frente a su casa cuando fue atacado. Esto no fue en Colombia, esto viene de Sudáfrica. Atento, una mujer que acompañaba al deportista y resultó herida. Oiga, se encuentra hospitalizada. Atento ciudad, cerramos con esta que viene a continuación. Y tiene que ver, esta sí, tiene que ver Cartagena de India con nuestra ciudad. Cayeron tres extorsionistas que amenazaban a comerciantes con panfletos en Cartagena. Están Yopi, están en Guandoca. Se oye más, se oye en pila por aquí. 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

0: Cartagena de India, Corralito de Piedra. Tengan todos ustedes muy buenos días. Aquí estamos ya, señoras y señores, en el madrugón de la reina. Oiga, en esta, bueno, nueva semana. Sí, señor, nuevo lunes. Qué vaina linda. Mi ciudad amurallada, mi corralito. Oiga, hoy lunes y todos los días a partir de este momento y siempre elige creer e insistir, mi hermanito lindo, mi hermanita bella. Tienes que creer en ti mismo, confía en tus capacidades y no dejes que nadie te robe los sueños y la esperanza. No. Oiga, 7 días antes de que los hermanos Wright realizaran su primer vuelo en el año 1903, se dio un hecho curioso. Un editorial del prestigioso periódico The New York Times escribió en contra de sus intentos con estas palabras: el tiempo y el dinero gastados en los experimentos de naves aéreas son un despilfarro. Pero los Wright se apoyaban en su fe y en su entusiasmo, no en el pesimismo de los críticos. Y lo mismo han hecho todos aquellos que han dejado huella y han mejorado la calidad de la vida. Y escuchen, muchos dudaron de Jesús por su origen y decían que nada bueno podía salir de Nazaret, un pueblo insignificante. Entonces, ¿cómo está tu capacidad de creer e insistir, de aprender de los errores y también de perseverar? ¿Ah? Una fe sólida aleja las dudas y da aliento para soportar el invierno mientras llega la primavera. Seguro de que, sí señor, su cría va a vivir. El pingüino emperador soporta 6 meses sin comer en un frío glacial mientras cubre el huevo y luego alimenta a la cría a expensa de sí mismo. Como la avestruz, así como lo oye. Mi hermanito lindo, mi hermanita bella. Y aquí están las noticias, mi ciudad. Noticias, noticias en desarrollo. Atento ciudad, suspenden entrega de notarías en Colombia por orden presidencial. Atención ciudad, la superintendencia de notariado y registro SNR anunció la suspensión de los trámites relacionados con la entrega de notarías en todo el país, mientras se adelanta una revisión sobre los procesos de designación de notarios, oiga, en interinidad para el año 2026.
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0: Atención ciudad, atención, la decisión comunicada este 21 de agosto fue adoptada en cumplimiento de una instrucción presidencial y contempla la interrupción inmediata de los actos administrativos que estaban encaminados a concretar dichas designaciones. Atenta ciudad, más noticias Cartagena. Atento mi corralito, una masacre horrible, Dios mío, lo que está pasando en Barranquilla. Masacre en las nieves, 3 muertos, entre ellos 2 menores de edad, 1 herido y 2 capturados. Atenta ciudad, atención Cartagena. El Parque de las Nieves en Barranquilla se convirtió en el escenario de una nueva masacre en la capital del Atlántico. Eso fue en la noche de este jueves 20 de agosto retropróximo. Un ataque a bala dejó 3 personas muertas, entre ellas 2 menores de edad, 1 herida y 2 capturados. Atenta ciudad, más noticias mi ciudad. Tras esta masacre, inmediatamente aquí está la información. Sí señor, el alcalde Char anuncia llegada a Barranquilla del subdirector de la policía en reunión con Minjusticia. Atenta ciudad, atención, el alcalde de Barranquilla Alejandro Char dio a conocer este viernes que se ha comunicado directamente con el subdirector de la Policía Nacional, general Norberto Mujica, para abordar los recientes hechos violentos que azotan a la ciudad, como la masacre que se registró en el barrio Las Nieves en la noche del 20 de agosto y que dejó 3 personas muertas, entre ellas 2 menores de edad, además de 1 herida y 2 capturadas, o 2 capturados más bien. Atención ciudad, atención, Minjusticia ya se reunieron Consejo de Gobierno, Consejo de Seguridad en Barranquilla.

0: local reconoció que la situación de seguridad sigue siendo una de las principales preocupaciones de los ciudadanos y pidió resultados concretos para enfrentar a las estructuras criminales. Así como lo estás escuchando, mi hermanito lindo, así como lo estás oyendo, esto viene de Barranquilla, Puerta de Oro de Colombia.
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0: Y cerramos con esta que viene a continuación. Atento ciudad, atento Cartagena, condenan, oiga, a un ex policía por exigir 300,000 pesos para no inmovilizar una motocicleta en la capital mundial del vallenato. Atento ciudad, el ex uniformado pagará 8 años de prisión tras ser hallado culpable del delito de concusión, de acuerdo con las pruebas presentadas por la fiscalía. Atención ciudad, atención heroica. El juzgado quinto penal del circuito con funciones de conocimiento de Valledupar, mediante sentencia de primera instancia proferida por el juez Andrés Alberto Valencia Bajardo, declaró penalmente responsable al ciudadano Juan Carlos López Daza, quien para la época de los hechos se desempeñaba como patrullero de la Policía Nacional por la comisión del delito de concusión. 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

0: Cartagena, Corralito, mi ciudad, mi eterno verano. Oiga, mi brazo de la arena, mi fantástica Cartagena la buena. Aquí estamos en el madrugón de la reina, que corresponde a la fecha de hoy, lunes. Sí, señor, hoy estamos ya, oye, ayer fue 23, hoy es 24, Dios mío. Esto va corriendo en pila, no hace mucho. Fue 22, 23, 24, Cartagena de India. Escúchate mensaje positivo para hoy, a levantar los pies y para echar para adelante. Un firme compromiso, mi hermanito lindo, mi hermanita bella. La respuesta para un futuro diferente está en el ahora, porque el mañana se hace en el hoy. El mañana se hace en el hoy. Toma conciencia de que el futuro no depende de lo que tú esperas, sino de lo que tú haces. Por eso, es buena la pregunta que planteaba un sabio a sus discípulos. Tres ranas están en una hoja de loto sobre el agua del río. Si una decide saltar, ¿cuántas quedan? Algunos dijeron que dos, pero el sabio les dijo, quedan las mismas tres, ya que hay un gran paso de la decisión a la acción. Una cosa es querer, otra actuar, y siempre se ha dicho que el infierno está lleno de buenas intenciones. Por lo mismo, convierte tus buenos deseos en buenas acciones y da la vida por tus sueños, mi hermanito lindo, mi hermanita bella. Solo con un firme compromiso conquistas metas, metas esquivas. Entra al espacio, más bien, al espacio de lo imposible, y lo vas a convertir en una luminosa realidad. Una decisión sin acción es solo una fantasía. Una decisión con un firme compromiso te saca adelante. Por eso, dijo en cierta ocasión, el campeón de golf Tiger Woods, dijo, imagínate, mis triunfos se deben más a la entrega que al talento. Oye, qué vaina linda, mi ciudad abrollada, mi corralito. Y nos vamos con más noticias en desarrollo.
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0: Atento, ciudad, atención, Cartagena. Atención, ciudad abrollada. Oiga, mi adorada, sí señor, Cartagena de India. Qué bonito es levantarse con ganas, con entusiasmo. Echa para adelante, porque para adelante, para allá, mi ciudad abrollada, mi Cartagena de India. Qué bonito, qué bonito. Qué bonito, qué bonito. Qué bonito, qué bonito. Vámonos con las noticias de Juan. Atento, ciudad, atento, Cartagena. Atención, ciudad abrollada, mi corralito de piedra. Oiga, mi Cartagena la buena. Escuchen este titular.
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0: Frena, instalación de fotomultas en vía al mar tras jalón de oreja de Mintransporte. Atención, ciudad, atención, Cartagena. Oiga, las nuevas fotomultas en la vía al mar ya no van. Luego de un llamado de atención por parte del Ministerio de Transporte, desde el Instituto de Tránsito del Atlántico, se anunció que se suspendió el proceso de implementación de los dispositivos. Atentos, Cartagena, de acuerdo con lo expuesto por la entidad departamental, la decisión fue adoptada por instrucción del gobernador Eduardo Verano ante la polémica que se ha suscitado, teniendo en cuenta que a lo largo del corredor vial ya hay otras cuatro fotomultas en funcionamiento.
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0: Atención, ciudad, atención. Nuestra posición ha sido clara. La seguridad vial debe proteger la vida de quienes se transitan por este corredor y está acompañada de medidas integrales. Oiga, que mejor las condiciones de movilidad, indicó el Tránsito del Atlántico por medio de sus redes sociales. Atento, ciudad, atención. Asimismo, la Autoridad de Tránsito del Departamento indicó que se promoverán acciones coordinadas para que la vía al mar sea cada vez más segura, con controles adecuados, óptima señalización e infraestructura que responda a las necesidades de sus usuarios.
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0: Más noticias, Cartagena, atento. Atento, ciudad, hoy es lunes, pa' allá, pa' adelante, pa' allá. Hoy a disputa por el control territorial habría desatado la masacre de las nieves, donde murieron tres jóvenes, entre esos dos menores de edad. Horrible, Dios mío, viene de Barranquilla. Atención, ciudad, atención, heroica. El coronel Rodrigo Manrique, comandante operativo Policía Metropolitana de Barranquilla, reveló nuevos detalles de la violenta incursión armada del pasado jueves, en los que se logró la captura de los tres presuntos agresores. Atenta ciudad, la paz y la tranquilidad se vieron trastornadas violentamente en el barrio Las Nieves, en el suroriente de Barranquilla, durante la noche del pasado jueves 20 de agosto, tras la sangrienta masacre que cobró la vida de tres personas, entre ellas dos menores de edad, y que dejó un adulto mayor herido.
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0: Atención ciudad, atención Cartagena. Y de acuerdo con el informe suministrado por la Policía Metropolitana de Barranquilla, las víctimas, quienes fueron identificadas como Eric Eduardo Cervantes Huitrago, 16 añitos, Daniel Sebastián Borrero García, de 17, y Dadis David Barrio Jompino, de 20, se encontraban sentadas en una de las bancas del tradicional parque que está ubicado en la carrera 19 con la calle 24. Atenta ciudad, atento Cartagena, ajenos a sus preocupaciones del cotidiano vivir. Los jóvenes dialogaban de forma amena cuando, a eso de las 9:20 de la noche, fueron sorpresivamente interceptados por dos sujetos a pie, que sin mediar palabra les propinaron varios disparos para luego darse a la huida a bordo de una moto, pero los cogieron como la avestruz, así como lo oye. De acuerdo a lo que dice el boletín de las autoridades metropolitanas de Barranquilla. Atención ciudad, atención Cartagena. Presidente Abelardo de la Espriella firma decreto que reactiva las exportaciones de carbón a Israel. Atención ciudad, atención Colombia. El presidente Abelardo de la Espriella firmó este viernes el decreto que reactiva oficialmente las exportaciones de carbón colombiano a Israel, una medida que revierte la decisión adoptada durante el gobierno de Gustavo Petro. Atención ciudad, el anuncio fue realizado por el mandatario durante una reunión con el ministro de Comercio, Mauricio Gómez Amín, y el nuevo director de ProColombia, Samuel Blumen. De acuerdo con lo informado por Presidencia, el decreto autoriza nuevamente la exportación de este mineral hacia el mercado israelí. 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

0: Cartagena, buenos días, mi ciudad amurallada, mi corralito de piedra, aquí está este tu servidor, Edil de la Osa, tu nieto mayor, oíste, sí señor, ayer hijo mayor, yo arroyo, yo soy el nieto mayor de Cartagena, nacido en Magangué, a orillas del Magdalena, y lógicamente criado por la abuela Cartagena. ¡Qué vaina linda! Mi ciudad amurallada, mi corralito. Aquí vamos, el bien y el mal, la clasificación entre hechos positivos y negativos está en nuestra mente, mi hermanito lindo, mi hermanita bella, en nuestra mente, no en el plan de Dios. En una perspectiva espiritual, todo tiene un sentido y un hecho no es bueno ni malo, sencillamente es, oiga, bueno pues, es hasta ahí. Por eso, hay muchos que hablan bien de una enfermedad que les dejó profundas y valiosas enseñanzas. En el plan divino, el mal es necesario y casi siempre es una bendición oculta o un bien disfrazado. Hay accidentes que mejoran la vida y crisis o muertes que nos despiertan y nos ubican. Por lo mismo, no te contentes con una visión superficial y ve más allá de la clasificación de la mente. Eso que ves como negativo llega para aprender algo y lo que llamas positivo puede llevarte al abismo. Pide a Dios luz y serás capaz de ver luz en las sombras y también los costos ocultos de esos bienes que, oiga, te deslumbra. Laurín murió de cáncer a los 13 años en Bogotá, sin quejas y con una serenidad insospechada. Aceptó la enfermedad sin renegar y vio en ella una oportunidad para avanzar espiritualmente. A su corta edad, a su corta edad, era una maestra. ¡Qué bonito, Dios mío! ¡Qué bonito, qué bonito, qué bonito, qué bonito! Ya lo sabes, hay veces que el bien llega para mostrarte que detrás del bien hay un mal, o viceversa, detrás del bien hay un mal. Pero para adelante, para allá, vámonos inmediatamente con las noticias en desarrollo.
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0: Atento Ciudad, Partido por la Solidaridad recaudó 2.500 millones de pesos para afectados por terremoto en Colombia. Atento Ciudad, atención Cartagena. Leyendas del fútbol colombiano como Falcao García, Carlos Alberto El Pibe Valderrama y Oscar Córdoba, entre otros, emocionaron este viernes a Bogotá en un juego solidario cuyos fondos serán destinados a las familias y comunidades afectadas por el terremoto que sacudió a nuestro país. Esto fue el pasado 10 de agosto.
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0: Atento Ciudad, ante más de 35.000 personas que colmaron la tribuna del estadio El Campín de Bogotá, algunos futbolistas activos y otros jugadores retirados atendieron el llamado de el central Mario Alberto Yepes para ayudar a las decenas de miles y miles de damnificados que dejó el sismo de magnitud 7,4. Atento Ciudad, atención Cartagena, 6 billones con B de bollo, 6 billones de pesos, el monto que tendrán que desembolsar las aseguradoras por terremoto.
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0: Atención Ciudad, las compañías aseguradoras que operan en Colombia calculan preliminarmente que tendrán que desembolsar alrededor de 6 billones de pesos para atender las reclamaciones derivadas del terremoto, una cifra que podría aumentar a medida que avanzan las inspecciones técnicas y también se determina el verdadero alcance de los daños en viviendas, edificios, comercios e infraestructuras. Atento Ciudad, oiga, la estimación fue revelada por Humberto Mora, presidente de Seguros del Estado, durante una entrevista con Néstor Morales en Mañana Blue, en la que explicó cómo el sector asegurado está enfrentando, o asegurador más bien, el sector asegurador está enfrentando la emergencia y cuáles son los procedimientos que deberán seguir los ciudadanos que tenían sus bienes asegurados.
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0: Más noticias, Cartagena. Atento Ciudad, atención heroica, atento mi corralito de piedra. Condenan a asesino serial de Santander. Mató a 5 y apenas le dieron 20 años de cárcel. Atención Cartagena, atención ciudad abrollada, mi corralito de piedra, mi Cartagena dorada. A 20 años de prisión fue condenado Cristian Tirado Almendrales, señalado integrante de la banda delincuencial Los de la M, por su responsabilidad en 5 homicidios ocurridos en Barranca Bermeja, Santander, durante el año 2024. A Atento mencionar, la decisión fue adoptada por un juez de conocimiento luego de que la Fiscalía General de la Nación presentara las pruebas que vinculaban a Tirado Almendares con los crímenes. El procesado aceptó de manera libre y voluntaria y asesorado por su abogado su responsabilidad en los delitos de homicidio agravado y fabricación, tráfico y porte de armas de fuego. Atento ciudad, más noticias Cartagena, más noticias mi corralito de piedra, mi ciudad amurallada. Escuchen.
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0: Min Trabajo tumba circulares del gobierno Petro y cambia reglas para inspectores laborales. Atención Cartagena. El gobierno de Despriella decidió dejar sin efecto un paquete de circulares y disposiciones expedidas durante la administración anterior y que, según el Ministerio del Trabajo, presentan problemas de carácter legal o requieren ser revisadas. La decisión quedó contenida en la resolución 2078 del año 2026 y afecta a asuntos relacionados con las inspecciones laborales, el trabajo doméstico, oiga, los repartidores de plataformas digitales, la aplicación de la reforma laboral, los sindicatos y la terminación de contrato. ¿Cómo la ves tú? Atento ciudad, uno de los cambios que más llama la atención es la eliminación de la circular 89 que establecía lineamientos para que los inspectores del Ministerio del Trabajo pudieran realizar inspecciones en viviendas donde laboraban empleadas domésticas. La norma contemplaba incluso la posibilidad de que los funcionarios ingresaran a una residencia bajo determinadas circunstancias cuando consideraran que existía un peligro inminente para la vida, la seguridad o la salud de la trabajadora. 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

0: bendiciones. Muchas bendiciones para todos y para todas. Exaltado seas,
1: Señor,
0: Dios, sobre los cielos, sobre toda la tierra sea tu gloria. Hoy dejamos, amado Padre Celestial, este nuevo día en tus manos, recordando que tú sigues estando por encima de cualquier circunstancia. Gracias te doy por esta nueva oportunidad. Puede que hayas en el día de ayer y en el día de hoy hayas enfrentado o vayamos a enfrentar dificultades, preocupaciones o momentos de incertidumbre, pero nada de eso es más grande que el poder y la gloria de nuestro Dios. David pronunció estas palabras en medio de una situación difícil. Eso nos enseña a que adorar a Dios no depende de que todo esté bien. Adoramos, glorificamos a Dios y lo reconocemos como nuestro único Dios, nuestro único socorro. Pero hay problemas, hay dificultades, hay enredos, hay adversidades en la vida. Él está ahí y permanece ahí, firme y fiel. Él, aún en medio de todo eso, trabaja en cada uno de nosotros. Hoy, amado Padre Celestial, queremos que pongas tus ojos en nosotros, en nuestra familia, en el negocio, en la empresa, en el vehículo, en la finca, en nuestra ciudad, en nuestro país. Que tu mirada siempre esté con nosotros. No permitas que los problemas ocupen el lugar que corresponde, Señor. Quien va delante de nosotros eres tú. Nuestro único socorro eres tú, amado Padre Celestial. Por eso, en el día de hoy, que nada te aparte de la presencia de Dios. Problemas, dificultades, enredos, enfermedad. Todos pasamos por momentos difíciles, pero eso nos da fuerza para seguir creyendo y confiando en ti, Señor. Tú eres más grande que nuestros problemas y que nuestras dificultades. Tú eres más grande que todo, Señor. Que en este nuevo día y en esta nueva oportunidad, Señor, pueda llegar a descansar sabiendo y reconociendo que tú eres fiel en todo momento, en todo lugar y en cualquier circunstancia de nuestras vidas. Repita con nosotros, haga con nosotros la siguiente oración, por favor. Padre Celestial, gracias por este nuevo día y por permitirme llegar, Señor, que hoy me permitas llegar a descansar para reponer mis fuerzas, Señor, abrazado contigo, amado Dios. Hoy reconozco que tú eres exaltado sobre todos los cielos y que tu gloria está sobre toda la tierra. Te entrego, Señor, mis preocupaciones, mis necesidades y todo aquello que durante todo este día, Señor, ha querido atormentar y quitarme la paz. Que seas tú, Señor, quien reine en mi vida y en mi familia. Señor, ayúdame a confiar mucho más en ti, aún cuando no entienda lo que está sucediendo. Fortalece mi fe, guarda mi familia, bendice mi hogar y abre caminos. Amado Padre Celestial, abre caminos donde parece que no los hay. Que este día, amado Dios, termine con la certeza de que tú tienes el control y que ninguna circunstancia es mayor que tu poder. Gracias te doy, amado Dios. Recibo tu paz, tu protección y tu bendición. Que toda la gloria y toda la honra, amado Dios, y toda la alabanza sea a ti. En el nombre del Padre, del Hijo y del Espíritu Santo. Que Dios te acompañe hoy y siempre. Bendiciones para todos.
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1: Levanta las manos al cielo conmigo y repite: Señor, levanto mis manos, aunque no tenga fuerzas, aunque tenga mil problemas. Confiésalo con tus labios. Todo el mundo está andando conmigo.

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1: Buenos días. Buenos días a todos ustedes los que escuchan a que más se oye tu reina. No solamente en la madrugada, sino a cualquier hora del día o de la noche, las 24/7. Y aquí estamos, iniciando la programación de la que más se oye tu reina en el madrugón de la reina. Oiga, qué vaina linda. Escuchen estas dos posturas negativas. El psicólogo Fritz Franke trabaja en Houston y aconseja manejar el pasado con cordura y también con objetividad. Pide evitar dos posturas que lesionan. Una es idealizar el ayer y la otra es magnificar sus sombras. No es cierto que todo tiempo, escuchen esto, no es cierto que todo tiempo pasado fue mejor. Y ahí está la historia para demostrarlo. Ningún mal actual se compara con los estragos de la peste negra. Lo sano es tomar lo bueno del ayer y amar en el ahora, sí señor. Perdonarse, perdonar y no consumirse en la culpa y el odio. Solo con perdón hay presente y futuro. Siempre vives mejor cuando tienes poco pasado, ¿cierto? Siempre vives mejor cuando tienes poco pasado y te dedicas a amar con intensidad en el ahora. No sea uno de esos nostálgicos, oiga, sí señor, perdidos. Te repito, no seas uno de esos nostálgicos perdidos que sacrifican el presente en el altar de sus recuerdos. Cada instante que dedicas a hacer memoria de lo bueno o malo del pasado, te pierdes el momento y, con él, la misma vida. Recordar casi nunca es vivir, recordar es dejar de vivir, porque el ayer es historia y solo tienes el presente. Así como lo oyes, mi hermanito lindo, así como lo escuchaste, mi hermanito bella. Y nos vamos con noticias. Noticias de hoy, sí señor. Bueno, del ayer, porque ya... En la semana retro próxima fue el ayer.
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1: Atenta ciudad, pasajera de 14 años vivió momentos de horror en un taxi al salir de un colegio en La Heroica, en Cartagena de Indias. Atenta ciudad, la Fiscalía General de la Nación confirmó en la mañana de este viernes 21 de agosto la judicialización de un taxista señalado presuntamente de agredir sexualmente a una pasajera menor de edad en un vehículo de transporte público en la ciudad amurallada. Atenta ciudad, la Fiscalía presentó ante un juez con funciones de control de garantías a Luis Rafael Pollo Castellón por su presunta responsabilidad en agredir sexualmente a una menor de edad de 14 años, pasajera de un taxi que conducía en La Heroica Bolívar, señala el organismo judicial.
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1: Atenta ciudad, atento Cartagena. De acuerdo con la investigación adelantada por el ente investigativo, el pasado 5 de agosto la víctima salió del colegio para dirigirse a su casa y por esta razón tomó, oiga, en vía pública el servicio de transporte colectivo conducido por el procesado de 37 años. Atenta ciudad, elementos materiales probatorios evidenciaron que el ahora procesado habría intentado besar a la víctima a la fuerza y realizó insinuaciones de tipo sensual. La Policía Nacional, oiga, que fue advertida de la situación, materializó su captura, detalla la Fiscalía.
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1: Atenta ciudad, en el transcurso de las audiencias preliminares, señala el organismo, oiga, una fiscal de la unidad de reacción inmediata, URI, le imputó el proceso, bueno, al procesado, el delito de acto sexual violento, cargo que no fue aceptado por el taxista ante el juez de control de garantía por disposición judicial. Este señalado o el señalado agresor cumplirá medidas de aseguramiento privativa de la libertad en establecimiento carcelario. ¿Cómo la ves tú? Así como lo escucha. Atenta ciudad, bueno, este fue el hincha del Real, Dios mío, que viajaba como polizón en una mula y que murió. ¿Cómo murió? Aquí está la información. Atenta ciudad, atención Cartagena, oiga. Real Cartagena venció 2-0, oiga, a Bogotá, en el estadio Jaime Morón León, en la noche del jueves 20 de agosto, en un duelo de la cuarta fecha del torneo de la Primera B. Pero Kevin Alfredo Estremón Jiménez, uno de sus hinchas más fieles, no pudo celebrar esa victoria, o por lo menos no lo hizo desde este plano terrenal. Atenta ciudad, Kevin, de 26 años, falleció arrollado por una tractomula en el kilómetro 2 de la autopista Magdalena Medio, a la altura de Puerto Boyacá, entre Antioquia y Boyacá. Ocurrió el pasado martes 18 de agosto, pero solo hasta ayer 20 los médicos forenses confirmaron su identidad. Oiga, horrible, horrible, por Dios. Más noticias, Cartagena. Atenta ciudad, venganza en San Andrés Isla. Oiga, salió de la cárcel y llegando a su casa, lo sicariaron. Horrible. Atenta ciudad, atención Cartagena, atención San Andrés. Iker, oiga, Yacín Hooker Sánchez no pudo disfrutar de la libertad y el abrazo de sus seres queridos. Este joven fue asesinado a balazos en la tarde del jueves 20 de agosto a pocos metros de su vivienda en el barrio Rock Hall en la isla de San Andrés. Atenta ciudad, medios de comunicación de la población, como el Noticiero Popular de las Islas, informó que la policía identificó a la víctima mortal, quien sería la persona número 26 asesinada en la isla en lo que va corrido de este año. Atenta ciudad, atención Cartagena, atención heroica, mi Cartagena de India, escuchen. Oiga, añadieron, sí señor, que Iker estuvo recluido en la cárcel Nueva Esperanza por delito que a la fecha se desconoce. Pero, oiga, esa tarde había quedado en libertad y se dirigía a su vivienda cuando los sicarios lo interceptaron y le dispararon en varias oportunidades, por Dios. ¡Horrible! Y cerramos con esta noticia.
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1: Atenta ciudad, atención Cartagena, atención Corralito de Piedra, mi ciudad amurallada, mi ciudad amurallada. Atracadores usaban taxis para engañar a turistas en Cartagena, así delinquía la banda. Atenta ciudad, atento Cartagena, atención ciudad amurallada, mi Corralito. Tomar un taxi en el centro histórico de Cartagena habría sido el inicio de una pesadilla para varios turistas extranjeros. Ese fue el punto de partida de una investigación que permitió desmantelar a parte de una presunta banda dedicada a cometer atracos utilizando vehículos de servicio público como fachada. Atención Cartagena, atención heroica ciudad. La información fue entregada en la mañana de este viernes 21 de agosto, retro próximo, por la Policía Metropolitana de Cartagena, que confirmó la captura de dos hombres señalados de participar en esta modalidad delictiva. En un operativo realizado junto con la Fiscalía General de la Nación, uniformados ejecutaron una diligencia de registro y allanamiento en el barrio Los Cerezos, donde fueron detenidas, oiga, estos personajes, alias Lucho Taxi y Cauli Taxi, ambos de 40 años. 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

Cartagena de India, corralito de piedra, mi ciudad amurallada, mi brazo de la arena, mi remanso de paz, mi eterno verano, mi fantástica ciudad. Aquí estamos en el madrugón, ya viene Néstor Cordero, por ahí está Néstor Cordero, llegó en bicicleta, un moto. Ah, llegó el carro, ahí bien, el dos patas, el número 11. No, el hombre está desde bien temprano, luego de vacaciones, viene con baterías nuevas y con ganas de trabajar. Sí, señor, como loco, loco, loco, recién encontrado. Oiga, con ganas de hablar en pila. Oiga, dice la historia que un día el sol y el viento se pusieron a discutir acerca de cuál era más fuerte. Y el viento dijo, te demostraré que soy el más fuerte. ¿Tú ves a aquel anciano envuelto en una capa? Ajá. Te apuesto a que le haré quitar la capa más rápido que tú. Se ocultó el sol tras una nube y comenzó a soplar el viento, cada vez con más fuerza, hasta tomar la fuerza de un ciclón. Pero cuanto más soplaba, tanto más se envolvía el hombre en la capa. Por fin el viento se calmó y se declaró vencido. Entonces salió el sol y comenzó a calentar benignamente.

0: pronto, acalorado por la tibieza del sol, se quitó la capa. El sol demostró entonces el viento o al viento que la suavidad y la flexibilidad son siempre más poderosas que la furia y la fuerza. Los impacientes y los violentos cosechan amargos frutos. Los seres calmados disfrutan de paz y armonía. Aquel que persevera siempre va más allá. Así que con calma y paciencia, señoras y señores, nada de violencia. ¡Pa'lante, pa' allá! Y nos vamos inmediatamente con las noticias. Mientras viene, bueno, Everlucho ya está aquí, cercano. Ya está Néstor Cordero también. Vamos a comenzar el Rey de la Mañana en breve. Mi compadre Mido y todos los personajes del humor. La vieja Tulia. Hedionda ni, pero viene la vieja Tulia. Viene también el viejo Sandalio en su burrito. El otro día trajo una burrita y la burra tuvieron que ponerle escolta porque había muchos pelados, oiga, bastante traviesos, señoras y señores. Y vamos a tener también a Zoila con, lógicamente, su glamour y todo lo que tiene que ver con el reinado de las fiestas de noviembre, porque ya está metida en fiesta. Ya la están llamando por ahí para asesorar a Reina, la niña Zoila. ¿Qué más vamos a tener? Al Maca, que le toca, creo que le toca hoy cita médica aquí en el segundo piso del Portal San Felipe. Aquí vienen los señores que están allá, lógicamente, resguardados por el IMPEC. Saludo cordial para el Maca, que va a estar con nosotros. Y Ñango el Api, está perdido Ñango el Api. Está perdido. Cipote cuerpo y una vocecita de chorrito de miau. Qué bien, así como dice un amigo mío. Pero nos vamos con los titulares. Mi ciudad amurallada en el madrugón. Atento ciudad, cayeron 3 extorsionistas que amenazaban a comerciantes y con panfletos aquí en Cartagena, aquí en la Heroica. Atento ciudad, la Policía Nacional capturó en Cartagena a 3 presuntos extorsionistas señalados de intimidar a comerciantes y turistas mediante amenazas y exigencias económicas. Los procedimientos fueron realizados después de varios meses de investigación y seguimiento en diferentes sectores de la ciudad. Atento Cartagena, y de acuerdo con las autoridades, estas estructuras llegaban hasta establecimientos comerciales para exigir entre 1 y 5 millones de pesos mensuales a cambio de no atentar contra la vida o integridad de propietarios y trabajadores. Además, presuntamente perfilaban e intimidaban a extranjeros en zonas turísticas. Ahora están en Guandoca, de acuerdo al boletín de la Metropolitana. Estos titulares también, cuando ya esté todo el monche aquí del Rey de la Mañana, Everlucho, Néstor Cordero, mi compadre Mido y este servidor.
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0: Atento ciudad, Brian Tuirán se accidentó y mientras lo atendían, un sicario le quitó la vida. Este hecho sucedió en el barrio El Bosque de la ciudad de Barranquilla. Las autoridades investigan los móviles de este atentado criminal. Barranquilla está bastante, oiga, horrible, tanto que no hace mucho hubo un consejo de seguridad con ministro y con todo, digamos allí, todos los entes militares a bordo. Atento ciudad, autoridades investigan si cerca del aeropuerto Ernesto Cortizo hay una fosa común. ¿Por qué? Vamos inmediatamente para adelantarles esto. Las conjeturas han surgido luego de que en las últimas horas fue hallado el cuerpo en descomposición en un lugar cercano al aeropuerto de Soledad que presta el servicio de Barranquilla o a Barranquilla más bien. Atento ciudad, Eduardo Torres, esta tiene que ver con la ciudad amurallada. Eduardo Torres, el hombre que sicarios mataron mientras visitaba a sus hijas. Esto viene del barrio Olaya, aquí en la Heroica. El ataque criminal se produjo en la ciudad amurallada y es uno de los 2 casos acontecidos en la noche de este viernes 21 de agosto, retro próximo. Atento ciudad, atención al caché. Lo asesinaron en una casa de la Candelaria. Van 2 crímenes en una semana en este sector de la amurallada ciudad. Y la Policía Metropolitana confirmó que el presunto agresor ya estaría identificado y avanza en las investigaciones para dar con su paradero. Esta noticia también. Jason Ahumada, el patrullero Sabana Larguero, que murió en ataque a policía. Esto pasó, esto viene del Tolima, por Dios. Este violento hecho ocurrió en el corredor vial entre Melgar y el Espinal Tolima, tras la muerte del uniformado. El director de la institución se pronunció. Se oye más, se oye en pila. 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Señoras y señores, ya viene el rey de...

saludo para todos y para todas. ¿Qué tal? ¿Cómo están? ¿Cómo amanecieron? ¿Cómo está mi gente linda, mi gente bella de Cartagena? ¿Cómo está mi gente del departamento de Bolívar, de la costa, de Colombia y del mundo? Hasta donde pueda llegar nuestra voz. Las voces del primer lugar de tu reina 95.5, la emisora que más se oye. Dándole el primer lugar primero al que nos permite respirar. Primero al que nos permite llenar nuestros pulmones de aire. Primero al que nos permite hablar, ver la luz de este nuevo día. Primero a ese rey de reyes y señores de señores, a nuestro Dios grande y maravilloso, que hoy nuevamente se acordó de ustedes y de nosotros. Hoy decido confiar más y controlar menos mis emociones. Tranquilo, tranquila. Dios ya está obrando en cada uno de nosotros.

risa es tuya, Señor. Abre puertas, aparta lo malo y dame paz, tranquilidad y armonía y lo justo para vivir en tu nombre, Señor.

celestial por este nuevo día, por este nuevo despertar. En tus manos dejo mis sueños, en tus manos dejo mis cargas, en tus manos dejo mi esperanza. Y los que puedan decir amén, digan amén.

calle muñeca vaca, compa. Cagajón de burro. Si no, no fuera pueblo. Vaya. Hay pueblos que ya han cambiado y todo, callecitas pavimentadas, bien bacanas, bien chévere. Hay algunos que tienen centros comerciales y todo. Ahí van avanzando, tranquilo. ¡Que viva mi gente!

0: Voy a Paloma, ¿viste? Una amiga de Zoila que vive por el barrio, que es allá, que es el Carmen. Puyó el burro anoche. ¿La tienen que estar llegando? Me va para allá, para la, ¿cómo que se llama la calle esa, hombre? La calle de las flores. Oiga, saludos cordiales para toda mi gente que siempre están pegaditos a la Reina 95.5, la emisora que más se oye, la del primer lugar de sintonía. Luego de sus vacaciones, ya está aquí en la coordinación del Rey de la Mañana, el Rey de la Calle, Néstor DJ.
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0: Ya vienen todos enganchados en la moto. Óyeme, en la tremenda nave de mi compadre Guajiro, todos los personajes en una sola voz. ¡Ángelo Criado!
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0: Está por allá afuera tomándose su café. El número 17 de esta madrugada, mi compadre Edith de la Osa, Tota, Quitosa, camisa 10, el único locutor que respira bajo el agua.
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a mi gente allí en la terminal de transporte de la ciudad. Igualmente a todos los conductores de buses, busetas, tractomulas, bici, taxi, mototaxi, conductores de la mancha del Tutti Frutti, la mancha blanca y la mancha amarilla. A propósito, de inmediato aquí les presento el pico y placa para el día de hoy, 24. Esta es la última semana del mes de agosto. Señoras y señores, se va agosto. La vaina va rapidito, ¿viste? Como peluqueando loco. Particulares 9 y 0 en el día de hoy, de 7 de la mañana hasta las 9 de la mañana y de 6 de la tarde hasta las 8 de la noche. Repito, el pico y placa para particulares, 9 y 0 particulares, 9 y 0 particulares, de 7 a 9 de la mañana y de 6 de la tarde hasta las 8 de la noche. Motocicletas también, cuyas placas terminan en 9 y 0, 9 y 0 para motocicletas desde las 5 de la madrugada, ya en un minuto. Arranca el pico y placa para motocicletas cuyas placas terminan en 9 y 0. El 9 y 0 también para la mancha amarilla, que siempre están pegaditos a la reina 95.5, la emisora que más se oye. 9 y 0 para taxi, de 6 de la mañana de hoy hasta las 6 de la mañana de mañana.

0: Toro Feliz, qué bueno saludarle como de costumbre, arrancando la mañana con todo, con la bendición de papito Dios. Qué bueno estar de vuelta en el micrófono que más se oye, que en tu reina 95.5. Un abrazo para nuestra gente linda. Ya estamos listos, ya estoy aquí. Luego de las vacaciones con toda la energía. Renovado porque me bañé.
1: Sí, señor. Néstor DJ ya está aquí con nosotros. Gracias, señor. ¿Cómo se va el tiempo de rápido? Ah, mes y medio de vacaciones y ya el hombre está aquí de vuelta. Válida. ¿Quién habla por aquí? Buenos días. Buenos días. Buenos días. Bueno, no quiso hablar, se quedó mudo o se quedó muda. Tema de hoy, en el número uno de Cartagena, el rey de la mañana, para que no dejes caer tu comentario, tu participación, tu respuesta a cada pregunta que hacemos diariamente aquí en el rey de la mañana y la reina 95.5. Escuche la pregunta de hoy. ¿Qué mala costumbre debería desaparecer de nosotros si de verdad queremos una mejor Cartagena? Escuche bien la pregunta. ¿Qué mala costumbre debería desaparecer de nosotros si de verdad queremos una mejor Cartagena? O sea, la pregunta de hoy es el interrogante de hoy. En el número uno de Cartagena, el rey de la mañana, aquí en la reina 95.5, la que le pone el oído al pueblo cartagenero. Tengo oyentes en esta hora. ¿Quién habla por aquí? Muy buenos días.
2: Buenos días, Benú.
1: ¿Quién habla? Buenos días.
2: El cónsul de Turbana, buenos días.
1: Mi hermanito, te escuchamos desde Turbana.
2: Hombre, gracias a Dios, amanecimos un poquito fresco porque cayó un poquito agua del cielo a la bendición.
1: Bueno, aprovecha, quítate la camisa para que el cuerpo se te enfríe y no sufra de tanto calor.
2: Hombre, aprovecho también para mandarle un cordial saludo que siempre está pegadito en el madrugón. Y el rey de la mañana, Moisés Pájaro, aquí en Turbana.
1: Ok.
2: Dale, cónsul.
1: Sí, señor. Muchas gracias, cónsul. El cónsul de Turbana que siempre está pegadito a la número uno de Cartagena, tu reina 95.5. La emisora que más se oye. ¿Quién habla por aquí a esta hora? Buenos días.
3: Buenos días, señor Everluis. ¿Cómo está usted? ¿Cómo ha pasado?
1: Bien, bien. Gracias a Dios. Cuéntemelo todo, amigo mío.
3: ¿Sabe quién le habla? Su amigo José Antonio Bornachera Morales.
1: José Antonio, el amigo mío, que anda en la sillita de rueda, claro que sí.
3: Exactamente. Para desearle muchas bendiciones en este día.
1: Ok, José Antonio, ¿cómo va tú? ¿Cómo está la familia?
3: Bueno, pues.
1: ¿Cómo, cómo? José Antonio, ubícate bien, mijo.
0: Como que se fue ya.
1: Ahí está el hombre, pero se le corta. Ubícate bien. Esta vaina con esta señal de los teléfonos que se va, tiene uno que hablar hasta de lado, compa. Trae a encontrar vecino va con la cabeza para abajo porque así era que tenía señal. Hablando. Hey, vecino, ¿usted qué, hombre? Ahora sí que puedo tener señal, marica, pues se me está cortando la llamada. Oiga. 5, 3 minutos, no se muevan. Ya regresamos al número uno de Cartagena, el rey de la mañana, en tu reina 95.5, la emisora que más se oye. Néstor DJ, Eddie de la OCE, Lleber Luis, el locutor feliz, les acompañamos en esta primera hora y les decimos bienvenidos y bienvenidas a escuchar.

0: apenas estamos arrancando ya. Sí, señor, este nuevo día, esta nueva semana con la bendición de Papá Dios. Alegres, contentos y felices a pesar de, porque nos ponga la del payaso y de reír de aquí para allá, chacata. Pero por dentro van las cosas que a veces no queremos que pasen, pero que pasan. Pero hay que echar para adelante, ¿por qué? Porque Dios está y estará siempre con cada uno de nosotros y con cada uno de ustedes que están pegaditos a la Reina 95.5, la emisora que más se oye. 5-12 minutos, tema de hoy, pregunta de hoy, para que usted nos deje caer su comentario, su participación en el número uno de Cartagena, el rey de la mañana. ¿Qué mala costumbre debería desaparecer de nosotros si de verdad queremos una mejor Cartagena? Buenos días.
1: Muy buenos días, Ever Luis. Dios me los bendiga y los felicito por su excelente programa. Con respecto a la pregunta que se debe hacer para que la ciudad mejore, lo primero que tienen que cambiar los cartageneros, que son la mayoría, que tienen el mal concepto de que el político robe, pero que haga. Y el político no se fue elegido para robar, fue elegido para hacer por la ciudad.
0: Muchas gracias, mi hermanito. Tema de hoy, pregunta de hoy: ¿qué mala costumbre debería desaparecer de nosotros si de verdad queremos una mejor Cartagena? Buenos días.
2: Buenos días, buenos días. Lo que deberían dejar de hacer es la mala costumbre que tienen muchos ciudadanos de orinarse en los sitios públicos, sobre todo en los monumentos, en el muelle de los Pegasos.
0: Ok, mi hermanito, muchas gracias. Se lo pusieron ahí bien bonito, quitaron bien. Una cantidad de mata que habían ahí, porque de verdad, cuando usted pasaba por ahí con ese sol caliente, impresionante, vea ese olorcito con esa plata y era bravo.
3: Voy a los Pegasos, palito gaucho.
0: Palito de gaucho.
3: Se huele a berrenchín.
4: De vaina no lo han matado a punto de orín. Uy,
3: no, que eso le sirve. Sí, la urea.
0: Pregunta de hoy, ¿dónde eso lo mata?
3: De la furia.
0: Sí, señor, ¿qué mala costumbre debería desaparecer de nosotros si de verdad queremos una mejor Cartagena? Don Eddie, ya tomó café luego del madrugón, ya está aquí con nosotros. No, pero no trajo café, eso es lo malo suyo.
3: No,
0: está
3: en montaña.
0: Ahora, trae para usted solo.
3: Eso es lo que pasa, que usted quiere que yo le sirva. Yo no se lo dejo allá en la cocina. Ah. Y usted va a la cocina y se sirve.
0: Ah, ok, que en la cocina está en morollo.
3: Allá está en morollo.
0: Oiga, el café negrito, sí, señora. Bueno, pues, ¿qué dice?
5: Don Ever, buenos días. ¡Buenos días, Cartagena! Hay que levantarse con ganas, con entusiasmo. Lógicamente, entusiasmo es tener a Dios dentro. Si tú estás con Dios dentro, oye, nadie te atropella. Para adelante, para allá. Oiga, le cuento lo siguiente, don Ever, que hay una actividad, digamos, de una onda tropical que se ha fortalecido durante las últimas horas sobre el norte de Colombia, aquí en La Guajira, favoreciendo el desarrollo de lluvias y tormentas en amplios sectores de la región Caribe. Por eso el aguacerito de ayer y hoy parece que hay probabilidades de tormentas eléctricas también. Durante la tarde se presentaron lluvias intensas y núcleos de tormentas sobre Sucre, Bolívar, Magdalena, Atlántico, Cesar y La Guajira, mientras que la actividad también comienza a extenderse hacia Córdoba, incluyendo sectores de Montería. Esa es la explicación que tiene que ver con la lluvia.
0: Nuevo sismo sacude también, don Eddie, el Chocó, en las últimas horas, en la misma zona donde se originó el terremoto del pasado 10 de este mes de agosto, señoras y señores.
5: Sí, señor, eso, la tierra no ha dejado de moverse, de temblar en el occidente colombiano. Entre la noche del domingo, vamos con esta noticia de Juan. Atenta ciudad, entre la noche del domingo y la madrugada de este lunes, el Servicio Geológico Colombiano, oiga, registró nuevo sismo en el departamento del Chocó, todos concentrados en la zona del río San Juan, cerca de los municipios de Sipí, Ismina y también Medio San Juan. Se trata de la misma región donde el pasado 10 de agosto, oiga, se originó el devastador terremoto de magnitud 7.4.
0: Sí, señor. Por eso nos levantamos en este nuevo día, en esta nueva semana, informándoles a todos ustedes lo que pasa en Cartagena, Bolívar, la costa, Colombia y el mundo. Señoras y señores, 5:16 minutos. Te recuerdo que estás escuchando El Rey de la Mañana.
5: Don Ever, hay que decir también que hoy hay manifestación en Mamoral, frente a Copetrán,
3: exactamente Cerro de Albornoz, o sea, Copetrán carga Cerro de Albornoz desde las 6 de la mañana. Hay que, vamos a ver si algún líder está ahí que nos diga por qué va.
4: Pero el tema de agua o tema de luz.
3: Eso es lo que no se sabe. Esto lo está mandando la misma alcaldía y el DAP.
6: Ya vamos a averiguar.
3: Para tratar de variar la ruta o el rumbo por donde usted coge todos los días.
0: Sí, ¿okay? Señores, ya vamos a averiguar ese tema. Son las 5 de la madrugada con 17 minutos. Tema de hoy, pregunta de hoy: ¿qué mala costumbre debería desaparecer de nosotros si de verdad queremos una mejor Cartagena? Buenos días.
7: Muy buenos días, señores. Dios los bendiga grandemente. La mala costumbre que tenemos que cambiar los cartageneros es dejar la porquería de venir en la buseta y estar echando el sucio por la ventana. Donde va caminando, va echando el sucio en la ventana, va montando en la buseta, va dejando el sucio tirado en la buseta. Eso es lo primero que tenemos que cambiar los colombianos, dejar la porquería, los cartageneros.
0: Ok, corazón, muchas gracias. 5 de la madrugada con 18 minutos. Recuerda, a cantando en gallo, es hora de levantarse, Cartagena, escuchando a la reina.
3: Un gallo los tablú de los criollos,
0: ¿sí, señor? Ese gallo fue rey vallenato en qué año, don Eddie.
3: Ah, ese en el año 68, 69 y 70. Por aparte.
0: ¿Quién habla por aquí? Buenos días.
8: Buenos días, señores de Luis. Buenos días, señores. Y buenos días a toda la mesa. Bueno, la mala costumbre que debería desaparecer en Cartagena, señores, sería los esparros, señor Eddie. Señor Eddie. Estos señores, junto con complicidad con los choferes, andan haciendo desastres en toda la ciudad. Es la única ciudad de Colombia que anda con una persona en los estribos del bus gritando por toda la ciudad, bajándose, atravesándosele a los carros, haciéndolos parar obligadamente para quitar, poder darle vía a la buseta. ¿Qué hace el conductor? Como no está ocupado cobrándole a los pasajeros, ni dando vueltos, ni nada de esto, el único que se dedica es echarle la buseta encima a todo el mundo. Llámese peatón, llámese carro, llámese moto, llámese el que sea, vive echándole la buseta por encima a todo el mundo y andando como un diablo por la ciudad. Esa mala práctica debería desaparecer.
0: Debería desaparecer, dice el oyente. Muchas gracias por su participación. Su comentario hasta ahora es importante. A través de la Reina 95.5, la emisora que más se oye. Usted que se va sumando, se va multiplicando a la sintonía de la Reina 95.5. Qué mala costumbre debería desaparecer de nosotros si de verdad queremos una mejor Cartagena. Ya voy con más respuestas, porque le tengo aquí, don Eddie. Usted que va a, está pensando viajar a Bogotá. Bogotá hasta ahora tiene 11 grados centígrados y se espera una máxima de 20. La ciudad de Medellín, 17 grados centígrados. Una máxima tendrá hoy la capital antioqueña de 28 grados centígrados. La ciudad de Cali presenta hasta ahora 5 de la madrugada con 22 minutos, 19 grados. Y se espera una máxima en Cali de 30. Barranquilla, Curramba la Bella, tiene hasta ahora 26 grados centígrados. Y se espera una máxima en la capital del Atlántico de 33 grados. Riohacha, 26 a esta hora de la madrugada, 5:21. Y se espera una máxima de 34. La capital mundial del vallenato hasta ahora tiene 24 grados centígrados y la ciudad de Valledupar espera una temperatura máxima hoy con bastante calor porque tendrá 35 grados. Santa Marta 25 hasta ahora y se espera una máxima de 33. Montería 24 hasta ahora. 33 será su máxima temperatura y Sincelejo, a esta hora 5 de la madrugada con 22 minutos, presenta una temperatura de 24 grados centígrados y su máxima temperatura en la capital sucreña será de 32 grados centígrados.
3: Ya ustedes conocieron que hay una onda tropical que está generando lluvia no solamente en la ciudad amurallada, sino en toda la costa norte colombiana y es probable que en horas de la tarde hayan probabilidades del 48% de tormentas eléctricas, tanto hoy como mañana, de acuerdo a lo que nos dice por aquí la previsión, la previsión del clima. Dice que cielo prácticamente cubierto, máximas temperaturas entre 32 y 34 y mínimas entre 26 y 28.
0: 5 de la madrugada con 22 minutos. Vamos de inmediato con noticias en desarrollo en el número 1 de Cartagena, rey de la mañana, que la Reina 95.5. Óigame, tiene uno que comenzar con noticias tristes, por favor. 3 muertos deja fuerte choque de 2 motocicletas entre Cartagena y Barú. Esto es lo que se sabe de este accidente. El accidente ocurrió, según las autoridades, bajo lluvia en la noche de ayer domingo 23 del mes de agosto. De las víctimas se conoció que todos eran hombres.
5: Atento ciudad, atención Cartagena, atención ciudad abrollada, mi corralito. Noche trágica entre Cartagena y Barú. Tres hombres murieron en un fuerte, Dios mío, horrible, fuerte choque. Sí, señor, ocurrió a eso de las 7 de la noche. Oiga, cerca de Santana, en momentos en que en la zona caía una pertinaz lluvia. Atento a mi ciudad, de manera preliminar, se conoció que las víctimas son todos hombres, como usted lo dijo, don Weber. Atento a ciudad, informaciones que se conocen de parte de los testigos de los hechos indican que dos de los hombres accidentados se dirigían de Playa Blanca hacia Cartagena, y de la otra víctima se supo que sería un soldador que se desplazaba en sentido contrario. La información preliminar señala que el siniestro habría ocurrido después de la bomba en un punto de la vía que comunica a la ciudad amurallada con la zona insular.
0: Lamentable esta noticia, señores y señores, que la dimos a conocer, o que la estamos dando a conocer, porque ocurrió en el día de ayer, y todo lo que pasa en la ciudad de Cartagena de Indias y sus alrededores se sabe a través de la Reina 95.5, la emisora que más se oye. Atención, muchísima atención, incendio en zona de conurbación entre Turbaco y la ciudad de Cartagena deja un vehículo totalmente pérdida total, totalmente guañañao. Atentos, Cartagena, los hechos se presentaron frente a la urbanización Horizonte.
5: Atención, Cartagena de India, atención, corralito de piedra. Esto fue en horas de la madrugada de ayer domingo 23 de agosto. El cuerpo oficial de bomberos de la ciudad atendió el incendio de un camión tipo furgón de placas NHQ965. Atención, Cartagena, la emergencia se registró en la zona de conurbación calle 39H, sector Tienda Jara, Horizonte, hasta donde se desplazaron unidades del cuerpo oficial de bomberos para controlar la situación.
0: 5 de la madrugada con 25 minutos, son las 5:25, toda Cartagena pegadita escuchando el Rey de la Mañana, que la Reina 95.5, la emisora que más se oye. Ministerio de Transporte pone la lupa sobre las fotomultas en la vía al mar. Revisará, según las autoridades, el funcionamiento de cada una de ellas. La ministra de Transporte, Elsa Noguera, la chiquitica, la carita de muñeca, Elsa Noguera aseguró que la seguridad vial en Colombia no se resuelve únicamente instalando cámaras. Estamos con los detalles, dice la ministra.
5: Atención ciudad, atención heroica, atentos costador de colombiana. Este domingo 23 de agosto, a través de un comunicado oficial, el Ministerio de Transporte anunció que por instrucción del presidente de Colombia, Abelardo de la Espriella, revisará el funcionamiento de los sistemas automáticos y semiautomáticos de detención de presuntas infracciones que operan en el país. Atención ciudad, el Ministerio de Transporte, en coordinación con la Agencia Nacional de Seguridad Vial, la Superintendencia de Transporte y demás autoridades competentes, adelantan de manera inmediata una revisión integral del funcionamiento de los sistemas automáticos y semiautomáticos de detención de presuntas infracciones que operan en el territorio nacional. Se lee en el comunicado.
0: 5 de la madrugada con 26 minutos. Saludos cordiales hasta ahora para todos los tinteros de la ciudad de Cartagena de Indias. Para mi compadre Raúl, ayer en el barrio El Pozón. Para mi compadre Manjoma, en el barrio Manga. Igualmente, la curva peligrosa, el tintero que está ya todo volumen con la Reina 95.5. La emisora que más se oye, y el que no puede faltar, mi compadre Chichichi. Oh, oh, oh. Chichichi. Oh, oh, oh. Mi compadre Chía.
6: Buenos días, te dice la Reina.
0: Tema de hoy, pregunta de hoy: ¿qué mala costumbre debería desaparecer de nosotros si de verdad queremos una mejor Cartagena?
9: Compadre, con los buenos días para usted y la distinguida mesa de trabajo. Hombre, ¿qué necesita la ciudad para cambiar, comenzar a cambiar? Deja la falta de respeto, no se respeta nada, nada es nada. Ya que comencemos a respetar un poquito más las leyes, a los demás, todo empezará a cambiar, todo. Buen día.
0: Excelente día también para usted. Muchas gracias por su participación a esta hora. Su participación es importante para nosotros aquí en la Reina 95.5. ¿Quién habla por aquí hasta ahora? Buenos días.
10: Buenos días, señor Ever Luis. Yo pienso que para tener una mejor ciudad, la mala costumbre que se debe acabar aquí en Cartagena es dejar de cobrarle caro al turista. Porque Cartagena es una ciudad turística y también vive del turismo.
0: Hay que cuidar la gallinita de los huevos de oro. Muchas gracias por su participación. Bueno, pues, hoy vamos a premiar a nuestros oyentes. esa gente maravillosa que siempre están pegaditos a la Reina 95.5, la emisora que más se oye. Vamos a escoger en el día de hoy el mejor video. Usted va a hacer un video escuchando la Reina, ¿oyó? Y si tiene una gorra de la Reina, mejor todavía. Oye, el mejor video escuchando la Reina 95.5 lo vamos a premiar aquí en la Reina 95.5 con recargas de 100,000 barras.
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0: Recarga Negui de 100 barritas, ¿oíste? Así que póngase pilas, porque cuando tenemos,
3: damos.
0: Y cuando no tenemos,
3: ¿qué vamos a dar si no tenemos?
0: Ya lo sabes, grabe el mejor video, que no pase de un minuto, que no pase de un minuto escuchando la Reina. ¿Oyó? Mande el video a nuestro WhatsApp 320-5432-955 de tu Reina, porque cuando tenemos damos y cuando no tenemos no engañamos. 527, cuando regresemos, estos son los titulares de las principales noticias que vamos a desarrollar
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0: titulares,
11: titulares.
5: Atento ciudad, atención heroica, atento corralito. Tres muertos, dejó fuerte choque también de dos motos. Pero no, esto no fue de dos motos, fue de una moto y una camioneta en La Guajira, exactamente en Riohacha.
0: También cuando regresemos al Rey de la Mañana, aquí en la Reina 95.5, espere.
5: Atención ciudad, Eduardo Torres, el hombre que sicarios mataron mientras visitaba a sus hijas en Olaya Herrera. Dios mío, oiga, dos casos acontecidos con él, oiga, del fin de semana retro próximo.
0: Tema de hoy, pregunta de hoy, señoras y señores, en el Rey de la Mañana, aquí en la Reina 95.5, ¿qué mala costumbre debería desaparecer de nosotros si de verdad queremos una mejor Cartagena? Déjalo caer tu comentario y tu participación en una nota de voz al 320-5432-955 de tu Reina. ¡No se muevan, porque nosotros

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Muchas bendiciones para todos y para todas. ¿Cómo amanecieron? ¿Cómo está mi gente? Con la gracia de Dios sobre todos y cada uno de nosotros. Por esa bendición.

que no puede faltar de parte de Papá Dios. Cuando Dios nos bendice, nosotros también debemos bendecir a los que nos rodean, a nuestra familia. También compartir esa bendición con los demás. El Salmo 150 nos recuerda que siempre tenemos una razón para alabar a nuestro Dios. No importa cómo hayas amanecido en el día de hoy, siempre podemos determinar nosotros cómo termina, cómo comienza, cómo avanza nuestro día y reconocer la grandeza y el poder y su misericordia de ese Dios grande y maravilloso que hoy nuevamente se acordó de ustedes y de nosotros. La alabanza no depende de que todo salga bien. Alabamos a Dios porque Él sigue siendo Dios, aún en medio de nuestras dificultades, de nuestra enfermedad, de nuestro dolor y de nuestras lágrimas. Cada mañana es nueva y es una nueva oportunidad para agradecerle a Él por la vida, por la familia, por el emprendimiento, por el rebusque, por el vehículo en el cual trabajas. Dale gracias a Dios por el trabajo. Recuerda que el trabajo dignifica, mas no deshonra. Hagas lo que hagas, glorifica el nombre de Dios. Este Salmo 150 también nos permite adorar a Dios con címbalos, igualmente con algún instrumento, aplaudiéndole, reconociendo que Él es y será también nuestro Dios por siempre. Hoy, antes de quejarte por lo que falta, agradécele a Dios por lo que tienes. Antes de preocuparte por lo que viene, pon tu confianza en Dios y que tu actitud en el día de hoy sea una mejor actitud para con los demás, pero sobre todo para con Dios. Repita con nosotros, haga con nosotros la siguiente oración. Señor, en esta mañana, en esta madrugada, te doy gracias por el regalo de la vida. Te alabo, Señor, por tu grandeza, por tu amor, por tu misericordia. Gracias porque aún, Señor, cuando no entiendo lo que sucede, puedo confiar en que tú estás conmigo. Dame hoy un corazón agradecido, una mente llena de paz y palabras que llenen de ánimo a quienes me rodean y con los cuales me voy a encontrar en el día de hoy. Bendice, amado Padre Celestial, en el nombre de Jesús. Bendice mi hogar, bendice mi familia, bendice mi trabajo y a cada persona que escucha estas palabras. Ayúdame, Padre, a enfrentar este día con fe, con alegría y con esperanza. Que mis acciones en el día de hoy, mis palabras y mi manera de vivir sean una alabanza para ti, amado Dios. Que todo lo que respire alabe al Señor. Aleluya. Amén. Hemos orado en el nombre del Padre, del Hijo y del Espíritu Santo. Bendiciones para todos.

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1: 21 años, 21 años, así como se oye, sin Calé Morales. Esta fue la última imagen del cantante antes del accidente. Aparece una fotografía, lógicamente, en toda la prensa, en el pilón y a nivel nacional. Hoy, lunes 24 de agosto, se cumplen 21 años de la muerte del cantante y compositor vallenato Calé Morales, así como lo oye. A la 1:26 de la tarde con 22 segundos del 23 de agosto, año 2005, una cama del peaje Puente Plato en la vía que comunica Carmen de Bolívar con Plato Magdalena registró a Calé Morales con vida. Él iba conduciendo el vehículo y sin saberlo protagonizó lo que sería su última fotografía.
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2: Las 6:03. A esta hora recuerda que estás escuchando Rey de la Mañana aquí en La Reina 95.5, la emisora que más se oye, la del primer lugar de sintonía. Ya lo sabes, mándanos un video donde estés escuchando La Reina, en el radio, en el celular, en el equipo, en la radiola. Mándanos un video y participa, porque estaremos entregando muchas recargas de 100.000 barras en el día de hoy con la número uno de Cartagena, tu Reina 95.5. Ustedes saben que nosotros cuando tenemos damos y cuando no tenemos no engañamos. Mi viejo Sandalio, buenos días.
3: Bueno, compa, muy buenos días, hombre.
2: ¿Cómo está, mi viejito lindo?
3: Bueno, gracias al señor, estamos bien y estamos aquí, compa.
2: Sí, señor, gracias, gracias a papá Dios.
3: Sí, señor, está el viejo presente y el campesinado, compa.
2: Totalmente, el representante máximo de toda la gente de la provincia.
3: De los campesinos, aso campesina en bol.
2: Otra compa. Sí, sí. Alberto Flores Castilla, hoy está de cumpleaños. Nombre fuerte ahí del Centro Comercial Paseo de la Castellana. Felicidades, mi hermanito, a nombre de toda la familia Alberto Flores Castilla, a nombre de Mateo, a nombre de Ladies Grisales, a nombre de su tía Lina Castilla, pero muy especialmente también de Danilo Puente. Nombre fuerte ahí del Centro Comercial Paseo de la Castellana está felicitando a Alberto Flores Castilla hoy en su cumpleaños. Doña Tulia, buenos días.
4: Buenos días.
2: Chiquita linda y hermosa.
4: Aquí también, niño. Estoy aquí.
2: En la jugada.
4: Hoy en la jugada. En la juega.
2: ¿Cómo estuvo el fin de semana, mi viejita?
4: Bueno, estuvo tranquilo.
2: ¿Estuvo tranquilo?
4: Sí, tranquilo. La gente no tiene mucho botín.
2: ¿Tranquilo para usted es qué?
4: Tranquilo es que no hubo mucha venta así de fría, ¿no?
2: Ah, no.
4: No.
2: ¿Bajaron las ventas?
4: Bajaron, sí, señor. No hay mucha platica.
2: Lo que sí me tiene preocupado es que el kilo de queso carajo costaba 18 barras y ya vale 21.
4: Sí, señor. Y buscando los 22.
2: Buscando los 22.
4: Sí, sí, señor.
2: Ay, Dios mío, que no vaya a subir el anaquel de huevo. ¿Cuánto se cotiza un anaquel de huevo? No,
4: bueno, ese quedó en 11, se conseguía hasta en 10, hasta en 9 llegó a conseguirse el anaquel.
2: Oye, yo tengo un amigo que vende el cartón de huevo a 1000 barras.
4: ¿Cartón de huevo a 1000 barras?
2: Sí, señor.
4: Oh, ¿y eso cómo? ¿Por qué?
2: El cartón de huevo lo vende a 1000.
4: Tú sabes lo que son 30 huevos por 1000.
2: No, no, no, pero el cartón donde echan los huevos. El cartón solo lo venden 1000.
4: Sí, señor.
2: Oiga. Son las 6:06. 6:06. Ya vienen el resto de personajes porque nos vamos con noticias en desarrollo. En el número 1 de Cartagena, el Rey de la Mañana, aquí en el Reina 95.5.
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2: 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Atento, muchísima atención, señoras y señores. Noticias de desarrollo con las voces que te informan. Eddie de la O se lleva a Luis, el locutor feliz. Atención, Cartagena, 3 muertos. Deja fuerte choque de 2 motocicletas entre Cartagena y Barú. Esto sucedió en la noche del día de ayer. Y esto es lo que se sabe de este accidente. El accidente ocurrió, repito, bajo la lluvia en la noche de ayer, domingo 23 de agosto. De las víctimas se conoció que todos eran hombres.
1: Atenta ciudad, atención heroica, atento corralito. Noche trágica entre Cartagena y Barú. 3 hombres murieron en un fuerte choque de motos que ocurrió. Eso fue a eso de las 7 de la noche, cerca de Santana, en momento en que la zona caía. Ahí caía en la zona una pertinaz lluvia. Atenta ciudad, de manera preliminar se conoció que las víctimas son todos caballeros. Atención, informaciones que se conocen de parte de testigos de los hechos indican que 2 de los hombres accidentados se dirigían de Playa Blanca hacia Cartagena, y de la otra víctima se supo que sería un soldador que se desplazó pasaba en sentido contrario. La información preliminar señala que el siniestro habría ocurrido después de la bomba en un punto de la vía que comunica a Cartagena con la zona insular.
2: Más noticias en desarrollo, son las 6 de la mañana con 7 minutos. Tú estás escuchando el número 1 de Cartagena, el más oído, el rey de la mañana. Atención, muchísima atención, Eduardo Torres, el hombre que sicarios mataron mientras estaba visitando a sus hijas en el barrio Olaya Herrera. El ataque criminal se produjo en la ciudad de Cartagena y es uno de los casos que ocurrió el pasado fin de semana, más exactamente el viernes.
1: Atención ciudad, atención heroica, el ataque criminal de Torres Ávila, de 37 años, sucedió a eso de las 7:50 de la noche del viernes, justo cuando tenía pocos minutos de haber llegado a la casa de su mujer, en la calle conocida como El Cantucho. Fue a la casa de sus hijas a llevarle un dinero que le pidió la mamá y de paso a visitarlas. Atento ciudad, estaba sentado frente de la casa cuando lo atacaron. Fue en presencia de la mujer, contó el hermano de la víctima.
2: Las 6 de la mañana con 10 minutos, 6:10, toda Cartagena pegadita escuchando el rey de la mañana. La bala en Cartagena está bajita, la vaina está caliente. Atención Cartagena, al calle lo asesinaron en una, óigame, sí señor, en una casa del barrio La Candelaria. Van dos crímenes en una sola semana. La policía metropolitana de Cartagena confirmó que el presunto agresor ya estaría identificado y avanzan las investigaciones para dar con su paradero, según las autoridades.
1: Atención ciudad, atención heroica, atento corralito. William José Peñate Rocha, de 30 años y natural de Cartagena, se convirtió en la más reciente víctima de la racha de hechos de sangre que han sacudido a la ciudad durante los últimos 4 días. Atento ciudad, con su muerte ya son 6. Oiga, así como se oye, 6 personas asesinadas y una más abatida en medio de estos hechos violentos. Atento mi ciudad, al hombre de 30 años dedicado a la ocupación de oficios varios y conocido con el, oiga, melquete del caché, lo atacó un sujeto sin contemplación y también, oiga, no le dijo palabra alguna mientras se encontraba dentro de su casa en el barrio La Candelaria, sector El Pueblito. El atentado ocurrió sobre las 9:40 de la noche de este viernes 21 de agosto.
2: Son las 6 de la mañana con 10 minutos, toda Cartagena pegadita escuchando el rey de la mañana, aquí la reina 95.5. Atención, muchísima atención, de los 9 más buscados por homicidio en Cartagena, 3 han sido capturados. Estos son sus nombres, aquí se los damos a conocer de inmediato porque la policía metropolitana de Cartagena nos envió el boletín. Atención Cartagena, el último de ellos es alias el Gordo Javier, o como decimos en Cartagena, el Gordo Javier. Se presentó voluntariamente.
6: Es que no tengo fuerza para correr porque estoy muy gordo. Para que no me estén correteando, yo mejor me entrego.
2: El vale se entregó.
1: Atención, atento ciudad, atentos Cartagena de Indias. Alexander Antonio Pereira Castro, más conocido como Alex Pereira, José Manuel Amador Martínez, José Loco y Francisco Javier Álvaro Álvarez Julio Gordo Javier, son 3 de los 9 más buscados en Cartagena por el delito de homicidio y ya están capturados. Atento ciudad, el primero de ellos, Pereira Castro, de 37 años y natural de Cartagena, cayó en junio pasado en el aeropuerto internacional José María Córdoba, en Río Negro, Antioquia, luego de que fuera expulsado desde Panamá, donde había sido detenido un mes antes, el 16 de mayo, por autoridades migratorias cuando pretendía salir hacia Puerto Rico. Atento ciudad, atento Cartagena, Alex Pereira, según la policía, le atribuyen 13 homicidios, 4 tentativas de homicidio y una lesión personal ocasionada a un menor de edad. Tiene en su prontuario criminal 13 anotaciones judiciales por diferentes delitos y lo señalan como presunto cabecilla de la estructura criminal Oficina de la Costa en Bolívar. Atento ciudad, José Manuel Amador Martínez, José Loco, también cayó en poder de la policía este año y es el tercer más buscado en ese cartel y ya está en poder de la Policía Nacional. Se trata de alias el Gordo, que usted dijo, Don Weber, se entregó porque el man no puede correr.
2: Ah, muy barrigón. Son las 6 de la mañana con 12 minutos. Más noticias en desarrollo. Atención Cartagena, con un tubo mató a una mujer tras revisarle el teléfono celular. Dayana Rodríguez es la víctima, según las autoridades. La tragedia ocurrió en el municipio de Caucasia, Antioquia, y de acuerdo con el boletín y las versiones policiales, el presunto homicida se entregó en el departamento de Córdoba.
6: Le revisó el teléfono a la hembra y la mató con un tremendo tubo. ¡Barbaridad!
2: ¡Suéltale los perrules a este man, hombre! ¡Jue! ¡Jue!
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1: Atento ciudad, atención Cartagena. Dayana Rodríguez Borges tenía 24 años y este fin de semana fue brutalmente asesinada por quien sería su pareja sentimental. Atento ciudad, el feminicidio ocurrió en la vereda Villas del Socorro, en jurisdicción del municipio de Caucasia, Antioquia. Oiga, las versiones preliminares indican que a la mujer la mataron con un tubo, un cipote tubo. Y de acuerdo con las versiones, también el homicidio quedó al descubierto en la madrugada del viernes pasado, 21 de agosto, dentro de una vivienda. La policía halló al cuerpo de la mujer oriunda de Zaragoza, Antioquia, con múltiples heridas en la cabeza causada con arma contundente.
2: A esta hora, 2 de Cartagena, pegadita, escuchando al Rey de la Mañana, aquí en la Reina 95.5, son las 6 de la mañana con 13 minutos. No se muevan, ya regresamos con más noticias y seguimos en el Rey de la Mañana.
4: Niño, ¿en qué ha quedado una próstata que iban a hacer en Mamoná?
2: ¿Una próstata?
4: ¿Qué que digo? ¿Una protesta?
2: Una protesta.
4: Ay,
2: protesta.
4: ¿En qué ha quedado? ¿Va o no va la vaina? Porque el Cerro de Abornoy no iba a protestar, no. Niño. Digan por ya. ¿Qué? ¿Va o no va?
6: Ya vamos con esa información. Usted me asustó, doña Tulia.
4: ¿De qué?
6: Yo dije, no, así, doña Tulia está sufriendo de la próstata. Los hombres estarán sufriendo de qué.
4: ¿De qué?
6: No, pero usted está bien de la próstata, doña Tulia.
4: ¿De la qué? De la próstata.
6: No, usted me confundió, hombre. Usted es una vaina ahí que me enreda. No,
3: el de la próstata soy yo.
6: El de la próstata es viejo.
3: Sí, señor.
6: Okay. Usted está bien de la próstata, mi
3: gracias bien. A Dios.
6: Gracias a papá Dios.
3: Sí, señor.
7: Ya bueno, doctor Manota.
6: Sí, ya, hombre. Tipo, oye, uno tiene que hacerse su examen.
3: No, ese tipo tiene esa mano suave, compa.
6: Lo puede hacer con la, puede hacer a través de la sangre o también con.
7: No, no se tiene le, que ser tacto,
3: no se le siente. Sí, el tacto. El tipo, para hacerle el examen de tacto, lo pone así usted de espalda, lo desnuda, le pone la mano izquierda aquí, la mano derecha aquí en el hombro y le hace el examen.
6: Chico, ¿cómo va a hacer el examen?
3: Es que verdad, y ese día porque me puso las dos manos ahí.
8: Contéstame.
6: Anda. Contéstale ahí, ¿eh?
3: Es de jugo.
6: Jugo.
2: Hoy contigo Jaime Castillo, estamos en la Reina 95.5, la emisora que más se oye. Rápidamente vamos a ver qué pasa, qué está sucediendo en las diferentes vías y avenidas de la ciudad de Cartagena de Indias. O qué reporte nos da a esta hora Jaime Castillo a través de la Reina 95.5, la emisora que más se oye y la del primer lugar de sintonía, la que le pone el oído al pueblo cartagenero. Definitivamente es tu reina. Te escuchamos a esta hora en esta nota de voz a través de nuestro móvil 320-5432-955.
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6: Espérate un momentico.
3: Aguanta, José. Aguanta. Papi, José, dale a Jaime. Dale a primero Jaime, papi.
6: Sí, a primero a Jimmy.
3: Bueno, ay, me extraña, compa.
6: Huela suave, José, sí, que sé.
7: Es esperado, que se dispara.
3: Sí, sí, no te me dispare así, papi.
6: Espérate, lo que pasa es que Jaime se quedó dormido y que se no pierde tiempo, la aprovecha.
3: Se le voló la escuadra.
6: ¿Qué dice Jaime?
10: Bueno, buenos días, señora la reina. Bueno, a las 6:05 se pasó por ahí por Cerro Abundó y estaba funcionario de la alcaldía Jefferson, de las juntas comunales, con la policía hablando con dos civiles. No se sabe quién podría hacerlo con lo que estaba hablando, pero todavía a las 6:05 no había nada.
2: Ok, listo, Jaime. Estamos tratando de comunicarnos también, repito, con Jefferson, que está en la zona industrial de Mamoral. A ver qué pasa arrancando esta semana, comenzando este lunes. Rápidamente, voy contigo, José Quesel, al mercado de Basurto para que nos entregues los precios de algunos productos de la canasta familiar, comenzando la semana con la bendición de Papá Dios. Óigame, sí, señor, la yuca, yo creo que subió el precio.
3: ¿Y es así?
2: Vivió, Sandalio.
3: ¿Y esa vaina con?
2: Supuestamente, de acuerdo a la información que me manda aquí, hoy que ya vieron al doctor Biden. Y alguien le dijo, come yuca. Entonces esa vaina de pronto
3: incrementó la comida de yuca.
2: De pronto puede incrementar el precio de la yuca. ¿Qué dice que sea?
9: 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Soy José Quesé, el que la pone donde desde la Plaza de Abasto del Mercado de Basurto, para dar a conocer los precios de algunos productos de la canasta familiar a través de la Reina 95.5, la emisora que más se oye.

0: Hoy el kilo de arroz suelto amaneció a 3.300 pesos. El kilo de lenteja suelto amaneció a 5.000 pesos. El kilo de maíz biche amaneció a 2.800 pesos. El cartón de huevo, el anaquel, amaneció a 12.000 pesos. El kilo de frijoles rojos amaneció a 8.000 pesos. El kilo de azúcar suelto amaneció a 6.900 pesos. La panela, la casco de mula, el par amaneció a 4.000 pesos. Oye, Berluis, locutor feliz, una cosa es con guitarra, otra cosa es con acordeón. Porque no es lo mismo Chana que Sebastiana. Hay personas que están como la tirada arriba, viéndola abajo masticar para luego copiar. No pueden copiar las ideas, pero nunca el talento. El que sé soy yo, el que sé soy yo, el que sé soy yo.
1: Muchas gracias, mi compadre José que sé. Muy rápidamente hasta ahora con Giovanni Marimón, que nos reporta hasta ahora tema de movilidad, de por dónde te mueves, por dónde estás. Giovanni Marimón, ¿qué reportes tenemos para Cartagena?
2: Luis, el locutor feliz, buenos días, hermano mío, bendiciones, un abrazo. Ahí te informo movilidad desde la entrada de Simón Bolívar hacia el puente de Turbaco. A la hora 6:05 de la mañana, 5:05. Ahí te informa Giovanni Marimón. Más adelante te sigo informando.

0: 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Tabaquito, buenos días.
1: Buenos días.
0: Buenos días, Tabaquito.
1: ¿Cómo estás, siervo?
0: Bien, gracias a papá Dios. ¿Y usted?
1: Me alegra, bien, gracias.
0: ¿Cuál servicio dominical?
1: Sí, estuvimos en el servicio ayer.
0: ¿Ayer y todo?
1: Sí, ayer estuve en el servicio. La segunda hora estuve.
0: Recibir ahí la bendición de papá Dios para comenzar una buena semana.
1: De 9 a 11 estuve en servicio.
0: ¿De 9 a 11?
1: A 11, sí, claro.
0: Hombre, qué bien. ¿Qué fue la prédica, Tabaquito?
1: Sí, estuve presente en la prédica y yo hago parte también de los cantos.
0: Ah, caramba.
1: Claro, yo soy el que toca. Bueno, nosotros a él le metemos papayera cristiana también ya.
0: Ah, también.
1: Sí.
0: No, ¿cómo que? Claro.
1: Toco guachecito.
0: Oiga. ¿Le mete usted un tipo así, sonero de gamero a la vaina?
1: Nosotros allá en la iglesia le metemos. No,
0: ¿Cómo la vaina? ¿Cómo se oye?
1: Vamos a la vara. Y yo pongo el guache ahí, llevo la marca. Llevo la marca ahí del tambor y lo demás.
0: ¿A usted guache?
1: No, toco el guache.
0: Ah, que usted toca, sí, usted sí. No es guache.
1: No, guache no.
0: No, nada. Mensaje ahí para nuestros oyentes de parte de Tabaquito. Hasta ahora en La Reina 95.5, la emisora que más se oye.
1: No cambies tu meta cada vez que el camino se ponga difícil.
0: Eta.
1: El camino se puede poner difícil, pero tú sigues enfocado en la meta tuya ya.
0: Repítelo, padre, Tabaquito.
1: Sí, no cambies tu meta cada vez que el camino se ponga difícil. No, ¿cómo es de esa, papi?
0: Dilo, tiene anotadito ahí en la agendita que llevo y todo.
1: Yo tengo una agendita aquí.
0: Y lo llevo y todo,
1: claro,
0: sí, señor.
1: Y Isaías 44 también aquí que leímos ayer.
0: Qué bueno.
1: Claro, todo está anotado.
0: ¿Cómo que se llama el pastor de su iglesia?
1: El pastor Eduardo.
0: El pastor Eduardo. Ese sí es pastor.
1: El pastor.
0: Sí.
1: Ese sí es pastor.
0: Ah, el pastor no es pastor, ahora es apóstol. Ahora es apóstol, no, claro, señor.
1: La pastora Dali. Claro, eso es una prédica, papi.
0: Una prédica.
1: Sí, no hay nada para. Sí, es verdadero pastor.
0: Oiga, envíele ahí un saludo a sus amigos, hombre, que todavía andan en ese mundo oscuro, Tabaquito.
1: No, que salgan de eso, papi, que ellos pueden hacerlo. Y la mejor forma de salir de la oscuridad es buscar la luz. ¿Y quién es la luz? Dios.
0: Dios. ¿Ellos son quiénes, Tabaquito?
1: ¿Quiénes?
0: O sea, mándale un saludo ahí para que.
1: ¿Al Chacarita?
0: Al Chacarita.
1: ¿Qué comanda ahí, apóstol? Son manes ya. El Sofi está, el Terry. Un poco ahí, ¿vale?
0: Hay un poco.
1: El hija, el Teguar. Cierta. El Rodolfito. Vamos a cambiar, ¿vale? Vamos a cambiarla.
0: Claro, si Tabaquito pudo cambiar, porque ustedes no, muchachos.
1: Ay, si no puede ir a la iglesia mía, ve a otra.
0: Claro.
1: Saludos para todos los pastores de la iglesia.
0: Usted vaya a su iglesia cristiana, usted vaya a su iglesia católica, lo que sea, pero busque
1: también
0: de Dios.
1: Los curas también, sí, usted busque del Señor.
0: Saludos para los padres, los curas,
1: sí,
0: también.
1: Los curas también.
0: Escuchan a la reina, ¿se acuerda aquí? El de la popa vino aquí.
1: El de la popa, claro.
0: Claro.
1: Viene a hablar de la
0: fiesta. Comedor Eche Pacorina, amigo de Néstor DJ.
1: Sí, así es verdad.
0: Él vino aquí todo. Claro. Aquí han venido pastores, han venido padres o curas que llaman, han venido aquí al micrófono de la reina. Lo importante es que usted busque de papá Dios, Tabaquito.
1: Mientras usted esté con Dios, lo demás viene por añadidura.
0: Así es. 6 de la mañana con 30 minutos, 6:30. Empezamos a recibir los primeros videos. Mándanos un video que no pase de un minuto escuchando la reina 95.5 y haciendo su actividad, ejerciendo su actividad, haciendo algo en la casa, en el trabajo, en el emprendimiento, en lo que usted quiera, pero mándanos un video y estaremos premiando hoy el mejor video original con la reina y una recarga de 100,000 barras. El primer video, ya, Dulia.
2: Vamos a rueda, los niños.
3: Yo estoy grabando. Dijeron que grabáramos y que escucháramos que la emisora de la reina.
2: Ajá. Haciendo arepa.
3: Bueno, yo estoy grabando.
2: Ajá.
3: Nosotros que estamos a las 7 de las 3 de la mañana.
2: Sí.
0: Es madrugón.
2: Ajá.
0: Oiga, y ahí tiene su emprendimiento, hace sí. Arepa de huevo.
2: Arepa de huevo, está haciendo.
0: Deditos.
2: Carimañola, papa.
0: Carimañola y todo.
2: ¿Qué vaina está haciendo ahí la niña? Con otra. Allá atrás hay otra, pero amarrado.
0: Allá atrás hay otra muchacha. No, ahí lo que pasa es que.
2: Se ponen el masturbante para que no le caiga pelo a la vaina.
4: Es turbante.
2: Sí, señor.
0: Turbante, sí, señor. Sí. Ahí está la de los deditos y acá está la de las arepas.
2: Todo está muy bien, pero aquí hay dos errores en este video.
0: ¿Qué pasó?
2: El primero. Niña, ¿quiénes son las que están ahí? Anota o manda ahí en
0: mi. Mira, viene una palangana llena de hitos.
2: Están gordos, están acabados de salir.
0: Eso están listos.
2: Están sopladitos.
0: Yo pensé que era el Gia, el hombre que está ahí parado.
2: Yo me pasé de levadura, niña.
0: Vamos a ver.
2: Entonces tiene que decir quién es. De ahí en el video soy fulana, estoy con Sutano. Aquí estamos escuchando a la reina poner la emisora para uno saber quién es.
0: Exacto. Otra palangana de hito.
2: Y el segundo error, que es el más importante que veo en este video que nos manda la muchacha, es que, niña, manda algo para acá. Ahí, entonces tú no vas a hacer aquí el agua a boca.
0: Eso de hito se ve bacano, ¿eh?
2: Y tú no vas a mandar ni una vainita para acá, niña. ¿Dónde es eso? ¿En qué barrio? Está cerquita para mandarte desde la moto.
4: Y la boca de agua.
0: Una buena área, no,
2: me el agua me la vuelve boca.
0: Oiga, son las 6, ya tienen las recomendaciones de la vieja Tulia, así que muy atentos a los que van a mandar el video para que participen por su recarga de 100,000 barras con la Reina 95.5, la emisora que más se oye. 6:32 a.m. Vamos con un flash informativo de la hora en el número 1 de Cartagena, el Rey de la Mañana.
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0: Atento, Cartagena, muchísima atención a la cárcel, a la Guanduca. A la Guanduca por el brutal feminicidio de Roxana Nayarit. Señoras y señores, Roxana Nayarit. Óigame, esto viene de Bayunca y aquí está la información, aquí está la noticia en desarrollo.
6: Atento ciudad, atención Verónica, atento mi corralito de piedra. Yotsana Nayadita Macuare Conde era madre de dos hijos pequeñitos, nació en Cacahuita, en el estado de Miranda, en Venezuela, y vivía en el corregimiento de Bayunca. 4 meses antes de la tragedia se convirtió en pareja sentimental de un sujeto que hoy es señalado como el presunto responsable del brutal feminicidio del que fue víctima la mujer extranjera. Esto fue la madrugada del pasado martes 9 de junio. Atenta ciudad, la Fiscalía General de la Nación confirmó esta semana la judicialización de Jesús Alberto Guzmán Peñalosa, quien estaría implicado en el crimen de su compañera sentimental en hechos ocurridos en el corregimiento de Bayunca, en Cartagena, Bolívar. Por eso lo mandaron a la Guanduca.
0: Son las 6:35 a.m. Voy con oyentes a esta hora en tu Reina 95.5, que reportamos a esta hora, Néstor DJ.
7: Vamos rápidamente con nuestro amigo José María. ¿Cómo está la movilidad en Mamonal, José María?
8: Neto, el paro está tranquilo, está 5-5. Yo acabo de pasar ahora mismo por la vía de Mamonal para acá, para Cartagena. Todo está normalmente, está la policía, pero no hay nadie en trancón en la vía.
0: Muchas gracias, José María, por ese reporte. Conductor de la Mancha Amarilla, pegadito a la Reina 95.5. Ahora nos vamos con el conductor de la Mancha del Tutti Frutti. Aquí está Jorge Rodas, que también nos reporta movilidad a esta hora.
9: Compadrito, buenos días, reporte de movilidad. En estos momentos vamos a la altura de la terminal sentido hacia el bosque para tomar toda la transversal 54. Te cuento que esto está lento, paso lento, prácticamente que quieto. ¿Por qué? Porque me imagino que ese corbatín o lo que más adelante abrieron para darle el retorno a la gente que vive por aquellos lados de la Carolina, no debe ser. Todo el mundo a la rotonda del Pozón y a la rotonda de Villa Rosita para que esto se componga. Si no, vamos a seguir así. Así hagan puente lo que tú quieras. Si la gente no hace retorno, olvídate que esto va a funcionar. Te seguiremos informando, compadrito.
0: Muchas gracias. 6:35 a.m. Más noticias en este flash informativo de la hora. 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
6: En los 95.5, flash informativo. Atento ciudad, a Brian Tuirán se accidentó y mientras lo atendían, un sicario le quitó la vida. Atento ciudad, atención Cartagena. En hechos que son materia de investigación por parte de las autoridades, un joven de 23 años de edad fue asesinado luego de

0: Mañana. Estamos en el Rey de la Mañana. Tenemos las 6:42 minutos, 6:42. Rápidamente, vamos con nuestros conductores a ver cómo está el tema de movilidad a esta hora en el Rey de la Mañana. Buenos días.
1: Mira, Luis, buenos días. Para participar en el sorteo, mire, aquí voy llegando al sitio donde van a hacer la promesa. Gracias a Dios, todo se ve bien. Vamos a ver, aquí veo un trancotito, Dios quiera que no, porque voy bastante atrasadito, pero Dios es grande y poderoso. Simón Márquez, FXW381.
0: Ok, gracias Simón, ahí lo está mostrando que todo está normal en Mamoral, a la altura de Albornoz. Ok, vamos a una pequeña pausa y ya regresamos en el Rey de la Mañana.

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0: Ya estamos de vuelta aquí en Tu Reina 95.5, el rey de la calle. 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Buenos días.
3: Buenos días, te dice la reina.
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1: Silvestre Dangond llegará a España con doble reto. Cantará en los premios Juventud y competirá por 3 premios. Así lo dijo. Y escuchen, Silvestre Dangond será uno de los artistas que participará en la primera gala europea de los premios Juventud, que se realizará el próximo 3 de septiembre en el anfiteatro Starlight de Marbella, España. El cantante vallenato hará parte también del espectáculo musical de la ceremonia e interpretará Cásate Conmigo como parte de la programación de la gala organizada por Televisa Univisión.
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0: faltan 3 para que sean las 7 de la mañana. ¿Cómo está Cartagena en materia de movilidad? Está ahora hoy contigo, Yomari Marimón, que nos reporta ahorita por ahí tema de movilidad, pero sigue reportando porque se sigue moviendo por toda la ciudad de Cartagena de Indias. ¿Por dónde anda a esta hora?
1: Ever, ahí te reporto movilidad del colegio departamental hacia el semáforo de muebles a más de los 4 vientos. 5000. Está bastante complicada la movilidad por estos lados.
0: Ok, mi hermanito, muchas gracias. Recuerde, señor conductor de la mancha amarilla, la mancha blanca, la mancha del Tutti Frutti, conductores de motocicletas, ustedes también pueden reportar, pueden matricularse con el Rey de la Mañana, aquí la Reina 95.5, y nos reportan la movilidad a esta hora, arrancando este lunes, arrancando esta semana, en el Rey de la Mañana, aquí la Reina 95.5, la emisora que más se oye. Este es el último lunes de agosto.
2: Oh, esto va rápido. Locutor Felito, se informan, movilidad bastante reducida, trancón a esta hora. Exactamente, sentido hacia la terminal de transporte desde la Yedo Laya para allá, ¿vio? No se mueve ni la moto.
0: Oiga, tremendo, no, eso está tremendo por ahí. Permítame por aquí saludar antes de que se me olvide a mi compadre Fari Fals, que reporta por aquí hasta ahora en la sintonía, el peso pesado de la vigilancia en el Caribe Plaza, pegadito a la Reina, don Edil Escucho.
3: Por aquí nos piden un favor, un servicio social, las señoras Kathleen Margarita Flores Zambrano, de Arjona Bolívar, y María Teresa Zambrano Hernández, de Cartagena. Favor presentarse donde la señora Georgina Lambi, urgente. Esto en el conjunto residencial Los, dice aquí, Ejecutivos, primera etapa, apartamento 102. Oiga, aquí en Cartagena. Bueno, pues, urgente.
0: Falta un minuto para que sean las 7 de la mañana. Más oyentes a esta hora en tu Reina 95.5. Muy buenos días.
4: Buenos días, Luis, para usted y todo su equipo de la Reina. Bendiciones. Reportando sintonía desde Arjona. Ahí le paso el videito para participar en la recarga.
0: Ok, ¿dónde está el video?
3: ¿Está el video?
0: Bueno, pues, ¿qué está haciendo el hombre ahí?
3: ¿Está ordeñando qué? Oye, está ordeñando ahí,
2: haciendo,
3: ¿no?,
2: lo propio.
3: Y escuchando, ¿es en la provincia?
2: Sí, señor, a Hollywood.
3: Oiga, tremenda corraleja llena de vaca y de ternero también.
0: Sí, señor.
3: ¿Ahí tú una vaca lleva? Ah, no, pero ese es un ternero.
0: Ternero está flaco, se le en la costilla. Se la sequía, don Edi.
3: La sequía, don Edi.
0: Sí, señor. Vamos a ver qué nos dice ahí Germán Pinilla con el tema de la manifestación, que todo el mundo está a la expectativa. Hasta ahora todo está normalito. Dice, compadre mío, hasta ahora en tu Reina 95.5 con los buenos días.
2: Padre, buenos días. Que vaya viendo las imágenes, compadre, pero que el reporte en el momento no.
0: Ok. Dice por aquí, están en diálogo y se suspende la protesta en el día de hoy, que estaba, repito, programada en la zona industrial de Mamonal. Se suspende en este momento, es la información que nos envían varios líderes de esta zona al Rey de la Mañana, aquí la Reina.
3: Las autoridades tenían conocimiento de esto, don E, por eso ese anuncio era de la alcaldía y del DAD, exactamente, o más exactamente del DAD, José, el señor director del DAD, que prevenía a la gente por si acaso se daba exactamente la protesta para que cogieran otro rumbo, otro destino.
0: Tengo por aquí llamada. ¿Quién habla? Buenos días.
5: Buenos días. Se habla la señora María Eugenia Vivanco, presidenta de Acción Comunal del barrio Villa Estrella.
0: Cuéntanos, María Eugenia, ¿qué pasa?
5: Papi, tenemos el caño del limón. Hace más de 3 años que no nos lo limpian. Ya se empezó el invierno. Daniel Vargas quedó con un compromiso que iba a limpiarlo y nada.
0: ¿Hace ahora, cuándo se hizo ese compromiso?
5: Hace ya casi 2 años que se hizo ese compromiso.
0: Y ya Daniel Vargas ahora está en la Secretaría del Interior.
5: Y ahora no está en buena tanto, está él, la doctora Tinoco, y ella me dijo que iba a ser la primera que iba a visitar con la gestión del caño y nada.
3: Están atrasados.
5: Y ese sí, caño está cimentado y tiene mal olor y ya el agua se desborda.
0: Ok, hágale un llamado a través de la Reina a la doctora Tinoco.
5: Bueno, señorita Gabriela Tinoco, le haga este llamado a la señora María Eugenia Vivanco Cárdenas, presidenta del barrio Villa Estrella, ya que usted me dijo que como yo había sido una de las primeras que la había solicitado, me iba a hacer la visita y estoy esperándola todavía. Le he escrito y nada que me responde.
0: Vamos a tratar de comunicarnos con ella. Usted es pendiente ahí a la sintonía de la Reina, a ver qué respuesta le tiene a esta comunidad del barrio Villa Estrella, ¿oyó?
5: Ok, Ever, te lo agradezco.
0: Claro que sí, doña María Eugenia, líder también ahí del barrio Villestrella. Pegadita la reina 95.5, la emisora que más oye, compadre Mido.
2: Ahora acá en la otra línea tenemos al señor Heverson Ortiz del Instituto Comunal.
0: Heverson, buenos días, feliz semana, cuéntenos qué está pasando en Cartagena.
6: Buenos días a todos los oyentes de la reina a esta hora de la mañana. No, la inquietud, la escucho.
0: Señor.
2: Sí, sí, queríamos saber sobre Cerro de Albornoz, cómo está la conversación, compadre, porque había una protesta, va o no va, qué se dijo, qué se comentó.
6: No, nosotros en el día de ayer y parte de la mañana de hoy conversamos con ellos, tenemos diálogo con ellos, la protesta no se realizó. Nosotros nos anticipamos los hechos, es un tema de servicios públicos, el tema de Afinia, y en la conversación que tuvimos con ellos generamos una reunión para hoy a las 9:30 de la mañana con la empresa para poder darle solución a unas inquietudes que ellos tienen. Entonces, en ese sentido, pues les anuncio que la vía fluye normalmente, no hay bloqueo en la vía de Mamonal.
0: Todo está de manera normal. Heverson, muchas gracias. Cualquier cosita ahí estaremos en contacto. ¿Qué dice por aquí a esta hora? Wilfran, te escuchamos, hermano mío, buenos días. Wilfran, te escuchamos, buenos días.
7: Hermano, estos buses de turismo tienen esto bloqueado aquí. 20 minutos en un trancón aquí no es justo, hermano. Un tránsito urgente aquí.
0: ¿Dónde?
7: Aquí en Marbella, en Marbella.
0: En Marbella. Buses de turismo que están obstaculizando la vía, señores y señores. Muchas gracias, Wilfred Duque.
3: Don Ever, también hay quejas desde Disfarma. Vamos a ver de qué sector de Disfarma. Allá están la gente esperando por lo menos que los atiendan, pero no los atienden. Ahí está, vamos a ver. Buenos días.
8: Muy buenos días, señores de la reina. Para quejarnos aquí, estamos como más o menos unas 70 personas aquí en el Audifarma de la avenida María Auxiliadora. Desde la semana pasada nos tienen bailando el indio, que no hay sistema, y todavía la hora que es, y no nos han podido atender porque no hay sistema. Entonces, por favor, queremos que nos colaboren en esa parte. Muchísimas gracias, que tengan ustedes un buen día.
0: Excelente día también para usted. Muchas gracias por estar en sintonía de la reina. Vamos a tratar a ver qué hacemos. Francisco Beltrán, hasta ahora te escuchamos. Cuéntamelo todo.
9: Don Ever, buenos días, bendiciones. Le reporta Francisco Beltrán. Don Ever, la movilidad en el sector de Albornoz con sentido hacia Ceballos está 5-1, 5-2. Bastante lento el paso. No es por la protesta que estaba programada. Ahí están las autoridades tomando control del asunto. Pero hay un carro recolector de basura justo frente a la entrada al Albornoz, está varado, reduce a un solo carril, por lo tanto ahí está la movilidad 5-1, 5-2.
0: Muchas gracias, Pacho Beltrán, 7:05. Vamos con noticias en desarrollo en el número 1 de Cartagena, el Rey de la Mañana, aquí la Reina 95.5.
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0: Hay detalles, muchísima atención, de los tres hombres que murieron en un fuerte accidente, en un fuerte choque de dos motocicletas en la vía Barú. Atención, revelan ya la identidad de las víctimas y las posibles circunstancias que rodean, óigame, este accidente en motocicleta que deja a tres víctimas.
3: Atención ciudad abrollada, mi corralito. Yamit León Mejía López, John Alexander Barrios Peña y Miguel Fernando Martínez Sosa son los tres hombres que murieron en el fuerte choque entre dos motos que ocurrió bajo lluvia en la noche de este domingo 23 de agosto en la vía Cartagena Barú. Oiga, de dos de las víctimas se conoció que serían residentes en el barrio El Carmelo. Atento ciudad, el Departamento Administrativo de Tránsito y Transporte, DAD, se pronunció sobre este violento accidente e informó que el siniestro vial sucedió a eso de las 7:20 de la noche en la carretera conocida como Transversal Barú, cerca del kilómetro 4 y a unos metros de la finca conocida como Pescaditos de Colores.
0: 7:06, más noticias en desarrollo. Atención Cartagena, seguridad, la prioridad del presidente Abelardo de la Espriella ante la ola de crimen en el Atlántico y también en la ciudad de Barranquilla, donde la bala está bajita, la vaina está caliente, tanto en el Atlántico como en la ciudad de Barranquilla. El jefe de Estado encabezó un consejo de seguridad en la ciudad de Barranquilla y aseguró que su gobierno respaldará a la fuerza pública. Alcaldes expusieron las dificultades por el asedio de las estructuras criminales y más de un alcalde anda embolsado.
3: Atención Cartagena, atención costador de Colombia, atención Barranquilla. El presidente Abelardo Ricardo de la Espriella ya lideró este domingo 23 de agosto en Barranquilla un consejo de seguridad con los alcaldes de los municipios que integran el área metropolitana en medio de la creciente preocupación por el incremento de los homicidios, el sicariato y la extorsión en el Atlántico. Atenta ciudad, oiga, la reunión se desarrolló en las instalaciones de la Escuela Naval de Suboficiales ARC Barranquilla y contó con la participación del ministro de Defensa, Jorge Eduardo Mora, el subdirector general de la Policía Nacional, Mayor General Norberto Mujica, el alcalde de Barranquilla, Alejandro Char, y el gobernador del Atlántico, Eduardo Verano, además de representantes de las autoridades municipales y de seguridad.
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11: Buenos días, don Ever. Saludos para ti, tu amigo de trabajo. Oye, Ever, para que hable con la alcaldesa de Tumbaco, dile que por qué no han puesto los reguladores de tránsito. Eso es un trancón todos los días. No, aquí en el centro comercial nuevo que hicieron.
0: Sí, señor. Si ponte nudo que se arma ahí, en el centro, frente al centro comercial Plaza 90. Punto crítico. Y aparte de todo, ahí hay una señal de tránsito que dice prohibido hacer la U. Y muchos hacen la U. ¿Dónde está el aviso? ¿Dónde está la señal de tránsito? Tenemos reporte hasta ahora que dicen nuestros conductores. Buenos días.
12: De espacio portal hacia la terminal. Patio portal hacia la terminal.
2: Ok, patio portal, el tranco que le estaba aumentando ahorita.
0: Locutor, hacia la terminal de transporte de la ciudad de Cartagena, la vaina está apretadita, no están pasando ni las motos, ni bicicleta están pasando, señores y señores. La vaina está apretadita, José Ricaute, donde se está haciendo una obra importante para la ciudad de Cartagena de India, como el intercambiador. Hay que tener ahí por lo menos reguladores, agentes de tránsito. Óigame, por favor, ¿qué pasa, José Ricaute? Donde hay obras, deben estar, por lo menos, debe haber presencia de la autoridad de tránsito, que es la que no estamos viendo en estos momentos. Buenos días.
13: Buenos días, bendiciones para ti y todo tu equipo de trabajo. Oye, una inquietud. Esa avenida San Martín, desde ahí de La Bomba, y está la más en SD1, hasta allá frente al Hotel Caribe, esa avenida está bonita y amplia para un doble carril, porque el tránsito, el alcalde, no estudian el caso y tratan de poner un doble carril ahí. Se acaba el parqueo ese que tienen los carros todo el día y hasta 24 horas. Y eso puede ayudar a descongestionar a Boca Grande. Te la dejo ahí, Dios Ever. Excelente día para todos.
0: Tiene razón el hombre, porque ahora hay un contraflujo que le permite a usted decir, che, veamos que nos dejan dos carriles de entrada.
14: ¿Cuál es la calle esa?
0: La San Martín en Boca Grande.
15: La entrada.
0: Ajá. La entrada por San Martín.
14: Ay, yo pensé que tú hablabas de la Blas de Lezo aquí por donde queda el Hotel San Felipe. Por el...
0: No, esta no.
14: Esa le dije yo al alcalde. Aquí se lo dije. Ojo al dato y vuelvo y lo repito. ¿Tú sabes dónde está el Banco Popular, niño? Que está la avenida esa.
0: Todavía queda ahí.
14: Ahí está todavía. Ahí está la estuata de Miguel de Cervantes Saavedra.
0: La estatua.
14: Sí, señor. Gracias, señor director. Entonces está ahí la estuata esa. Ajá. ¿Qué tienes que hacer tú? Tú vienes de Boca Grande por la bodeguita y ahí coja y moche esa vaina en el parque ese y siga derecho. Que viene de Boca Grande, sigue derecho, pasa ahí, quitan la estuata esa y empalma con la avenida Blas de Lezo y sales del centro rapidito.
0: Como estaba antiguamente.
14: No, sí, no tienes que coger para allá, para los Pegasos, para allá, para embotellarte allá en el Senado. Ni nada de eso.
0: Esa estatua se puede llevar para el parque Espíritu del Manglar.
14: Esa estuata se puede rodar un poquito la estuata.
0: ¿Y es quién es para tenerlo ahí?
14: Ajá, un escritor muy famoso. El Quijote. Claro, el Quijote de la Mancha.
0: Él va a venir a quejarse ahora, va a hacer protesta porque van a mover ahí.
14: Primo hermano de los hermanos Grimm.
15: Don Eber, lo que pasa es que Saavedra desplazó a Pedro de Heredia, porque Pedro de Heredia está en la parte de atrás de la torre.
0: Hay que mudarlo también.
14: No hay espacio, se corre un poquito para allá, hay espacio y saquen esa avenida de derecho.
0: Lo ponemos a hablar de los caballos.
14: De los caballos que se mean.
0: No.
14: Que se me han querido llevar, pero no han podido. Que esos caballos, que otra cosa dijo Gosaín, que son griegos, eso no es cultura de acá.
0: Bueno, pero están ahí.
14: Sí, señor, los Pegasos.
0: Como esa estatua hay que moverla de ahí, entonces.
14: Sí, señor.
15: Ahí estaba un kiosco de pajaritos que vendía tinta, donde están los Pegasos, en la antigua cartera. ajena.
0: Para tener en cuenta lo que usted está diciendo, que tiene razón, doña Tulia.
14: Siga con esa vía recta, como viene de Boca Grande, claro.
0: Lo que pasa es que doña Tulia, cuando...

0: 16 minutos. Trancón nos está reportando aquí en la cordialidad a la altura de Villa Estrella, hacia la terminal de transporte de la ciudad de Cartagena de Indias y en sentido contrario. René Onier, un moto trabajador, a esta hora en La Reina. Buenos días.
1: Muy buenos días, Ever, y a todo el equipo de La Reina. Ya, para informar sobre el trancón, lo que está generando es los retornos esos que están por los lados de la Carolina. Yo pienso que ya esos retornos hay que eliminarlos por los trabajos que están haciendo. Si pote trancón, que forma, se forma es por el retorno. Apenas tú pases el retorno, ya enseguida sigue derecho normal. ¿Quién dijo que uno en moto es para que se demore, no? Como 40 minutos. Eso no es justo. Y tras de eso, el tránsito sabe que ya están haciendo trabajo ahí. Hombre, ya eso tiene que ser diario. Pero no hay ni siquiera de casualidad un regulador de tránsito.
0: ¿Usted venía, René, iba con sentido hacia la terminal o de la terminal hacia acá?
1: Iba para los lados de la terminal, sí, claro, de la bomba del gallo, iba hacia la terminal y cuando me encuentro más o menos por Patio Portal, de ahí, ¿sí? Qué accidente. Y cuando veo es que de ambos lados también, porque mientras el carro va a girar y sale de aquel lado, también está formando el trancón. Entonces yo pienso que eso hay que eliminarlo. Y yo, si no estoy mal, escuché las noticias de que cuando viniera la máquina esa, que iba a hacer un hueco para meter la varilla esa, ya iban a eliminar eso, pero bueno, quedó en nada. Vino la máquina y siguen los retornos abiertos.
0: Muchas gracias, René Olier, moto trabajador, pegadito a La Reina 95.5. ¿Qué es lo que pasa? Que prácticamente, compadre mío, mi viejo Sandalio.
2: Sí, señor.
0: Prácticamente el corbatín lo rodaron más adelante.
2: Ay, un rodamiento y ya.
3: Sí, eso claro. Fue lo que se hizo.
0: Entonces, rodaron el corbatín con los angelitos zanahoria que están ahí.
2: Sí, señor.
0: Ya, entonces te hicieron un retorno del pozón hacia acá, usted te puede, si viene del pozón, te devuelves hacia la terminal con un retorno que hicieron ahí, que lo rodaron.
2: Ajá.
0: Lo mismo pasa cuando vienes de Villa Estrella, de Villa Rosita, hacia acá, te puedes devolver con otro retorno que están pegaditos ahí los dos. ¿Qué hicieron? Prácticamente rodaron el corbatín más adelante. Por eso es la tranconera que dice. Y hay que tener en cuenta lo que dice el mototrabajador. Si usted viene de Villa Rosita hacia la terminal y te van a devolver, llega hasta el retorno del barrio de Pozón.
2: ¿Y ese que hicieron es provisional o va a quedar ahí?
0: No, provisional.
2: Ajá.
0: Porque ahí te pusieron bueno los angelitos.
2: Pero si hay unos trabajos, no debe haber.
0: Exacto.
2: Para no generar caos.
0: Total. Entonces,
2: son dos caos, corbatín y trabajo.
0: Ya, entonces, el corbatín prácticamente lo echaron más para adelante.
2: No, el mal
0: con el,
2: más para allá.
0: Con el doble retorno. Si usted viene del Pozón, se puede devolver hacia la terminal. Y si viene de Villa Rosita, te puedes devolver otra vez hacia Villa Rosita. O sea, el corbatín prácticamente lo robaron. Y eso es lo que tiene el Bololó ahí formado frente a Villa Estrella.
2: Hombre, y entonces, hombre, ya cierren y listo para hacer trabajo. Y así agiliza más usted, se agiliza más el tráfico.
0: Si usted viene de Villa Rosita para la terminal, ¡mierda, se me olvidó, tengo que ir! Llega hasta el retorno del Pozón.
2: Ya, no hay de otra.
0: Y el otro que llega hasta acá, hasta el retorno de Villa Estrella, de Villa Rosita.
2: Y como fluye, es rapidito.
0: Claro. ¿Ya? Está enredado José Ricaute. Está bastante enredado esa vaina. De pronto nosotros también podemos estar equivocados.
2: Ah, también, claro.
0: Nosotros admitimos, podemos, no, usted está equivocado porque hay que hacer esto, esto y esto. Pero hay que dar las explicaciones definitivamente. 720, esta es la emisora que le pone el oído al pueblo cartagenero.
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0: Lo perdió nuestro DJ. Ese más estaba de vaca.
1: Hombre, oh, ¿cuándo fue, hombre? Porque él se va a ir el domingo.
0: No. Moniz se manifestó bien. Tripó de patacones sabrosos.
2: Señor, 18 patacones.
0: Lo bacano de esos patacones que hace ahí doña Mendris y la peleita Mañe, Manuelita, ahí en el palito de caucho, en el kiosquito blanco. Lo bacano es que le quedan así. El bote de patacón queda crocante. Da que vaina bacano.
2: Y ese es especial únicamente de ahí.
0: Sí, esa vaina, eso no lo hace todo
1: el
0: mundo.
1: El sabor de ahí es único.
0: Y usted le zumba el pedazo de queso arriba. Vaya, Catalina.
2: Y queso es difícil, Magdalena.
0: Sí, señor. Ver. 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Dígale que se repose un momentico ahí, hágame el favor, está la tuya dando bastante sudada.
2: Sí, pues.
0: Cuidado con una vaina con este frío y ese cambio de temperatura de pronto.
3: No, ya se reposó ahí en la silla.
0: No, todavía tiene un cuello sudado.
2: Sí.
0: 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Porque ahí vimos en las redes sociales de la reina un joven pelado como de 20 y pico años, sudado, se metió de cabeza en aire. Uy, aire acondicionado.
2: Espasmo enseguida.
0: No, le dio parálisis facial.
2: ¿Se llama espasmo?
0: Quedó el pelado con la boca torcida. Ya está en tratamiento, está en terapia, pero cuando usted esté sudando, no se meta de lleno al aire acondicionado, porque esa vaina le guañaña.
2: Hay que regularizar.
0: Sí.
2: Se puede morir.
0: No, sí, eso es bastante, pero bastante peligroso. Bueno, el Corbatín, de lo que estábamos hablando ahorita y nos reportaba por aquí René Olivier. Nos están diciendo que hay un vehículo particular, está varado en la embocada del primer retorno, es decir, el retorno para que usted regrese a la Y o a Villa Rosita. Es el vehículo de placas LVV270 de Funza. Es un Hyundai de color gris. Está varado. Man, como que iba a coger retornito es ahí y ahí mismo en la embocada quedó varado.
2: ¿Ese retorno a las antenas?
1: Quedó. Estamos hablando acá del Corbatín.
0: Estamos hablando del Corbatín que rodaron.
2: Sí. El retorno está allá arriba.
1: No, que el Corbatín, ahí enfrente del Corbatín
0: Diestre. Hicieron ahí dos retornos prácticamente, uno de allá para acá y uno de aquí para allá. Lo que hablábamos ahorita, mi viejo Sandalio.
1: Sí, señor.
0: Si de pronto hay un regulador, si de pronto hay un agente de tránsito ahí en ese punto, no se arma tanto la de Troya. Porque es que aquí, vea, lo voy a decir y voy a ser sincero. Somos, en Cartagena, somos egoístas para dar la vía.
1: Sí, señor.
0: Aquí la gente para dar la vía, compa, son poquitos. Son poquitos los que colaboran, que de pronto usted ve que alguien pone el direccional, que va a girar a la derecha.
3: Perdone, pero así como hay egoístas para dar la vía, hay egoístas para pedirla. Porque si usted va a entrar, ponga unos foquitos que tiene el carro que se llaman ¿cómo, compa?
0: Direccionales.
3: Para que usted le pida permiso al que viene ahí lo deje entrar. No sea atrevido, porque meterse así sin poner la luz esa, compa, quiere decir que usted manda a callar el huevón, ¿qué más tiene? ¿Ves? ¿A serio, hombre?
0: Esa es otra también. Duros somos egoístas. Digo, somos egoístas para dar la vía, para ceder el paso, pero también para... Óigame, lo que dice el viejo Sandalio. Es más, me pasó una vez, eso no es carreta. Iba yo con un amigo mío, el amigo mío iba manejando. Vea, compa, y él iba a girar, venía por la Pedro Heredia.
3: Sí, señor.
0: Para cruzar ahí en los cuatro vientos, para coger para Olaya.
3: Sí, señor.
0: El man pone el direccional. Sí. Y el que venía atrás, que venía por el departamental, ya venía pitando para no darle la vía.
3: Vea.
0: No, ahora. Con mi madrecita,
3: compa, se gana su planazo el tipo, compa.
2: Pero del lado del filo.
3: Del lado del filo, compa.
0: El mejor plan en este mes de agosto que ya está llegando a su final. 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
1: 7:29 a.m. Oye, José Madrid, salúdame a mi gente de Ternera, territorio de la reina.
2: Hoy está de cumpleaños Nicolás Imarra, miembro activo de Concierto de Acordeones.
1: Agarau.
2: Lo felicita a su amigo y colega Arsi Moguea en Alameda La Victoria, pero muy especialmente su esposa Nayibe Acosta.
3: La seño.
2: Y su hija, la seño. Y su hija María José. Caramba, Nicolás Imarra, niño, cumplelo feliz. Invita.
3: Oiga, permítame, Viadolia, permítame para felicitar a la doctora Sandra Marcela Angulo Osorio, hoy en su cumpleaños número 23. La felicitan sus papis, todos los hermanos, todos los amigos, especialmente Toño Angulo y la mamá, que se llama Denis Osorio.
4: Toñito, no vayan el sancocho de pollo, mi hermano. ¿Ah, Tabaquito?
5: ¿Qué pasa?
4: ¿Cuántas veces, Tabaquito?
5: Dos veces ayer.
4: ¿Dos veces qué, hombre?
5: No, dos veces me tomé un juguito que están en la iglesia.
4: Usted tiene que esperar que yo le termine la pregunta.
5: Ay, pensé que era otra cosa.
4: ¿Cuántas veces lo ha cogido usted un trancón en la mañana?
5: Ay, todos los días.
4: Hay que regular.
5: Todas las veces.
4: Me dicen Tabaquito.
5: La orden. Dice el mensaje: prepárate porque Dios te va a bendecir. ¿Está oyendo, siervo? Sierva.
4: Como dice Jesse Uribe, repítela.
5: Prepárate porque Dios hoy te va a bendecir, así que agárrate.
4: Amén. ¿Quién habla por aquí hasta ahora? Buenos días.
6: Everluis, muy buenos días. Dios te bendiga grandemente. Espero que te encuentres bien, que la bendición de Dios esté contigo y todo lo que te rodea.
4: Amén.
6: Que este día te lleve muchas bendiciones para ti, Eddie de la Osa, Néstor DJ, El Guajiro. Para todo ese gran elenco que el día a día nos hacen escuchar las mejores emisoras de toda Colombia y toda Cartagena. Ever, y a ese trancón también le sumas el cruce de ahí de Villa Rosita para entrar al territorio mío. Yo digo que eso también lo deben de cerrar y más adelante, donde está, antes de llegar a Bomba del Gallo, hay un retorno. Ese solo retorno lo deberían de poner ahí directo para que usted vea que todo queda después.
4: Muchas gracias, mi hermanito. Por aquí nos está enviando la jefe de prensa del DAT de la ciudad de Cartagena de Indias. Dice, reporte de movilidad de fecha hoy 24 del mes de agosto 2026, 7:00 de la mañana, señoras y señores. Luego, dice por aquí el boletín que nos envía, la nota que nos envía la jefatura de prensa del DAT en Cartagena. Luego de los acuerdos alcanzados con la comunidad de Cerros de Albornoz, que tenían previsto realizar una protesta, se informa que la manifestación ha sido suspendida. En consecuencia, se restablece el tráfico normal en la vía Mamonal a la altura de Copetrán. Muchas gracias a la jefe de prensa ahí del DAT, que siempre está pegadita a la reina 95.5, la emisora que más se oye.
2: Un saludo muy especial allá en Arjona, en Casafinca, Río de Oro, sector Buenos Aires, en Las Cabras. A Carmelo Orozco y a Juanita Carrillo, carajo, Carmelita y Juanita. Ay, qué cosa bonita.
3: Ahí la viatura. Don Ever, están preguntando por aquí qué pasó con la promesa que hizo el alcalde de hacer un puente donde está el ferry, ahí en el sector, el sector este ahí de la Carolina, para despejar la Carolina.
7: Va.
3: En Villa Estrella.
7: Néstor no estuvo por allá, Néstor. ¿Va o no va?
3: Esa es la pregunta que se están haciendo por acá. Okay. A través de WhatsApp la están enviando aquí a la
8: casa. Sí, Nuevo Paraíso, don Edith. Nuevo Paraíso. Al final de Nuevo Paraíso, que comunica a Villa Estrella.
3: A usted que estuvo allí, sí. Exactamente, entrevistando a los señores.
4: El alcalde bueno, eran obras complementarias mientras hacía el intercambiador.
3: Y se había dicho en un principio que eso era primero antes de meterle mano al intercambiador.
4: Tiene razón, don Edith. Vale la pregunta y vamos a trasladársela al alcalde de Cartagena, por lo menos al secretario de infraestructura. 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
4: A esta hora voy, señoras y señores, con nuestros oyentes, que dice por aquí mi compadre Félix Barrios. Te escuchamos en la reina 95.5.
9: Ever, muy buenos días. Te habla Félix Barrios García. Y bueno, primero quisiera decirte que es muy importante tener en cuenta el planteamiento que ustedes hacen. Eso fue en una mesa con los contratistas y funcionarios de la administración. Se hizo el planteamiento de que también se tuviera en cuenta de que los vehículos que iban desde Villa Rosita hacia la vía de la terminal de transporte podían evacuar también por la derecha ahí a la entrada de la Carolina. Pero todo eso se podía manejar con reguladores, pero vemos de que hoy la administración en cabeza de planeación del doctor Recaute, que es la que debe velar que ese plan de manejo de tráfico se cumpla, no se le está verificando. ¿Por qué? Porque soy un morador de esa vía permanentemente, porque soy vivo en el barrio Villa Estrella. Por lo tanto, lo que se necesita ahí es evacuar, acondicionar la vía que va también de la parte de atrás de Villa Estrella, que va a salir a Carioca, y de esa forma descongestionarían esa zona. Porque esos planteamientos han sido por diferentes ocasiones por la misma comunidad en mesa de trabajo al cual hemos estado presentes. Gracias y bendiciones para todos.
4: Gracias, Félix Barrio. Hasta ahora en tu reina 95.5, la emisora que más se oye, la del primer lugar de sintonía. Hay que decir también ya rápidamente, si ojalá conductores de motos, de vehículos particulares y de la mancha amarilla, la mancha blanca, o los mismos moradores del barrio Villa Estrella y la Carolina, nos puedan informar si están trabajando, a qué hora comienzan los trabajos del intercambiador, porque parece ser, y señor alcalde, ojalá usted pueda meterle el ojo a estos contratistas, parece ser que estos trabajos se están haciendo como que en horas de oficina, de 8 a 12, de 12 a 2 descansan,
8: sí, señor.
4: Y luego cogen de 2
8: a 4,
4: a 4 de la tarde,
8: cuatro,
4: porque ya en la tarde usted no ve a nadie trabajando ahí.
8: Así es.
4: Entonces, señor Willy Iriarte, como secretario de infraestructura, le trasladamos la pregunta de inmediato al alcalde Domecq Turbay, porque si se sigue trabajando como horario de oficina en esta importante obra para la ciudad de Cartagena de Indias, no vamos a llegar a ningún Pereira y esto va a ser el dolor de cabeza todos los días. Vamos a averiguar, a ver qué pasa y por qué este contratista tiene a la gente trabajando en horarios como si fueran horarios de oficina. 735, esta es la única emisora que le pone el oído al pueblo cartagenero.

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4: Estamos a las 7 de la mañana con 40 minutos. También reportamos la sintonía de un comedor de Chepa Corina original y comedor de aguacate, Oscar El Toto Barrios, pegadito a la reina, 95.5. Hoy con nuestros oyentes a esta hora que ponen el grito de la reina. Tema de movilidad. Buenos días.
5: Ever Luis. La verdad es que al señor Ricardo a usted le quedó bien grande mejorar la movilidad aquí en Cartagena y más para el sur. El día sábado, por ahí como a las 2 de la tarde, había un cipote trancón en la entrada de Parque Heredia hacia la bomba del gallo. Una hora completica me demoré para pasar ese pedacito. Una hora. El hombre le quedó bien grande. Hay que ponerle el apodo. Ricardo usted, trancón.
4: Ok, mi hermano, muchas gracias. Rápidamente voy con otro conductor que reporta hasta ahora en la Reina 95.5 el tema de movilidad.
6: Compadrito, cuando yo te puse el reporte esta mañana, no estaban trabajando. Esa es una obra que debería estar trabajando 24 horas, porque es una obra que en las horas pico se necesita la atención de la Dirección de Tránsito y no estaba ni tránsito ni los de la obra. Así que eso estaba al libre albedrío. Y cuanto al retorno, tienen que hacerlo donde deben ser, en el Pozón y en la Carolina, compadrito. Si no, como dije yo, eso no se va a mejorar nunca.
4: Lo que pasa, lo que sucede en la ciudad de Cartagena de Indias a través de la Reina 95.5, rápidamente, por aquí me llega una nota que dice otro punto, viejo Ever, bien complicado y mal manejado es el la intersección en la cárcel de Ternera. Aún no inician en firme los trabajos del intercambiador y se complica esta vaina todos los días, que es un dolor de cabeza. Muchas gracias a nuestros oyentes a esta hora, pegaditos a la Reina.
7: ¿Cómo?

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2: ¡No hay más! 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

0: Muchas bendiciones para todos y para todas. ¿Cómo amanecieron? ¿Cómo está mi gente? Con la gracia de Dios sobre todos y cada uno de nosotros. Con esa bendición que no puede faltar de parte de Papá Dios. Cuando Dios nos bendice, nosotros también debemos bendecir a los que nos rodean, a nuestra familia. También compartir esa bendición con los demás. El Salmo 150 nos recuerda que siempre tenemos una razón para alabar a nuestro Dios. No importa cómo hayas amanecido en el día de hoy, siempre podemos determinar nosotros cómo termina, cómo comienza, cómo avanza nuestro día y reconocer la grandeza y el poder y su misericordia de ese Dios grande y maravilloso que hoy nuevamente se acordó de ustedes y de nosotros. La alabanza no depende de que todo salga bien. Alabamos a Dios porque Él sigue siendo Dios, aún en medio de nuestras dificultades, de nuestra enfermedad, de nuestro dolor y de nuestras lágrimas. Cada mañana es nueva y es una nueva oportunidad para agradecerle a Él por la vida, por la familia, por el emprendimiento, por el rebusque, por el vehículo en el cual trabajas. Dale gracias a Dios por el trabajo. Recuerda que el trabajo dignifica, mas no deshonra. Hagas lo que hagas, glorifica el nombre de Dios. Este Salmo 150 también nos permite adorar a Dios con címbalos, igualmente con algún instrumento, aplaudiéndole, reconociendo que Él es y será también nuestro Dios por siempre. Hoy, antes de quejarte por lo que falta, agradécele a Dios por lo que tienes. Antes de preocuparte por lo que viene, pon tu confianza en Dios y que tu actitud en el día de hoy sea una mejor actitud para con los demás, pero sobre todo para con Dios. Repita con nosotros, haga con nosotros la siguiente oración. Señor, en esta mañana, en esta madrugada, te doy gracias por el regalo de la vida. Te alabo, Señor, por tu grandeza, por tu amor, por tu misericordia. Gracias porque aún, Señor, cuando no entiendo lo que sucede, puedo confiar en que tú estás conmigo. Dame hoy un corazón agradecido, una mente llena de paz y palabras que llenen de ánimo a quienes me rodean y con los cuales me voy a encontrar en el día de hoy. Bendice, amado Padre Celestial, en el nombre de Jesús. Bendice mi hogar, bendice mi familia, bendice mi trabajo y a cada persona que escucha estas palabras. Ayúdame, Padre, a enfrentar este día con fe, con alegría y con esperanza. Que mis acciones en el día de hoy, mis palabras y mi manera de vivir sean una alabanza para ti, amado Dios. Que todo lo que respire alabe al Señor. Aleluya. Amén. Hemos orado en el nombre del Padre, del Hijo y del Espíritu Santo. Bendiciones para todos.
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3: Jamie Arrieta. Todo el mundo conoce a Jamie. Nació en Arjona. Es noticia desde niña porque ha participado en más de una oportunidad en el Festival Vallenato. Bueno, Jamie Arrieta, la acordeonera que esperó su momento y ganó. Ahora se trajo el EVAPE. La acordeonera de Arjona Bolívar se coronó como reina profesional del EVAPE 2026. Después de participar en anteriores ediciones también, fue reina infantil y mayor del Festival de la Leyenda Vallenata y actualmente se dedica a la enseñanza del acordeón en Arjónibu.
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0: compadre de Ruiz, el rey en la reina. Se lo dice Farid Ortiz.
1: Muchas gracias, compadre Farid. Farid también está luciendo la calva ya al estilo Silvestre Dangón. Claro que primero fue Farid que Silvestre.
2: Sí.
1: Farid está calvo hace rato.
2: Niño.
1: Hace rato. Y ahí el man empezó a lucir su calva y no, todo.
2: Empezó a aceptarlo fue ahora.
1: Exactamente.
2: No lo quería aceptar.
1: No lo quería aceptar. Estaba como un amigo mío que eso era gorra para aquí, gorra para allá. Sombrero para aquí, sombrero para allá.
2: Y desde el día que la mujer empezó a decirle esa calva se te ve divina, ya no usa gorra.
1: Ya no usa gorra.
2: Sí, que a las mujeres le gusta el hombre capo también.
1: Sí, claro. Hay mujeres de diferentes gustos.
2: Sí, señor.
1: Hay quien le gusta de pronto la melena, el pelo así como Don Eddie. Ya, un momentico que ya lo
2: vamos. Niño, relájese. Cierra la tipo y dile que ya le mandamos la vaina.
1: Ya le mandamos el mensaje ahí a Don Eder Vuelvas. Caballero, que anda a poner el grito aquí en la reina. Bueno, vino por dos casos, agua de Cartagena y por Afinia.
2: Sí, señor.
1: Y ya lo estamos atendiendo.
2: Claro que sí.
1: Pero el hombre ya con una frescura así bacana, ¿viste? Bueno, acá. Agua de Cartagena, te está llegando el recibo caro. Vamos. 90 barritas. Ah, si tú dices así, porque. No, que antes me llegaba, pero ay, te está llegando caro. No, no. O sea, yo dije, no, no, 90 barras, está, no, puede pagar su recibo sin problema.
2: Más relajado que 4 onzas de carne.
1: Como para 20 personas.
2: Dice que hoy está de cumpleaños el primo Jesús David Pinto Saya. La pinta ahí en Santa Rosa, caramba, Jesús David, que los cumpla feliz de parte de tus primas. Clery, Yurani, Camila y la prima que viene en diciembre también te felicita.
1: ¡A la venga!
2: ¡Claro, de una vez, niño!
1: Oye, está de cumpleaños Alberto Flores Castilla. Ya, gracias, mi hermanito. Siempre pegadito a la reina 95.5. Todo el personal de la Castellana, Centro Comercial, Paseo de la Castellana. Lo felicitan de todo corazón a mi compadre Alberto Flores Castilla. Felicidades en nombre de su hijo Mateo, de Ladies Grisales, de Lina Castilla, su tía que lo crió. Sí, señor. Le felicita de todo corazón, muy especialmente de Danilo Fuentes, siempre pegadito a la reina, don Eddie.
3: Hoy también está cumpliendo años la doctora Sandra Marcela Angulo, 23 añitos, en Los Ángeles, a nombre de su papi, don Toño Angulo, su mami, Denis Osorio, y su hermano, el gran Diego José. Amigos y toda la familia, felicidades para Sandra Marcela Angulo.
1: A esta hora, 8 de la mañana con 8 minutos. ¿Qué pasa en tu barrio? ¿Qué pasa en tu comunidad? ¿Qué sucede en tu entorno? No se quede callado, no se quede callada. Denuncie, poniendo el grito en la reina. Recuerda que esta es la única emisora que le pone el oído al pueblo cartagenero. Buenos días.
4: Tenemos esta problemática. Buenos días, señor Eber Luis. Muchas bendiciones para ustedes.
1: Amén.
4: Estamos aquí en el barrio del Pozón. Tenemos una problemática cerca de un botadero de agua de Cartagena. Está roto un tubo. Tenemos muchos niños pequeños y no podemos estar conviviendo con esta zozobra. ¿Por qué? Porque está dando mucho dengue. La agua de Cartagena tiene un tubo roto. Así que necesitamos que ustedes nos solucionen esta problemática. Ya tenemos 3 meses en esta situación. ¿Oyó? Ustedes tienen que ayudarnos en este sentido. Mira el pozo de agua que está ahí roto y no podemos hacer nada por ello. Así que espero ustedes nos ayuden. Tenemos niños pequeños. Mira. Hay mucho dengue.
1: Regáleme el video, Néstor, y ojalá tiene la dirección completica ahí la señora. Mándeme, mi doña, la dirección completa, punto de referencia, el nombre suyo y su número telefónico. Mande toda esa información que le estoy pidiendo en un solo texto. No vaya a poner ahorita María, después pone Concepción, después pone Morales. No. Nombre completo, dirección completa, punto de referencia y su número telefónico, todo en un solo escrito, todo en un solo texto. Y Néstor acá me regala el video y ahí le mandamos de inmediato este grito a la gente de Aguas de Cartagena, directamente al tubo madre, al gerente de Aguas de Cartagena.
5: Bueno, un saludo especial al compadre Nan Martínez, está trabajando ahí en Basurto, y mi compadre Orlando León, el Azul, también está, compa, duro y parejo con la reina,
1: ¿cómo? Ahora, ¿qué hizo usted, Basurto? A mí me embolataron un kilo de queso que me guardaron ahí donde Grimildo, y ese kilo de queso se perdió, compa.
5: Bueno, fíjese que ese kilo de queso tiene que estar pasado ya hace rato, compa.
1: ¿El queso pasado más sabroso?
5: Fíjese. No, pasado por el papayo, compa.
3: Ah, no, no, es que fue tarde, Joel, pero estaba ahí.
5: Ah, fue tarde.
3: Todo el mundo le entregaron su queso.
1: Ah, yo vi con mi compadre Guajaro.
6: ¿Cuándo vence de vencimiento?
1: Y el tipo se había ido, mi compadre.
5: Él se había ido, sí, señor. Y yo el día siguiente aproveché que había una amistad por ahí y le dije, rescátame, me rescató.
1: Pero te rescató el suyo,
5: ¿no? Ay, no, compa,
1: hay que rescatar los dos.
5: No, eso es personal.
1: Está más cerca de usted que de allá.
5: Eso es buscarme una enemistad con usted, claro, compa. Usted sabe lo que yo tengo, un kilo de queso suyo de este lado, compa.
3: Ah, compadre mío, y el que es queso adicto.
5: No, hombre, eso es un problema social, compa. Que yo pueda meterle el diente y me busque un problema con usted, compa.
1: Bueno, Grimito, vamos a hacer una vaina.
5: Sí.
1: Busco una moto de confianza. Mándame el kilo de queso.
5: Sí, señor.
1: Y yo le pago acá el de la moto.
5: Eso me dijo Grimito, así me dijo.
1: Esta promesa aquí que el de la moto cobra 22.
5: Ese día me dijo, compa, para que le lleven débil. Yo está, pero es que el de la moto va para el sur. No viene para acá. Entonces digo, bueno, entonces yo le voy a mandar con una moto y él lo paga allá.
6: El amigo del domicilio de Don Eddie ayer, 35,000.
1: Joda. ¿Quién habla por aquí hasta ahora? Buenos días.
7: Aló, buenos días.
1: ¿Con quién hablo? Buenos días.
7: Buenos días, desde acá de Turbana. Habla Antonio Acevedo, para que me hagan el favor de felicitarme a mi nieto que está cumpliendo año hoy.
1: ¿Cómo se llama el nieto?
7: Eric Enrique. Eric Pérez Ortega.
1: Eric Enrique. Pérez Ortega, quien felicita a Eric.
7: Felicita a su abuelita Antonio Acevedo, su abuelito Edinson Pérez, su hermanito y principalmente su hermanita Carmen Rocío Pérez Cervantes.
1: Okay, ¿con qué canción lo felicitamos?
7: Me hace el favor de complacerlo con el disco de Diomedes Díaz, mi cumpleaños.
1: Tu cumpleaños, ok, corazón, ya viene tu buena canción. Muchas gracias por estar conectado ahí desde Turbana con la Reina 95.5 y felicidades para el complementado de la familia. Oye, y desde esta 1:08 de la mañana con 12 minutos, Omar Cartagena pegadita, escuchando el Rey de la Mañana. Tema de hoy, pregunta de hoy. Le seguimos poniendo el oído al pueblo cartagenero. Esta es la pregunta, este es el tema en el Rey de la Mañana. ¿Qué mala costumbre debería desaparecer de nosotros si de verdad queremos una mejor Cartagena, una mejor ciudad?
8: Señora Reina, muy buenos días. Espero que se encuentren excelentemente bien en este día. Y feliz comienzo de semana. Señora Reina, hombre, yo pienso que... Y felicito al alcalde por lo que está haciendo por Cartagena, pero ya basta de tanto parque y tanto escenario deportivo. La malla vial está vuelta a un desastre. Como siempre insisto, de Ceballos hacia la Bomba del Amparo, tanto ida como de venida. ¡Hombre! Y vuelvo y repito, el gobernador no embargó cuenta por los impuestos de los carros, entonces lo obligan a uno a pagar impuestos. Oiga, ¿y las carreteras vueltas son un desastre? Así no es. O sea, todo no es parque. Ahora, ¿usted cree que con esa temperatura la gente va a estar yendo a los parques y esa cosa? Está bien que mejore, pero también hay que prestar atención a otra cosa. También el agua se va casi sin encerrarle todos los días. Y el agua viene o lo mismo como si no consumiera todos los días o más costosa. Eso es de todos los días. Entonces, Cartagena está creciendo. Hombre, también que crezca lo que es la parte energética, lo que es el acueducto, lo que es el alcantarillado. Pero aquí ya no hay vidras, que las poquitas vías que hay, el tránsito coge la sierra. Así no es, señores. Que tengan un excelente día.
1: Excelente día también para usted. Recuerda que esta es la única emisora que le pone el oído al pueblo cartagenero. Tema de hoy, pregunta de hoy, ¿qué mala costumbre debería desaparecer de nosotros si de verdad queremos una mejor Cartagena? Buenos días.
9: Buenos días. Dos meses de trabajo de la Reina. La mala costumbre que debería desaparecer es que los particulares se crean los dueños de la vía, igual que las motos. Ellos tienen que entender que ellos van en una carretera, en una circunvalar, y tienen un debida velocidad de andar. No andar a 10 y a 20. Esa mala costumbre tienen que dejarla para dejar trancón. Dejar de estar parándose en la mitad como los dueños de la carretera. dejar estacionando los carros en la mitad, porque ellos son los que forman el trancón y hablan de las buses y hablan de todo el mundo. Y los que forman el trancón son los particulares que parquean los carros en todos lados. Y si quiere llegar a la nueva PS, para que usted vea que pocos camiones también van parqueados. En todos lados parquean los carros en la mitad. Los particulares. Muchas gracias.
1: Muchas gracias a usted por participar también aquí en la Reina 95.5, la que le pone el oído al pueblo cartagenero. Qué malas costumbres debemos desaparecer de nosotros si de verdad queremos una Cartagena mejor. 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
5: Opa, se reporta aquí el señor Roberto Marrugo. Dice, dígale a ver, Luis, que el día miércoles le estoy reponiendo ese más otro.
1: Da, qué vaina buena.
5: O sea, va otro, un quilacho, más ese de reposición.
1: Mándalo,
5: o sea, son dos quilachos por usted.
1: Mándalo de hoyito.
5: Y el miércoles, manda para los demás.
1: No, que mande.
5: De bien, compa, ¿qué? ¿El hoyito de quién?
1: No, que mande el queso de hoyito, hombre.
5: Ah, el queso de hoyito. Ah, sí, claro.
1: Sabroso.
5: Sabroso. Y ese rinde más, compa.
1: Ese rinde más.
5: Sí.
1: No, pero que no mande queso, porque a mí el queso no me gusta.
5: Ah, ¿no le gusta, compa? No. ¿Y entonces?
1: Me fascina.
5: Y dice aquí, compadre Nelson Petro de Luna, de la moto, dice, dígale a ver, Luis, que yo le rescato ese kilito de queso ahí, hombre, de rapidez, y se lo llevo ahí a la emisora. Eso vale 22 barras.
1: Bueno, lo que vale el
5: kilo. No, eso vale el kilo de queso, compadre.
3: Hoy está cumpliendo años Ana Lucía García Muñoz, en tu hermana. Está cumpliendo, está llegando a 25 años de parte de la abuelita Ana Victoria Muñoz. ¡Felicidades!
1: ¿Quién habla por aquí? Buenos días.
10: Buenos días, Liber. Hablas con Lizeth Llerena.
1: Lizeth Llerena, cuéntanos, Lizeth.
10: Pero estoy llamando para ver si me puedes hacer el favor de colaborarme para un estudio que mi hijo necesita. Él es paciente de Cosalud, la cual ya tiene 2 meses que me están buscando a ver dónde me le hacen el estudio. Tiene 5 años y necesita hacerse un renograma diurético. Él perdió un riñoncito, actualmente solamente tiene uno, y el doctor, el especialista, le dijo de que había que hacerle este estudio porque estaba presentando un problemita.
1: ¿Y qué dice? ¿Qué dice Cosalud? Dice,
10: he ido y nada, lo que me dicen es que hay que esperar, que todavía no lo han notificado para dónde lo van a mandar, lo van a enviar para hacerle el estudio. La semana pasada fui el viernes, toda esta semana he ido y nada, me dice que espere, pero ya yo le puse mi caso, le dije, ya yo no puedo esperar, el niño tiene 5 años.
1: Imagínate tú, y esperando todavía el estudio, o sea, la autorización prácticamente por parte de Cosalud, esa es la situación, ¿cierto?
10: Sí, señor.
1: Ok. No me vayas a colgar, por favor. No vayas a colgar, ya internamente te vamos a atender con mucho gusto aquí en la Reina 95.5, y esa orden tiene que aparecer hoy por parte de Cosalud, porque si no, ay Dios mío, que se agarre. Sígame, mi viejo.
5: Dice por aquí que está de cumpleaños allá en Arroz Barato, hombre, Shaira Cuellar, hombre, de parte de su papá y todo lo que la quieren. Muy especialmente también la doctora Patricia Bernal, de Bernal, la felicita también, y todo el personal para Shaira Cuellar, allá en Arroz Barato.
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1: ¡Aló, Gise!
2: Sí, aquí estoy.
1: No te muevas, mija, no te muevas, cuidado. No vaya a colgar, como dice un amigo mío, ¿oíste?
3: No colgue.
1: Giselle González. Saludo cordial a la doctora, siempre está pegadita a la reina 95.5, la emisora que más se oye. Vamos ahora con un flash informativo de la hora en el número uno de Cartagena, el rey de la mañana.
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1: Atento, muchísima atención. Gobernador del departamento de Bolívar, Yamil Arana Badawi, propone destinar gasolina y ACPM incautados a maquinaria para prevenir desastres en el departamento de Bolívar. Aquí está el desarrollo de esta noticia.
5: Atento, ciudad. Atención, heroica. Atento, Cartagena. El gobernador de Bolívar, Yamil Arana Badawi, propuso al gobierno nacional a que la gasolina y otros combustibles incautados en operaciones contra el hurto, el Roberto de hidrocarburos en Colombia, oiga, puedan ser entregados a las gobernaciones para abastecer maquinaria amarilla utilizada en labores de prevención, mitigación y atención de desastres.
1: Más noticias en desarrollo en el número uno de Cartagena, el rey de la mañana, aquí la reina 95.5. Atención, Cartagena, muchísima atención. De los nueve más buscado por homicidios en Cartagena, tres han sido capturados. Estos son sus nombres. Aquí está la información.
5: Atento, ciudad. El primero de ellos, señor Pereira Castro, de 37 años y natural de La Heroica, cayó en junio pasado en el aeropuerto internacional José María Córdoba, en Río Negro, Antioquia, luego de que fuera expulsado desde Panamá, donde había sido detenido un mes antes, el 16 de mayo, por autoridades migratorias cuando pretendía salir hacia Puerto Rico. Atento, ciudad. Atentos a Alex Pereira. Según la policía, le atribuyen 13 homicidios, 4 tentativas de homicidio y una lesión personal ocasionada a un menor de edad. Tiene en su prontuario criminal 13 anotaciones judiciales por diferentes delitos y lo señalan como presunto cabecilla de la estructura criminal Oficina de la Costa Bolívar.
1: Atención, muchísima atención. Tragedia minera en el sur del departamento de Bolívar. Ángel y Ariel murieron atrapados en un socavón. Los trágicos hechos sucedieron, señoras y señores, de esta manera.
5: Atención, heroica, atento, Cartagena. Los accidentes en mina siguen cobrando vidas en diferentes poblaciones de Colombia. Atento, ciudad, la semana anterior, 6 trabajadores murieron dentro de un socavón, como lo dijo usted, don Ever, tras una explosión por acumulación de metano. Ocurrió en la mina Porvenir 1, ubicada en el municipio de Cucunumá, oiga, en Cundinamarca. Atento, ciudad, 2 días después, en la aldea de Puerto Rico, una zona remota que hace parte del municipio de Policarpa, en Nariño, fallecieron 13 personas sepultadas por un deslizamiento de tierra en una mina de oro. Unas 8 personas más quedaron gravemente heridas.
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1: Seguimos en este flash informativo de la hora. En el número uno de Cartagena, el rey de la mañana, a Yair Santos se le quitaron la vida en una trocha. ¿Qué hay detrás del crimen? Se preguntan. Atención, Cartagena, esto es lo que se sabe del asesinato del joven de 26 añitos de edad, natural del municipio de Norcí, sur de Bolívar.
5: Atento, ciudad, atento, Cartagena. El cuerpo sin vida fue hallado por campesinos en su buena tarde del sábado 22 de agosto, pero solo horas más tarde se pudo confirmar la identidad del hoyoxiso. El cadáver fue encontrado con un suéter rojo, un jean oscuro y sin documentación.
1: Más noticia, muchísima atención. En cenizas quedó un cipote de camión que descargaba mercancía frente a un ara de la la Carolina. Esto es lo que se sabe de la emergencia que dejó pérdidas totales de la mercancía y también del vehículo.
5: Atención, ciudad, atención, heroica, atento, Cartagena de India. En investigación se encuentra el incendio de un camión cargado con mercancía para despachar en tienda Zara en la ciudad. Ocurrido esto fue la mañana de este domingo 23 de agosto en el barrio La Carolina. Atento ciudad, lo que se sabe por ahora es que el vehículo llegó al sitio, se parqueó frente al almacén de cadena y de la nada comenzó a quemarse. Por fortuna, las personas que se encontraban bajando la mercancía y el conductor salieron a tiempo y resultaron ilesos.
1: Es tu reina 95.5, la emisora que le pone el oído al pueblo cartagenero. ¿Quién habla por aquí? Buenos días.
3: Bueno, buenos días. Dios bendiga. Habla con Eddy Manuel Barrios.
1: ¿Con quién?
3: Eddy Manuel Barrios.
1: Ok, señor Barrios, lo escuchamos. Cuéntenos, ¿qué pasa en Cartagena?
3: Lo que pasa es que ayer en el barrio La Boquilla me encontré una cartera. Ajá. Y la cartera pertenece a el joven Luis Eduardo.
1: ¿Luis Eduardo qué?
3: Luis Eduardo,
1: Bueno, entréguenos ahí internamente, por favor, la información.
5: Don Eber.
1: Su nombre y su número telefónico, por favor. Don Eddy, le escucho.
5: No, esa cartera que la lleva un CAI. Recuerde que la lleva un CAI urgentemente porque, no se sabe si la cartera fue atraco, tiraron la cartera y él se la encontró. ¿Ok?
1: Señor, de todos modos, se me perdió la cartera. Ya. Amigo mío, buenos días. Está sonando todavía, pensé que había respondido por aquí. O me cierra, Janet. Muy pendiente ahí para conseguirle ahí la cita al pelado, hombre. Solo riñoncito tiene el pelo y es que le bailan el indio para darle una autorización. Dios mío. De todos modos, ya vamos a trabajar en este caso. Son las 8 de la mañana con 26 minutos. Esta es la única emisora que le pone el oído
5: al pueblo, carnal.

0: no se me duerma, a ver qué está ya cuadrando, está haciendo algún mensajito ahí, Tabaquito.
1: Está en oración.
0: Está en oración.
2: Estaba dormido. Estaba dormido.
1: Estaba orando. Estaba orando.
0: ¿Estaba orando o estaba dormido?
2: Estaba dormido, te vi que estaba dormido ahí.
1: Apóstol, si yo me inclino así, la cabeza así.
0: Sí, sí.
2: No, pero este no es momento, papi. Tú estás trabajando. Bueno, está bien aquí, que ores, pero pues es un momento.
0: Aquí ambos tienen razón.
2: Sí, ¿por qué, compa?
0: Por ejemplo, lo que dice el viejo Sandalio.
2: Sí.
0: Tiene razón, porque es que hay gente en las iglesias, cuando el padre o el pastor dice, cierren sus ojos, vamos a orar, ellos aprovechan el para dormirse. Claro, ha pasado.
2: Para foquearse ahí.
0: Para foquearse. Pero en ese momento, justo cuando el pastor o el cura, en caso de que sea una iglesia católica, bueno, cierren sus ojitos y vamos a orar, vamos a darle gracias. Aprovechan el momento para dormirse, Tabaquito. Entonces, usted no puede echar mentira, Tabaquito. Diga la verdad. ¿Estaba dormido?
1: Estaba orando.
0: ¿O estaba orando?
2: Estaba dormido.
1: Estaba orando y este viejo estaba viendo viajes en cuera en el celular.
2: No, estaba orando, ¿verdad? Estaba orando el tipo, no, estaba en oración. No, estaba en oración, ¿verdad, compa?
0: No, el man estaba despierto.
1: Ah, no, si no suelto lo que vi.
2: No, estaba en oración.
0: Qué lío.
1: Y todo está mensaje, porque estaba en el momento en oración y se me vino ese mensaje.
0: Si usted anotó el mensaje, ahora en la oración le creo.
1: Sí, así como yo decía en la oración, pongo mi semana, Señor, en tus manos, que se haga tu voluntad y no la nuestra.
0: Ah, sí, el man está
1: toda
0: orando.
1: Toda esta semana.
0: Mi viejo, el man está orando.
2: No, estaba en oración, ¿verdad?
0: ¿Y usted qué hacía con el celular en la mano, mi viejo?
1: No, el celular estaba viendo una noticia importante que iba a decir.
2: Eso es verdad. Eso es cierto.

0: tanta colma. Muchas gracias, Dios los bendiga.
1: Bendiciones también por usted, siendo un poquito de eco aquí a la respuesta del señor, mi viejo Sandalio.
2: El señor.
1: Algunos, no todos, algunos funcionarios públicos, si usted de pronto necesita un permiso, necesita una autorización de algo, un documento o algo, algunos funcionarios públicos, no todos, le bailan el indio, yo. Esperando a que usted de pronto diga, sácame el documento ese rápido, hombre. Usted tira ahí una esquilita para que. Entonces lo que dice el señor es cierto. Los malacostumbramos y ellos se malacostumbran cuando deberían cumplir con su labor, con su tarea.
2: Tanta verdad, compa. No, y eso pasa a menudo, compa.
1: Eso pasa. Eso no es carreta. Hay veces que usted de pronto la administración distrital o departamental o alguna factura que usted tenga, que se la tenga que pagar el gobierno, compa, es una bailadera indio, pero están esperando que usted le diga, oye, acá, hombre, ayúdame ahí.
2: ¿Cuánto hay para sacarla?
1: Entonces más te dicen, no, marica, si faltan las firmas de fulanito, tú sabes que se manda más vuelta, que claro, viene de vez en cuando.
2: Sí.
1: Pues usted está esperando que usted le diga. Algunos, no todos.
2: No todos.
3: Pero casi la mayoría.
1: No. Hay veces que usted recibe la autorización, puede ser la gobernación, puede ser la alcaldía, ya eso está listo para pago. Y al que le toca pagarle a usted, compa, hay veces que le baile el indio. Le baila el indio esperando a usted. Aquí hay un pegue.
4: Yo puedo perdonar todo y a todo el mundo, menos a una tía mía. Yo tenía como 4 años y yo fui a un cumpleaños con ella, a un cumpleaños, y me brindaron comida. Y dijo ella, delante de todo el mundo, no, déjala que ya él comió. Y yo no se lo perdono, nunca le vi.
1: Así le pasó a mi amigo mío, cuando ya le iba a dar ñau, el funcionario. Le salió otro por ahí, ¡ey, aguanta que ya él comió!
2: ¡Oiga!
1: ¡Aguanta que ya él comió!
3: Y se queda con la mano tendida,
5: ¿eh? Sí, señor, dice que está de cumpleaños José Vázquez en el Pozón, y no es el Vázquezón, es José Vázquez en el Pozón, de parte de mamá, hijos, primos, sobrinos, tíos, toda la familia.
1: Oiga, recíbame ahí ese oyente y ya voy, pégale.
3: Vamos con el servicio que está enfrente inmediatamente. Buenos días, ¿con quién tenemos el gustazo?
6: Señores de la Reina, muy buenos días.
3: Sí, señor.
6: Respecto al día de hoy, lo que debemos hacer es, por lo menos, los mototaxis, ser obediente, no ser desobediente, coger las vías por donde es la vía, no montarse en los andenes, no coger la ruta de Transcaribe, y así podemos hacer una Cartagena mejor.
1: Ok, mi hermanito, ahora sí, don Eddie, ¿qué iba a decir usted?
3: No, don Eber, este servicio social es que están solicitando a un par de señoras urgentemente, a doña Clatin Margarita Flores Zambrano y también a doña María Teresa Zambrano Hernández. Por favor, presentarse donde la señora Georgina Lambis, urgente. Sí, señor, esto es aquí en La Heroica, en Los Ejecutivos, en la primera etapa, apartamento 102B10.
1: Oye, ¿interesante ahora quién habla? Buenos días.
7: Buenos días, señores de la Reina. Buenos días, bendiciones. Compañero, ¿qué vamos a hacer con el DAC de Cartagena? Solo operativo. ¿Y la movilidad para cuándo? En las horas pico, donde más se necesitan, nunca están. Pero para operativo sí hay agente y por bastante.
1: Ok, 8 de la mañana con 42. Tome Cartagena, pegadita, escuchando hasta ahora. Rey de la mañana en tu Reina 95.5. No se muevan. Ya regresamos.

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1: 8 de la mañana con 57 minutos. 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El vallenato tendrá su primer museo interactivo en Colombia y ya comenzó su construcción. Santa Fe de Antioquia será el escenario de un proyecto que busca convertirse en uno de los espacios más importantes para preservar, enseñar y vivir la historia de nuestra música vallenata. Al lado de un gran hombre siempre suele haber una gran mujer. Sí, señor, y en este proyecto también se destaca la presencia de la doctora Lorena Galeano Quintero, médico cirujano y también compañera del maestro Iván Calderón, que ha estado vinculada a esta visión que busca, señoras y señores, en Colombia, dejarle al género musical vallenato un espacio para las nuevas generaciones. El primer museo interactivo de vallenato en Colombia ya comenzó su construcción en Santa Fe de Antioquia, con la intención de acercar al público a la historia, a los protagonistas y a la evolución de este género musical que se llama música vallenata. El proyecto hace parte de una visión más amplia denominada Combinación Vallenata, que busca reunir diferentes iniciativas alrededor de nuestra música vallenata.
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0: Realízame mis sueños. Qué buen tema, muchas gracias, Yanka. El gran Giancarlo Centeno, el propio loco. Hace rato, hace años que no tenemos a Giancarlo Centeno en el micrófono de la Reina. La última vez que Giancarlo Centeno visitó los estudios de la Reina, allá en Manga, llegó ronco el balde.
1: Ay, bebé, no puedo hablar, marica, estoy ronco. Consígueme hielo, hielo, hielo.
0: Pero acá, ¿y tú por qué vas a masticar hielo si está ronco?
1: No, no, el hielo me sirve.
0: Compa, vea, le compramos 7 cubetas que vende ahí Gustavo Espiti, ahí en Manga. Se las picamos, marica. Ya te vas a reír, crees que el chiqui, ¿tú crees que la hay en carreta? 7 cubetas de la gorda. Me acuerdo yo que cada cubeta costaba 1000 barras. Aquí en Manga la vaina cambia. Ya una cubeta por allá te vale 500, ya en Manga te vale 1000. Compa, 7 cubetas le compramos a Giancarlo Centeno. Se man empezó a masticar hielo, compa. Y ahora, ahora sí, ¿qué es lo que vamos a grabar? ¿Eh? Y grabó esta vaina que dice así.
2: El rey de la mañana es mi compadre Eber Ruiz, el locutor feliz, se lo dice Giancarlo Centeno.
0: Quedó finito, compa, con las 7 cubetas que se comió. Oiga, llegó la Jiggy. Llegó la Jiggy. ¿Cómo está, Jiggy?
3: Bien, gracias a Dios, a ustedes que son, bueno, son unos locutores hermosos.
0: La gracias, Jiggy, precioso. Por lo hermoso.
4: Divino.
0: Y eso que todavía no me he operado la nariz, ¿qué tal? Y no, ya la Jiggy me está viendo, ey, bonito.
3: No, así la tienes mejor así. No así, esa nariz como guacamayo.
0: De perfil. Ah. ¿Todo bueno, bien, Jiggy? ¿Cómo estuvo el fin de semana?
3: Bueno, bien, gracias a Dios.
0: ¿Cuántas frías te tomaste, Jiggy?
3: No tomaste
0: ni una. Nada.
3: Estoy tomando que está malo el cementerio. Sí. Ni para comer me reúno.
0: Oye, el cementerio va a estar bueno.
3: Me voy a llevar Neto para que haga el video.
0: Para que no se muere. No te des seguir de la vieja Tulia, ¿viste? Es así, toma todos los fines de semana.
3: Bueno, bebé, yo vine así, que yo tengo un hijo ahí en la casa, uh-huh. El último. Vive con la mujer ahí. Uh-huh. La mujer de él es mala, bruja.
0: Mita.
3: Me hace brujería. Entonces, cuando estaba en el pueblo, mi hijo que se lo llevó para allá, este me mandaba a pedir 100 mil pesos para pa comida, 50 para la gasolina, pues se llevó en moto. Entonces, ella ahora tiene... pusieron una venta de comida rápida. Ajá. Entonces del lado un cuarto mío me partieron ahí a meter las varillas ahí.
0: Ah, o sea, sin ¿cuánto permiso fue que cogieron para hacer la comida
3: del
0: rápida?
3: Lado acá de este lado de afuera.
0: ¿Y esa casa es tuya, Jiggy?
3: Sí.
0: ¿Y te pidieron permiso o no?
3: Papá, mis hijos.
0: ¿Y te pidieron permiso para eso o no?
3: Me pidieron permiso, entonces pelea conmigo porque regaño a los peladitos. Entonces me dice, perre, hijo de puta, malparida. Entonces yo digo, voy para la Reina que te voy a demandar. Para cuando cada uno, y la hija mía la última, los que vivan ahí, que me paguen. Que me paguen mi casa, porque ellos viven en mi casa relajados. No hacen, no pagan luz, no pagan agua, ni pagan nada. Entonces viven relajados. Y que para tú. Que me paguen
0: sí,
3: mensual,
0: claro.
3: Porque la hija mía la última, el marido es vigilante. Y cuando le pagan, enseguida es un bacán.
0: Ya ese sí se manifiesta
3: en el baño,
0: con algo.
3: En el baño de mi...
0: Que ayude a pagar el gas siquiera.
3: Claro. Entonces se mete en el baño y pone chorro, caramba.
0: Ay,
3: que me
0: moja
3: todo el abanico.
0: Propio Vida Chévere.
3: Claro, Vida Chévere. Mira, entonces yo voy
0: y
3: a...
0: Y el abanico que tú te ganaste...
3: Ahí está.
0: ¿Eso lo utilizas tú o lo utilizas
3: él? Sí, no, yo me lo llevo... Yo cuando me levanto me lo llevo para de mi yerna.
0: Ah, ok.
3: Me lo guarda en la noche que yo
0: vaya. Hombre, qué vaina, Jiggy. Vamos a tratar de hablar con este muchacho. Me hay que reconocer algo cuando usted está utilizando.
3: Se llama Francisco Luis.
0: Oye, Pacho, pórtate bien con la Jiggy, hombre. ¿A quién saluda, Jiggy?
3: Bueno, a Luz Marina Paria y al chofer Yamilito.
0: Uh-huh. Al chofer de Luz Marina.
3: El chofer se llama Nando. Un pelo hermoso. Un colágeno. Es un colágeno.
0: La Jiggy quiere colágeno.
3: A Valerio, que cuando vaya a hacer su cosa de política, que me diga a mí, porque mi hermana es mala gente, Moraima. Ella
0: tú.
3: No me dice nada y a veces quiero, cuando lo iba a saludar, se emputaba.
0: Está oyendo, Alessio Valerio.
3: Ya sabe que yo soy mejor que Moraima.
0: Ok, ¿a quién más saluda, Jiggy?
3: Ah, ya, a Dumea, a Yamilito, toda esa gente de la alcaldía.
0: Por aquí y... me dice Dairo Bustillo, dígale a la Jiggy que yo también soy su amigo.
3: Ah, bueno, Dairo Bustillo también. Bueno, también sí, en medio de un día que lo... lo pasara por la Reina, lo saludara.
4: ¿Cuál? ¿Ya yo viejo o ya yo nuevo?
0: No, es viejo no. Jiggy, por aquí me dice el doctor Moisés Ariza, dígale a la Jiggy que estoy que cojo ese caso, mi compadre.
3: Ah, bueno.
0: Doctor Moisés Ariza.
3: Claro, bueno.
0: ¿Oyó? Es abogado.
3: Bueno, es abogado, bueno.
0: Para que el pelado de alguna vaina en la casa, ella va a vivir sabroso, te coge el abanico, te coge el cuarto, ahora tiene un emprendimiento y no paga ni siquiera el gas.
3: Yo necesito un abogado para la nieta mía, la que bueno, está detenida.
0: Ahí estamos, Cejariza, así que no te preocupes.
3: Bueno.
0: La Chiqui, la Reina, 95.5, ya son dos malas palabras. 9:12 minutos. 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Doctor Germán González también reporta por aquí a esta hora su sintonía con el Rey de la Mañana en tu Reina, la emisora que más se oye. Santiago Bonetti. Buenos días. Aguanta, ahora la
5: hija. Hola, hola, hola, ¿qué tal? Sí, la cerraron por las malas palabras de la señora. Sí,
0: yo voy a pagar. Claro.
5: ¿Quién es el huevo muerto? Usted no respeta a la autoridad de tránsito. No se respeta a la autoridad de tránsito.
0: La tiene montado ese recaute.
5: Sí, pero si ella lo dice porque lo vio, lo sintió, lo palpó.
0: Hombre, vamos a hablar de deporte, hombre, Santiago.
5: Hablemos de deporte. Real Cartagena hoy, 5 de la tarde en Itagüí. Atento al dato porque Leones es quien enfrenta hoy Real a Leones. Leones Real. Leones está de primer lugar con 8 puntos y Real Cartagena con 7.
0: Uy.
5: Real, estás obligado a ganar. Total. Para asumir esa primera posición. Y acá te tengo, locutor contento, la posible nómina de Real para hoy. Aldo Montes, también puede estar Salas, Balanta, Lora, Graciano, Alemán, Juan David Rodríguez, o de pronto Didier Pino, Edinson Gómez, Jean Pineda, Harlan Barrera, Mauro Manotas, o un Freddy Montero en la nómina posible para hoy frente a Leones en Itagüí.
0: Claro que sí, Santiago Bonetti, no se me vaya porque tenemos a Juan Carlos Rebollo en el complemento de esta información deportiva. Juanqui, te escuchamos en el Rey de la Mañana.
6: Un abrazo para ti, Everly, para Santiago, para toda la muchachada de la Reina, que está en primer lugar sin discusión en la sintonía de la FM en la ciudad de Cartagena y en todo el norte del departamento de Bolívar. Bueno, vamos a lo que vinimos, al fútbol. Real Cartagena juega, como lo dijo Santi, que está bien dateado esta noche. Me perdona que te diga Santi, no es confianza, me estoy pasando de calidad.
5: No, para nada.
6: Ok, Santi, el equipo juega a las 5 de la tarde, se cree que va a ser la misma nómina que derrotó 2-0 al Bogotá, pero que tuvo algunos bajonazos dentro del mismo transcurrir del partido, del 2-0 hasta una pena máxima que tuvo que tapar en el último minuto el portero Aldo Monte, que es un porterazo ágil, es un portero que merece toda la confianza, igual que Gómez, que también es buen portero, pero el que está allí y está haciendo las cosas bien tiene que seguir tapando. Esa es una teoría, que un axioma dentro de lo que es el manejo, sobre todo del arco de un equipo. Real Cartagena tendría a Aldo Montes, a Graciano, como lo dijo Santi, que está bien dateado, a Lora, a Balanta por la izquierda, de las Salas, que ha hecho un buen trabajo. Ese muchacho llegó del Bucaramanga, ha jugado bien. En primera línea de volante está la duda, si juega Pino o juega Juan David Rodríguez. Yo creo que al profesor le gusta mucho el trabajo de Juan David Rodríguez haciendo un 2 en la primera línea de volante. Luego viene alternando, está en las posiciones de primera línea y de enganche, Jean Pineda, está también jugador López, Edinson López, y estaría Harlan Barrera, que está jugando bastante bien. A veces se pasa calidad, pero Harlan ha jugado bastante bien, y yo creo que hoy juega Freddy Montero. Yo creo que hoy le dan a Freddy Montero la potestad de estar en el frente de ataque del equipo Real Cartagena, porque a decir verdad, él maneja mejor el esférico que el mismo Mauro Manota, lo maneja bien y es más certero, podríamos decir. Por eso es el goleador del equipo Real Cartagena, teniendo como gran alternativa a Mauro Manotas. El Real Cartagena, como usted lo dijo, Santiago, y como también lo sabe Ever Luis, está obligado en este segundo torneo a ser avasallante, a ganar en condición de local y visitante. Digamos que ese traspiés que tuvo frente al Independiente del Valle, todo lo que sucedió, el ambiente ese raro que se fue Cristiano para el Junior, que lo sacaron de la concentración, todo eso se paga en el fútbol, todo eso son errores que se tienen que pagar, y lo pagó Real Cartagena en ese mal ambiente que tuvo en el partido ante Independiente del Valle, que es un rival durísimo y que también está peleando los primeros lugares de la tabla de posiciones de este segundo torneo. Real Cartagena con todo frente a Leones, y quiero felicitar a tu amigo y mi hermano mayor en el periodismo y también familia, que ese es el Ortega Madero, como nuevo presidente de la Asociación de Periodistas Deportivos del Departamento de Bolívar, ACORD Seccional Bolívar.
0: ACORD acá, Bolívar, que es ese. Claro que sí, dímelo, felicitaciones dímelo. Para el gran Egel Ortega Madero. Yo de esta vaina no entiendo mucho, mi hermano, pero eso es más o menos así como sé vaina de la FIFA y todo eso, ¿no?
6: Lo que pasa es que la Asociación de Periodistas Deportivos de Colombia, ACORD, que tú has escuchado mucho,
0: claro,
6: es la Asociación de Periodistas que tú agarraste y comenzaste con nosotros en el periodismo deportivo también, a nuestro lado, o nosotros a tu lado también, porque tú eres Everluis, no, siempre
0: mandando. Yo al lado de ustedes, que son más veteranos que yo.
6: Bueno, pero tengo que decir lo que es la asociación, que es ley de la República. Eso fue en 1955 que se creó la Asociación de Periodistas y que tiene sus seccionales y nosotros hacemos parte. Él es el dignatario, el que nos va a representar. Yo estuve 8 años y ahora es el Ortega, que es mi maestro, ahora va de nuevo a tomar la batuta de la Asociación de Periodistas Deportivos Seccional Bolívar, ACORD Bolívar, ¿oyó?
0: Ok, sí señor. Y ahí está la segunda, que es...
7: Ricardo Bello.
0: Ricardo Bello.
6: Ricardo Bello. Ricardo Bello y Espinosa. También hacen parte de la Junta Mari Coronel, que es la única mujer que está en la Junta. Y son dos mujeres las que hacen parte de la asociación. Vanessa González, que vive en los Estados Unidos, está en la Florida. Mari Coronel, y también está en la Junta. Este servidor me pusieron a seguir apoyando en la tesorería. Así es que yo soy el que manejo los recursos.
0: Oiga, también pero
6: está,
0: por favor.
6: Sí, sí, por favor. También está Rafael Guerra, Quique Salgado. Quique Salgado, vocal 1, Rafael Guerra, vocal 2, y Carlos Caballero, vocal 3 de la Asociación de Periodistas Deportivos ACORD Bolívar.
0: Y el viejo Sandalio vocaliza.
5: Vocaliza será usted, compa.
0: De boca muchera. Oye, Juanqui, muchas gracias, mi hermano.
6: Gracias, Ever. Un placer estar con todos ustedes siempre en esta mañana también deportiva y musical de la reina.
0: La número 1 de Cartagena, Juan Carlos Remuño, periodista deportivo de Cartagena de Indias. Esta información deportiva la complementa Javier Fernández, el cantante del gol, Santiago Bonetti, hasta ahora en tu reina.
5: Sí, vamos con el cantante. Adelante, cantante.
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10: Sancionada la AFA, señoras y señores. La FIFA hoy ha sacado el comunicado. Atención a las sanciones para la selección argentina y sobre todo para la AFA. A la selección, es decir, a la AFA, $321,000. Además, la reducción del 50% del aforo cuando juegue la selección. Ahora, las multas individuales. A Leandro Paredes, penal lo de Leandro Paredes en esa final, increíble. 10 partidos y $90,000 de multa. Nahuel Molina, 7 partidos, 7 juegos y $90,000. Roberto Ayala, es el asistente técnico, ustedes recuerdan el popular Ratón Ayala. Bueno, un poquito más generosos, 3 partidos y $30,000. Y a Thiago Almada, un solo partido y también los mismos $30,000. ¿Creen ustedes que es lo que se merecía la AFA? Ya la AFA ha dicho que va a interponer el recurso. Completamente lógico. Creo que no se van a ganar nada. Creo que no se van a ganar nada. ¿Será que esto sirve para que el Chiqui Tapia se vaya en contra también del presidente Infantino con todo lo que está pasando? Porque hay muchos que están en contra, otros a favor. ¿Será que esto puede pasar? ¿Se podrán tomar retaliaciones con respecto a esta sanción a la Asociación de Fútbol Argentino AFA? ¿Creen ustedes que es justa la sanción o que es injusta?
0: Ok, sí señor, muchas gracias. Javier Fernández, el cantante del gol, Santiago Bonetti y Juan Carlos Rebullo, por toda la información deportiva en el número 1 de Cartagena, el rey de la mañana.
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1: ¡Ay, ay, ay! A esta hora, 9 de la mañana con 27 minutos, 9:27. La don Eddie, se vino un mujer herido bravo aquí en la cabina de La Reina.
2: Tú has cuajado, bebé.
1: Ha cuajado, sí, señor.
2: Y pareja.
1: Sí, señor. Y usted ahí hablando con la chica de la gorra y todo, es algo usted.
2: No, y eso tiene ganas de pegar cacheta dura.
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1: Habla ahí con doña Maribel, toda esta comunidad que llega desde el barrio Genequén. Ahí le vamos a pasar internamente a la funcionaria ahí en recepción. Hable con ella allá en recepción, hágame el favor, y ahorita las atendemos. Vaya todo el bonche, enganchen para allá con la... Vayan, vayan duro y vengan. Oiga, mujer herido que ha caído aquí en La Reina desde el barrio Genequén. No, pero ya le estamos ahí colaborando acá internamente. Ya le estamos llamando ahí a los funcionarios con un tema que tiene que ver tanto con la gobernación del departamento de Bolívar como con la alcaldía distrital.
2: La semana pasada estuvo Vista Hermosa aquí, un sector de Vista Hermosa también.
1: También.
2: Y se le dio solución, ¿cierto?
1: No, no, todavía no, porque ellos
2: están en camino de la solución.
1: Están en camino porque es un tema de invasión. Y no aparece todavía el dueño del terreno.
2: El dueño está perdido.
1: El dueño está perdido. Si usted es el dueño, vea que le están invadiendo el terreno. La gente también necesita, pero ajá. Y lo que ellos necesitan saber es si tiene o no dueño ese terreno. Ellos dicen, si hay
2: doliente,
1: dueño,
2: como dice, si hay doliente o no hay doliente.
1: Si hay doliente, me dice, Ever, si no hay, vea, si nos muestran la documentación, si nos muestran esto, que ese terreno, nosotros nos vamos pacíficamente. Por ahí veces que la policía llega, según manifiestan ellos, de manera agresiva, y no debería ser. 929, salga a volar la cometa y lleva contigo todo el sabor que acompaña a cada momento. 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
1: Tema de hoy, pregunta de hoy. En el número uno de Cartagena, el rey de la mañana, aquí la reina 95.5. Qué mala costumbre debería desaparecer de nosotros si de verdad queremos una mejor Cartagena, una mejor ciudad. Déjanos caer tu comentario y tu participación a través de una nota de voz. 320-5432-955 de tu reina. 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Mientras las cometas llenan ese cielo maravilloso, óigame, de colores maravillosos y espectaculares. Espérenos ahí en recepción, no se preocupe que ya la terminamos de atender. 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
5: Atenta ciudad, tres muertos dejó fuerte choque de dos motos entre Cartagena y Barú. Esto es lo que se sabe del accidente. El accidente ocurrido bajo lluvia en la noche de este domingo, 27 de agosto. Oigan, víctimas, ustedes ya conocieron, por Dios, dos del barrio El Carmelo y una de Santana.
1: Atento, muchísima atención, sicario disparó contra un hombre, pero le quitó la vida a la joven Sheilet Díaz. Aquí está el desarrollo de esta noticia en este flash informativo.
5: Atento, ciudad, de su buena noche del sábado 22 de agosto en la calle 16 con carrera 26 del barrio Rebolo de Barranquilla. Se celebraba una reunión entre varias personas y al sitio llegó un sujeto quien se dirigió hasta donde estaba un hombre, le disparó indiscriminadamente, oiga, pero las balas no dieron contra su objetivo, sino contra la joven Sainé de Díaz, de 15 años, por Dios.
1: Atento, muchísima atención, 38 capturados y más de 2.400 dosis incautadas durante el operativo de la Policía Metropolitana de la ciudad de Cartagena de Indias. Oyeron qué pocotón de perico y qué pocotón de marihuana de la caicedonia de la Punto Rojo de la que estalla cuando se prende, dicen los borriquetes que la mete.
5: Atento, ciudad, atención, la Policía Metropolitana de Cartagena desplegó durante el fin de semana una serie de operativos en diferentes sectores de la ciudad como parte de las acciones encaminadas a contener la delincuencia y reforzar la seguridad de residentes y visitantes.
1: Aquí termina este flash informativo en la Reina 95.5, la emisora que más se oye.
6: Oye, cogieron que poco de marihuana, viste, vale mía.

0: Sandalio.
1: ¡Que viva!
0: ¡Que viva Tabaquito y Medio!
1: ¡Que viva!
0: ¡Que viva Soyli!
1: ¡Que viva!
2: Hola, buenos días. Me gustaría preguntarte por qué no me hablas cuando yo te estoy llamando. ¿Por qué no me hablas?
3: ¿Cómo que soy la? Hola, contéstele.
4: No, yo no le hablo porque soy la semputa.
3: ¿Cómo? Contéstele.
4: No, tú sabes que soy la que manda aquí.
0: ¡Que viva el viejo Sandalio!
1: ¡Que viva, copa!
3: ¡Que viva!
4: ¡Que viva!
3: Sí, señor. Oye, hoy es lunes, martes, miércoles. ¿Y qué día es, mi viejo?
1: Bien, lunes con cara de martes.
3: Lo que pasa es que nosotros aquí, siempre con la vaina, uno se da, pero aquí todos los días son días iguales para nosotros. Alegres, contentos, felices, con problemas, con dificultades, con enredo. Vente, Maribel, echa para acá.
5: ¡Facto!
3: Vente para acá, mía, ven. La gente que ha llegado desde el barrio Genequén, habilítenle, préstenle su micrófono, doña Tulia, hágame el favor. Este mujererío que ha llegado aquí desde el barrio.
6: Muy buenos días.
3: Genequén, buenos días. ¿Cómo está, mija?
4: Todas son líderes y están cuajadas y del mismo poste.
3: Sí, señor. Cuéntenos, ¿qué las trae a ustedes por acá?
6: Bueno, hoy estamos inquietas la comunidad de Genequén y nosotras como representantes de Juntas de Acción Comunal.
3: ¿Genequén, todo el barrio o algún sector de Genequén?
6: No, Genequén y todos sus sectores.
3: Ok.
6: Estamos preocupados por unos compromisos que se hicieron desde el 25 de abril del 2025. Gobernación y alcaldía de hacer la circunvalar del sur, la vía del encuentro, la famosa llamada encuentro.
3: ¿Esa la comenzaron o no?
6: Bueno, nada más se hizo hasta Indupollo, que la hizo Gobernación.
4: ¿Arrancó?
6: O sea, esa se hizo hasta Indupollo y de ahí se quedaron los acuerdos.
3: ¿Y de ahí para allá nada?
6: No, de ahí para allá no se ha hecho nada. ¿Y qué pasa? Nosotros como líderes es algo que es inquieto porque la comunidad remite contra nosotros, los líderes que de pronto piensan que nosotros estamos
3: recibiendo
6: algo para que no se haga la vía.
4: Enconchabado con la administración.
6: Con la administración, ya que se hicieron unos acuerdos, incluso unos acuerdos en las infraestructuras del colegio.
3: Espérate, Maribel, disculpa ahí si yo me acuerdo. Ese recorrido lo hizo Dumec Turbay, Yamilito Arana y Everluy, el locutor feliz.
6: Exactamente.
3: Íbamos montados en una motocarro.
6: Así es.
3: E hicimos todo el recorrido. Claro. No, yo no estoy implicado en la vaina, porque lo que mandan allá son ellos.
6: Pero tú también llevas de busto porque tú estabas ahí.
3: No, yo estaba transmitiendo, pero usted tiene razón.
6: Exacto, entonces.
3: Esos compromisos no se ha cumplido nada.
6: No se ha cumplido, hasta el momento no se ha cumplido nada. Se han hecho varias reuniones con infraestructura. Nos han dado unos plazos y hasta el momento no ha pasado nada. ¿Y cuál es la preocupación? De que se está acabando el tiempo de esta administración y de que no pase nada con la comunidad de Genequén y que no se cumplan ni siquiera nada de los acuerdos,
3: bueno,
6: que se quedaron.
3: Usted habló con la directora de infraestructura departamental. ¿Qué le dijo?
6: Bueno, la doctora Mónica dice que la alcaldía es la que quedó a cargo del tema de la maqueta, de pasar los diseños, y que todavía alcaldía no se lo ha pasado a gobernación, que ellos están a la espera que alcaldía le envíe los diseños para ellos poder sacar los costos, o sea que él tiene que poner la gobernación, pero que ella no me podía decir nada porque no le han pasado diseño, todavía no sabe cuál sería el costo que tiene que poner el gobierno.
3: Permítame un segundito, gobernador Yamil Arana, ¿cómo está? Buenos días, una exitosa y bendecida semana.
7: ¿Sí? ¿Aló?
3: ¿Cómo está, gobernador?
7: Luis, aquí estoy visitando los pisos de la gobernación, saludando a los que trabajan acá. ¿Cómo vamos, mi hermano?
3: Hombre, bien, gracias a Dios, gobernador, todo bien. Y qué bueno que usted esté en cada una de las obras que son competencia de la gobernación del departamento de Bolívar. Gobernador, por aquí le tengo un grupo de mujeres. ¿Se acuerda el año pasado, para el mes de abril, que estábamos en una motocarro Dumec Turbay, Yamil Arana Badawi y Ever Luis, el locutor feliz, que hicimos un recorrido en Genequén?
7: Ya vi la publicación ayer, y ayer en la noche hablé con... Nosotros leemos todo, hablamos anoche con el alcalde y me alegra tu llamada porque tú siempre estás recordándonos nuestros compromisos y haciéndonos caer en cuenta que nosotros lo tenemos presente, pero es importante que no se nos olvide todo lo que ha pasado en el territorio, ¿cierto? Entonces te agradezco por la llamada. Ayer hablé con el señor alcalde en las horas de la noche, ya la alcaldía está a punto de terminar los

0: estudios y diseños, y quedamos en vernos esta semana a ver cómo vamos a poner los recursos para entre los dos cumplir el compromiso de la vía de la del encuentro.
1: Ok, sí, señor. Bueno, esos estudios todavía se demoran un poquito. ¿Es posible que esas obras comiencen este año o ya hay que esperar el último año, el 2025?
0: Lo que pasa es que esa vía no es una calle pavimentada, es una vía con todas las condiciones, con drenaje, con Moscolver, y parece que tiene unos temas de manejo de agua bastante complejos. Los hemos conversado con el secretario de Infraestructura del Distrito y la Secretaría de Infraestructura de la Gobernación, pero apenas estén esos diseños, que ya deben estar listos en estos días, voy a sentarme con el alcalde. Ayer lo conversaba con él, también siempre pendiente de resolver y de cumplir a la gente, y vamos a sentarnos, pero Dumec y yo no les vamos a fallar. Es un tema de que ha demorado el trámite porque la vía es compleja. No es una pavimentación de una calle normal. Tiene bastantes estudios y los hemos hecho para que puedan tener una vía que demore 50 años y no 50 años esperando una vía que va a demorar.
1: Y tiene una pendiente bien brava, o sea, una loma que usted mira para abajo y...
0: Pero cuando tú ves una loma, no es solamente la loma, es cómo drena el agua a través de esa loma. O sea, cómo circula el agua luego de un aguacero, hacia dónde va, cómo hace para que no inunde los otros barrios. Entonces tiene un manejo de agua bastante complejo y en eso nos hemos tardado un poco, pero vamos a reunirnos esta semana ya para empezar a definir de dónde van a salir los recursos para la vida del encuentro.
1: Bueno, Maribel, ahí está el gobernador Yamil Arana, que le quiere preguntar. Ustedes mujeres llegaron aquí, gobernador, pero con todo, pero no, ya, no,
0: vi,
1: ya
0: hay una explicación. Yo les vi la publicación ayer en la noche, y ayer en la noche curiosamente conversaba con el alcalde, y nosotros estamos súper comprometidos. Nosotros no hemos prometido algo que... Bueno, que esa vía también la haremos realidad.
1: Aquí le presento, aquí está Maribel, que quiere hablar con usted también.
2: Bueno,
1: habla duro, mija, así como estaba hablando ahorita.
2: Bueno, gobernador, queríamos tener esa parte de tranquilidad, porque nosotros como líder en nuestras comunidades de una u otra manera llevamos una presión. Cuando de pronto se llegan muchos acuerdos y como nosotros somos la cabeza visible ante la comunidad, siempre todo recae contra uno. Entonces es bueno tener esa parte de tranquilidad. ¿Y qué pasa? Que es importante que todos esos procesos nos lo hagan saber a nosotros como líderes, para nosotros también llevarle esa parte de tranquilidad a nuestra comunidad, porque como ha pasado tanto tiempo y no ha pasado nada, siempre la comunidad siempre remite contra uno. Entonces
1: la comunidad que se quede quieta, que ustedes están pendientes. Ahí están las declaraciones del gobernador para este tema de Genequén, que no hay ningún problema. Alcalde de Cartagena, Dumel Turbay, buenos días.
3: Ever, ¿cómo vas? ¿Cómo están las cosas?
1: Hombre, bien, gracias a Dios, alcalde. Gracias por atender el llamado de la Reina 95.5. Tengo por aquí, alcalde, la comunidad, parte de la comunidad de Genequén. ¿Se acuerda usted el recorrido que hicimos en motocarro allá en Genequén? Ese proyecto por parte de la alcaldía. Tengo en la otra línea al gobernador Yamil Arana Badawi. Se le va a cumplir a esta gente, lo ha dicho, lo ha manifestado el gobernador, y usted también manifiéstelo a través de la Reina 95.5, alcalde.
3: Ever, pero me están diciendo que la gente en Cartagena no le gusta el cemento.
1: Ese es otro cuento. Y la gente pidiendo cemento.
3: Ese cuento del cemento, entonces que no quieren cemento, que mucho cemento, y entonces la gente pide cemento, entonces no sé qué hacer.
1: Sí, señor. Aquí está Maribel, ahí está el alcalde de Dumec Turbay.
2: Bueno, muy buenos días, nuestro alcalde. Aquí estamos parte de la Junta de Acción Comunal del barrio Genequén. Ajá, bastante preocupada por la situación que se viene manejando en la comunidad. Como nosotros sabemos, para lo que para uno es bueno, para los otros malo. Pero nosotros en Genequén sabemos que ese cemento y esa pavimentación sí es de bastante avance y de desarrollo de nuestra comunidad. Y la preocupación de que sabemos de que usted y gobernador han hecho muchas obras, ¿cuál es nuestra inquietud? De que se pase esta administración y no pase nada en nuestra comunidad, que ha sido una comunidad que ha sido bastante golpeada y bastante abandonada.
4: Niño, mira, Luis, y decirle al gobernador y al alcalde que el que critique el pavimento es porque ya lo tienen, niño. Como ya tú estás pisando el pavimento, a los demás no se le puede hacer.
1: Exacto. Alcalde, le escucha a la comunidad de Henequén.
5: Tú sabes que nosotros con profundo respeto asumimos todas las inquietudes de la comunidad. Cartagena fue abandonada, sobre todo en los últimos 4 años. Cuando llegamos al gobierno en el 2024, pues a los cartageneros les tocó sufrir por un gobierno que no pensó en hacer, ¿no? Y todo eso se acumuló. Más allá de que hemos hecho y hemos intervenido más de 140 kilómetros, muchos más, el gobernador igual le ha dado la mano a Cartagena, a los barrios. Todavía faltan muchas vías por intervenir. Y ayer hablaba con el gobernador sobre eso, hablábamos sobre la necesidad de acelerar algunos proyectos que vamos a hacer en conjunto. Entre eso, lo que hemos llamado la ruta del encuentro, ¿no? Que ya desde la urbanización Emanuel, ahí casi en el Campestre, por el 20 de julio, terminaría conectando con Villahermosa, que la pudimos hacer, y la vía Policarpa. Entonces, un poco de paciencia. Yo me he puesto con el gobernador un plazo de máximo 2 semanas para ir allá a la comunidad y contarles, cómo la vamos a hacer y en qué tiempo. Y no se angustien por el tiempo, que faltan 16 meses y unos días. Eso no nos alcanza para honrar la palabra y cambiarles drásticamente la vida a los habitantes de Henequén y de toda esa zona, que bueno, se sienten, pero no les vamos a quedar mal. Eso es lo que hemos conversado con el gobernador, y si está ahí al aire, pues que él lo ratifique.
1: Sí, señor. Ahí está entonces, Maribel, la palabra es el gobernador, la palabra el alcalde de Humay Turbay, parte de tranquilidad, se están haciendo los estudios y esa obra va porque va.
5: Tenemos
1: porque
5: un problema, Ever.
1: Dígame.
5: Tenemos un problema que el tubo de Veolia, en su gran masa por allí, y hay algunas zonas donde están en zonas de riesgo. Entonces estamos definiendo con ingeniería cómo se puede hacer. Pero la intervención va, eso se va a realizar y no por ningún momento le va a dar mal a ellos.
1: Ok, alcalde, ahí tengo en la otra línea al gobernador. Salúdelo hoy a través de la Reina 95.5.
5: Aunque me han dicho, Luis, que los cheques de la gobernación salen por el cabucho.
1: ¿Qué dice, gobernador?
6: No, nada, estamos firmes, ¿sabes? El de Bayuca y Pontezuela, esto va a salir bueno. Estamos listos para poner los recursos de contrapartida, hermoso. Hemos hecho un compromiso con la comunidad. El alcalde ha cumplido todos sus compromisos, nosotros también, y lo vamos a cumplir. Como venía diciendo él también, son tantas necesidades y tantas necesidades que tiene Bolívar y Cartagena, pero hasta el 31 de diciembre del 2027 vamos a cumplir hasta donde más podamos.
5: Una noticia que pudiéramos decir, gobernador, es Este año comienzan a ver las obras, que no se preocupe.
1: ¿Qué dice, gobernador?
6: Así es. Sí, este año empezamos a entregar obras, y aparte de todo ese poco que hemos entregado, vamos a seguir entregando más. Las transformaciones que está viviendo Cartagena y las vamos a hacer, o las estamos haciendo en conjunto, y bueno, viene un proyecto de la alcaldía muy bonito como lo es el Malecón del Mar, que de verdad va abriendo el pensamiento, nos va a transportar o a transformar de ser una ciudad turística, una ciudad con un gran potencial histórico, pero ahora nos abre las puertas hacia el desarrollo, hacia las grandes obras de inversión, y viene el proyecto del Laguito, ¿verdad? Que también vamos a poderlo entregar, o por lo menos una de sus fases, en el mes de diciembre.
1: Así es, gobernador.
5: Dos semanas nos da 7 de septiembre por allí, para que vayamos y nos hablemos con la comunidad, que hay mucha gente hablando más de usted y de mí allá en la comunidad. Entonces vamos los dos para ver.
6: Eso va, aprobado.
3: Anote. Y como dijimos, y acompáñanos también, Ever.
1: Claro que sí.
3: Hagamos algo importante allá de la comunidad, arrancando semana de... Porque el próximo lunes 31 de agosto, así que arrancaríamos en septiembre en esa oportunidad de hablarle a la comunidad de Nequén. No se dejen enredar ni se dejen camponear de nadie. Allá vamos a ir, nosotros damos la cara siempre.
1: Allá estaremos, alcalde, muchas gracias.
3: Bueno, feliz semana a todos, un abrazo.
1: Ya, gracias, gobernador. También ahí están mujeres. Entonces, nos fuimos, vieja Tulia, al tubo madre de la gobernación y al tubo madre del distrito de la ciudad de Cartagena de Indias, los dos.
4: Los dos niples. Los que firman los cheques. Oíste.
1: La vieja Tulia que sale con una vaina. Maribel.
2: Bueno.
1: ¿Cómo te vas?
2: Bueno,
1: vamos, tico, ¿cómo llegaste aquí?
2: Bueno, la verdad que llegamos con...
1: El ñato ese, me decía allá afuera, ñato ese el también estuvo sí, en el recorrido.
2: Ñato ese también, sí, él también...
4: está involucrado.
1: No, yo voy a hacer mi...
2: No, nos vamos con un parte de tranquilidad y así también todos los de nuestra comunidad que escucharon, también me imagino que les da un parte de tranquilidad y que no es cosa de nosotros como junta, no es cosa como de que es cuestión de Maribel ni de ninguno de la junta, sino que hay cosas que de pronto a nosotros en el momento se nos salen de las manos.
1: Fíjese que hay funcionarios que ustedes le dan, no, llámame cualquier vaina, y resulta que ese funcionario no contesta. Willy Iriarte, para responder una llamada cómplica, hace un curso.
2: Fíjate, eso sí es verdad.
1: Me contestó
2: como enseguida. 50 mensajes y ninguno me ha contestado.
1: La secretaria de infraestructura responde, le contestó y habló con usted.
2: Claro que sí.
1: El gobernador Yamil Arana, lo llamamos, respondió, pero Willy Iriarte te
7: tiró. No responde. O si responde, pone al secretario.
1: Ni al secretario.
2: Y entonces, eso es lo que pasa, que de pronto cuando uno empieza a llamar,
1: no
2: a buscar respuesta y no lo responden, entonces uno como que, o sea, ¿qué está pasando? No está pasando nada.
1: Así es.
2: Y siempre cuando pasa así, que tenemos respuesta de terceras personas y no nos vamos directamente a las cabezas, y eso era lo que queríamos saber.
1: Bueno,
2: tener nosotros respuestas de las cabezas. Okay. En este caso fue alcalde y gobernación, y nos vamos con
7: los parte tres involucrados, alcalde, gobernador y Everluis.
2: Y Everluis,
1: y
2: nos vamos con esa parte de tranquilidad. Y que yo sé que con el favor de Dios ellos nos van a cumplir.
1: Claro.
2: Y que se van a dar las cosas dentro de nuestra comunidad.
1: Acá,
2: y ya
1: Maribel,
2: no vamos a ser una comunidad que ha estado en el olvido.
1: ¿Quiénes vinieron contigo ahí? ¿Quiénes son?
2: Bueno, aquí vinieron conmigo nuestra...
7: ¿Y por sector? ¿Representante por los sectores? Okay.
2: De nuestro sector, nuestra vicepresidenta.
1: No, ya con los nombres.
2: Jenis, que es la vicepresidenta, que es del sector Las Colinas. Tenemos a Erika Ochoa, que es...
1: Levante la mano,
2: Erika Ochoa, que es del sector Nueva Jerusalén.
7: Esa es la periodista.
2: Conciliadora. Tenemos a nuestra compañera Cindy Monte, que es una de nuestras delegadas de la calle principal. Y tenemos a nuestra secretaria Karen Perosa, que hace parte de la calle del colegio, que es nuestra secretaria.
1: Okay.
2: Y la que lleva golpe, Maribel Ricardo, la
1: presidenta. No, pero ya no va a llevar más golpe, ya la gente sabe que usted habló por la reina. Que
7: ahí,
1: la...
7: Bueno,
1: ¿la
7: aquí?
2: Ella es la vicepresidenta, de Las Colinas. Aquí tenemos representación
1: escucharon,
2: de todos los sectores.
1: Escucharon al gobernador, escucharon al alcalde, se
2: bueno,
1: compromiso.
2: Lo esperamos entre las dos semanas que se organice todo, y allá lo esperamos en nuestra comunidad con los brazos abiertos y que nos lleven esas buenas nuevas.
1: No, aquí no me va a esperar, si voy yo no me va a ir que con los brazos abiertos ni nada.
2: Entonces, ¿cómo?
1: A mí me espera con mis patacones y mis pedazos de queso. Déjate de vaina ahora aquí, que va a esperar.
2: Bueno,
1: está viendo, Viatulia.
2: Como quiera, eso está bien, lo importante es que vayan y que la comunidad se le cabe esa expectativa de que siempre venimos siendo engañados, entonces...
7: La zozobra.
2: Entonces que... Ya se lleven esa parte de tranquilidad, que sí se puede, y que con esta administración sí lo vamos a poder
1: así
2: lograr.
1: Es, muchas gracias, Maribel, y toda esta gente callada desde el barrio Genequén. Esta es la única emisora que le pone el oído al pueblo cartagenero. Muchas gracias también al gobernador Yamil Arana por atender el llamado de la reina, el llamado de la comunidad, al alcalde de Cartagena, Tumay Turmay, respondiéndole siempre a las comunidades en la número uno de Cartagena, tu reina, 95.5.
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13: Oye, pero qué maravilla, falta poco para que arranquen, inicien los más complacientes luego de las merecidas vacaciones, como siempre, aquí en tu Reina 95.5. 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
13: Son las 6:20, baja 2,000. ¡Cuidado! 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
1: Y en Colombia tenemos las 10:05 minutos. 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

0: quiero perder. 10 de la mañana con 24 minutos en Colombia. 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
2: Hombre, compadre, qué bueno acompañarme. Ya estamos de vuelta. Ahora sí se rejunte, como dicen el pueblo, se juntaron. Hombre, JP y Néstor, estamos contigo. Con la dirección del Gustavo Feliz, qué bueno que estén pegaditos a la reina 95.5. Después de las vacaciones, vamos a hacer algo bien chévere. La gente que quiere coronar con nosotros. Esta mañana hicimos un concurso, una mecánica para entregar una recarga de 100 barras al Negui. Ay, hombre, haciendo un video creativo máximo de unos 40 o 30 segunditos donde usted se identifique que está escuchando a la reina, si está camellando, si está en la casa, si está ahí de pronto en la oficina, puede hacerlo ya en este momento un videito y lo manda a través de nuestro móvil 320-54-32-95-5. Porque Jota y Néstor llegaron más recargados que nunca. 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
0: En la emisora que más se baña tu reina, 95.5. Un fuerte abrazo vallenato para los que nos escuchan a través de la aplicación en su celular, y también para todo aquel que nos sigue en redes sociales como la reina 955 y como la reina Cartagena. Tenemos recarga Zaneki.
2: Estaremos divisando los videos. Manden el video, por favor, máximo unos 30 o 40 segunditos, pero tienen que identificarse, digan el nombre completo y el barrio, y nos han mostrado. Aquí estamos en nuestro lugar de trabajo, estamos en la chamba, estamos aquí escuchando la reina 95.5. Que se vea también el radio ahí, que se vea la grabadora, el radio, el equipo, lo que tenga, donde los esté sintonizando, y listo. De esa manera participan con recarga. Vamos a premiar hoy a varios una recarga de que 100 barras solamente con tu reina. Porque cuando tenemos dame y cuando no tenemos, engañamos, compadre.
0: 100 barras. Así que cae muy bien comenzando esta nueva semana, recta final del mes de agosto. Y estamos para ti, para regalarte mucho más. Así que muy atentos, 320-54-32-955 del primer lugar sonando en tu radio.
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0: Esta es tu reina 95.5, la dirección es Teber Luis, el locutor feliz, Néstor DJ, el rey de la calle, JP, aquí estamos en tu reina, los más complacientes.
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1: Aquí estamos en tu reina 95.5, mi compadre Alexi, que está con su señora y también su suegra, escuchando la reina del primer lugar, mi compadre Quique Amador.
2: Oye, pero qué bueno, compadre, gracias, verdad, por estar ahí pegadito a la reina 95.5, la que llevas en el corazón. Recuerda que son 20 años entregando lo mejor de nuestra música vallenata. Gracias a toda la gente que está pegadita.

0: que van llegando, los que hacen parte de esta nueva generación, porque hay dos generaciones, entonces hay de esta nueva generación un grupo especial. Gracias por escucharnos, Stephanie, un abrazo para Carmencita y la Carmen, que siempre está pegadita a la reina. Gracias por escucharnos y a esta hora con Jota y Néstor, como siempre, los más complacientes arrancando la semana de tu reino.
1: Y tenemos para ti, señoras y señores, tenemos tremendo super recarga de 100,000 barras, que cae muy bien. Envía tu video, envía tu video.
0: Un video máximo de unos 30 o 40 segundos escuchando a la reina, pero creativo, póngale una creatividad. Vamos a premiar la creatividad. Aquí estoy, aquí estamos escuchando a la reina, somos la familia tal, o soy Néstor, soy Jota, menos no sé quién usted pueda identificarse, y lo vamos a dar de una a nuestro móvil 320-54-32-95-5. Tenemos las 10:44, saludo en este momento a nuestros camelladores, a los mecánicos, a todos los mecánicos, los diferentes talleres, gracias por la sintonía. Adrián, el gran Adriancho, Adrián Coguas, siempre está pegadito a la reina, gracias compadre, por estar ahí disfrutando lo mejor del vallenato en tu reina, 95.5.
1: Esta es la que más se oye, vamos con más, 10:47 en Colombia.
0: ¡Ay, hombre!
1: Se llama Volver a la Ternura, los muchachos del vallenato en tu reina.
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1: Son las 10:53 en Colombia.

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2: Una vez veníamos Venezuela y llegamos a Cúcuta para volar Cúcuta, Bogotá, Bogotá, Valledupar. Y yo tenía una tarjetica débito y se la mostré como 3 meses atrás. Padre, mire esta tarjeta, el chip. Mire cómo vienen ahora. Y él cogió el chip. ¿Y esta latica para qué? Y yo medio comencé a explicarle. Y cuando llegamos a Cúcuta, habían cancelado los tiquetes y estábamos ahora allá. Diomedes, la esposa, como 6 personas. Y me dijo Diomedes a mí, compadre, ahí está la tarjeta aquella de la latica. Sí, aquí está, compadre. Compre los tiquetes que yo, llegando a Valledupar, tiene la plata en la mano. Mierda, eso dio como 5 millones de pesos en esa época. Yo pagué. Y yo en el viaje no dormía. Y esta plata ahora, ¿cuándo me la paga este hombre? Y yo veía a Diomedes rendido en la silla. Bueno, él dijo que cuando llegáramos al aeropuerto. Cuando llegamos al aeropuerto, me le fui a acercar. Me dijo, lo quiero mucho, compadre, Dios lo bendiga. Y ahí va ese. Y yo, esta plata se perdió. Comienzo yo a cobrarle, pero yo no daba para cobrarle a él. Yo le mandaba a ver al manager en esa época, Manuel Páez. Yo decía, oiga, Manuel, dígale al compadre que la plata, que en la próxima gira, sin falta, cuente con la plata, que ya me autorizó. Llegaba a la gira, que fue que se nos presentó un problema. La próxima gira, cuente con la plata. Como a los 3 meses, de estarle yo cobrando, y me dije, no, esta plata se perdió. Yo le eché tierra. A nosotros nos llevaron por allá para la zona de Majagual, donde había unas inundaciones. Nos llevaron a un helicóptero. Diomedes y yo íbamos en el helicóptero, porque no entraba carro. Y el grupo se fue por Chalupa. De allá para acá veníamos tomándonos unos tragos. Y dice Diomedes, ábrale un cupo aquí a Tito Castilla, que se va con nosotros en el helicóptero. Llegamos a una casa que tenía Diomedes. Y me dijo Diomedes, compadre, vaya a la gaveta aquella que está ahí, la abre. Y saque 3 pacas de plata, de la plata que está ahí. Estaba esa gaveta que no le cabía la plata. Para nadie es un secreto que Diomedes era una máquina de hacer plata. Yo cogí las 3 pacas y se las traje. No, eso es por lo que me prestó con la tarjeta de la latica. Fíjese, ya yo me dio 3, o sea, yo le había prestado como 5 y me dio 15. Me dio, bye.
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0: Son 11 minutos, los cuatro palitos, como dice mi compadre Dilberto, en la reina del primer lugar, porque tenemos para ti, tenemos recargas en XD 100,000.
1: Oye, pero qué maravilla, 100 barritas, y arrancando la semana, ya casi despidiendo este mes, compadre, estamos en la recta final para despedir este mes, el mes de agosto, en tu reina, y también nuestros oyentes que van llegando, oyentes nacionales, que van pasando por aquí, escuchando la reina 95.5, aquí el caballero, pero antes de eso, compadre, permítame para saludar a nuestro amigo Wilson, el gran Wilson, el de los zapatos, que siempre está pegadito a la reina. ¿Qué tal, caballero? ¿Cómo está usted? Buenos días.
2: Buenos días, buenos días, buenos días.
1: ¿Su nombre?
3: Guillermo Molina.
1: Guillermo, ¿viene de dónde? ¿De qué parte de Colombia?
3: De Bojacá, Cundinamarca.
1: De Bojacá. Eso por allá cerquita, ahí a la tierra del ciclista, ¿no?
3: Sí, señor, cerca. Vengo desde Bojacá, de la Virgen de Bojacá.
1: Qué bueno, ¿y qué lo trae por acá por la heroica? ¿De vacaciones? ¿Paseo?
3: De cumpleaños.
1: Ah, pero qué bien.
0: Feliz cumpleaños, que Dios me lo bendiga enormemente. ¿Cumple cuántos años? 35.
3: Ya de los 40.
1: Hombre, qué bueno, compadre. ¿Y vino con quién? ¿Estaban por acá paseando?
3: Con mi señora.
1: ¿Cómo se llama la señora?
3: Claudia Suárez Ruiz.
1: Claudia, díganle algo bonito, bien chévere, aprovechar que usted está
0: a doña
1: aquí.
0: Claudia.
3: Que la quiero mucho, que la amo, que gracias por este paseo tan bonito que me ha dado. Siempre escucho La Reina.
1: Ah, qué bueno. ¿Y qué artista vallenato es el que más le gusta a usted?
3: Diomedes Díaz.
1: El papá de los pollitos, imagínate tú.
3: Sí, señor.
1: Okay, dale, compadre, qué bueno.
3: Yo lo escucho por allá en Bojacá, Cundinamarca.
0: Qué bueno. ¿En la aplicación?
3: Es muy difícil para mí porque es en una montaña.
1: ¿Y se va mucho la señal allá o qué?
3: Sí, señor, pero siempre
1: ahí cuando puede
3: venir y vienes acá. Esos son mis cumpleaños de venir aquí.
0: ¡Qué bueno!
1: ¡Ay, qué maravilla, compadre! De verdad, muchas gracias por esa deferencia con nosotros, escucharnos desde tan lejos de la montaña. Ya hace bastante frío.
0: Bojacá, Cundinamarca.
3: Sí, señor.
0: ¿La temperatura promedio allá es de cuánto más o menos?
3: ¡Uy!
0: ¿Sí?
1: 10 grados, 10, 8.
3: 10.
0: 10.
1: 10 grados.
3: Sí, señor.
1: Ah, mire, ese clima sabroso.
3: Darle un feliz cumpleaños a mi sobrina Gina Paola Rojas, de Bojacá, también Cundinamarca.
0: Ah, ok. ¿Y tiene cuántos días acá?
3: Ya llevo 3 días.
0: ¿Y cuántos días el tour? ¿Cuántos días demora por acá
3: hasta
0: en la costa?
3: Mañana, porque no hay más plática.
1: No, pero qué bueno, que bendiciones, que la pase fenomenal. ¿Qué tal, heroica? ¿Cómo ve Cartagena?
3: Bonito, bien.
1: Todo está chévere en el centro. Bien, hizo el recorrido ya, bonito, diferentes,
3: sí,
1: parques.
3: Bien, sí, señor. Darle un saludo a mis hijos, a mi mamá, que cumplió también el 14 de agosto 89 años, Dora Isabel Mora de Molina.
1: Bendiciones para la señora también, ¿vio?
3: Gracias. Y a mis hijos, a David Santiago Molina, a Juan Pablo Molina y a Juana Valentina, y a mis nietos.
1: Y como diría Diomedes, y a todos los seguidores.
3: Y a todos mis seguidores.
1: Hombre, qué maravilla.
3: Gracias por escucharme. Dios los bendiga.
0: Amén.
3: Bienvenidos a mi pueblo, Bojacá. Y allá los espero.
0: Allá nos vemos en Bojacá.
1: Es que el mundo es muy chiquito.
0: Sí, señor.
1: Yo paso por aquí, hombre.
3: Allá los espero a todos ustedes.
0: No, gracias.
1: Con una ruana y arropado hasta los pies.
0: Feliz cumpleaños y bendiciones.
1: Bendiciones,
3: amén,
1: compadre.
3: Gracias.
1: Eso nos encanta.
0: 11 de la mañana con 15 minutos en Colombia, 11:15 minutos. 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

0: Irapa, mañana es tarde. Le dicen el tornillo, Jacobo Fonseca, versión 2026 para ustedes. Aquí es la reina del primer lugar, la emisora que más se oye.
1: Sí, señor, el gran Jacobín Fonseca, un abrazo muy especial, nueva versión, nuevo sonido. Además de eso, el saludo que involucra ahorita es ya el de su hijo.
0: Sí, señor, ya.
1: La sangre y todo.
0: Una nueva versión.
1: Este modelo 2026.
0: Esa canción que tiene más de 20 años. De haber sido grabada la versión original.
1: Sí, sí, claro. Entonces, el hombre. Sonido nuevo, estilo nuevo. Y un saludo importante para él, que es el de su pequeño. El de su futuro.
0: Haber sido grabada la versión original.
1: Sí, sí, claro. Entonces, el hombre. Sonido nuevo, estilo nuevo. Y un saludo importante para él, que es el de su pequeño. El de su futuro.
0: Así es.
1: Jacobín.
0: Saludo para el gran. Saludo para el gran Caril Pérez. Para César Pérez. Y compara el SJ firme con la rey.
1: 32.95.5 Dice, hola Néstor J, un abrazo para nuestro amigo el gran Wilson. Oye Wilson, saludo cordial también para el gran Jairo Altaona. Gracias por escucharnos, Jairo. Todos los días pegadito a la reina, buenos días.
0: Mi compadre Anderson Rojas y todo el equipo de trabajo de Iván Villazón, escuchando a la reina 95.5. Mi compadre Anderson Rojas está pegadito con el tenor Iván Villazón.
1: Bueno, ayer o este fin de semana más que todo se hizo Vallenato al Parque en una labor social también para ayudar a nuestros hermanos del Chocó, a toda la gente también de Cali, después de este terremoto. Excelente la presentación de muchos artistas, Ana del Castillo, Beto Zabaleta, Farid Ortiz y mucho más en este evento que se llama Vallenato al Parque, exactamente en la capital del país. Hola, ¿qué tal? Buenas. Otra vez nuestro móvil, se quedó mudo, no dice nada. Está activo nuestro móvil para que se reporten. Hasta ahora con los más complacientes. Jota y Néstor, recuerda que usted puede hacer parte también de nuestras redes sociales, de nuestro mágico mundo, a través de las redes sociales, @lareina955. Síguenos
0: como La Reina 955, también a través de nuestro canal en YouTube como La Reina 955. Hola, buenas.
1: Buenas. Ahí está abierto el teléfono, no dice nada. Buena. ¡Aló!

0: Bueno, chao. Ahí queda el teléfono abierto, no dice nada, está habilitado para que se conecte con nosotros. Queremos escuchar dónde están, si está cabellando, si está, digamos, ahí relajado un poquito o descansando para tomar sus labores. ¿Qué tal? Buenos días.
1: Buenas, buenas.
0: Buenos días.
2: Buenos días.
1: Buenos días. ¿Con quién hablamos?
0: Oh, primo, ¿con quién hablamos?
2: Con Santo Blanquizar Varado, de aquí de Nuevo Paraíso, Moraya.
0: Oh, eso, yo, Santo, qué bueno. ¿Y a quién vas a saludar, Santo?
2: Compa, lo que me puedo decir, si me saluda ahí en Arjona, a mi compadre Jeffy Noriega, que está de cumpleaños hoy, que le deseamos un feliz cumpleaños de parte de su ahijada italiana Miguel, su compadre Santo.
0: Ok, dale, papá, qué bueno. Ahí a toda la gente de Nuevo Paraíso y María Baja para el cumplimentado. Felicidades con la reina 95.5.
1: La emisora que más se oye, 320-54-32-955. Mi compadre Dairo Villa, desde San Cayetano, mi tierra, escuchando a la reina, mi hermano Dairo Villa.
0: Hombre, qué bueno, más oyentes a esta hora, ¿qué tal? Buenos días.
3: Buenos días.
4: Buenos días, JP.
1: Buenas.
4: Reportando sintonía de Caracolí.
0: ¡Hombre! Oye, mono, ¿cómo estamos, mono?
4: Oye, aquí un poco triste porque el huracán nos tuvo casi la mayoría de la casa.
0: Sí, se le llevó el techo, ¿qué?
4: No, pero vamos a echar para adelante. Un huracán que hubo ayer en la tarde, pero no llovió. Estamos secos.
0: Llovió en los Montes de María con un tremendo viento.
1: ¿Llovió o fue seco?
4: No, fue con llovió con el viento, con huracán, y tumbó techo y todo ese árbol.
0: Sí, por ahí estábamos viendo unas imágenes también de Macayé, porque fue afectado varios ranchos, varios ahí kioscos también de Macayé también. Ok, compadre, pero todo está bien hasta el momento.
4: No, de salud estamos bien,
1: porque en nombre de Dios.
0: Ah, oh, Belito Mono, de verdad, muchas gracias a usted que siempre
1: gracias.
0: Está pegadito con nosotros ahí en el corazón de los Montes de María.
1: Escuchando a la reina 95.5, también vamos con oyentes hasta ahora. Carlos David.
5: Neto, buenos días, mi hermanito.
0: Buenos días, papá.
1: Buenas.
5: Para que nada Fori me complazca con la canción de Diomedes.
0: ¿Cuál?
5: Mis mejores días.
0: Ok.
5: Para saludar a mi compadre Rudy en el barrio Pozón. El más pegado, Rudy Valdés.
0: Listo, compadre. Dale, papá, qué bueno, gracias por la sintonía. Y aquí está tu vallenato favorito.
1: Sí, señores, la reina de mi zona que más se oye.
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0: que se acerque de una, mi compadre Jafé. Un abrazo por acá especial para mi compadre Robecar, el papá de los mecánicos, ahí en el barrio Lo Amador. Mi compadre Robecar, que está pegadito a la reina, la emisora que más se oye, la del primer lugar.
1: Un abrazo, como siempre, si está pegadito a la reina. Gracias por esa sintonía y a todo el grupo y a los muchachos. Bueno, a esta hora vamos aquí a habilitar nuestro móvil. Queremos escucharle a nuestros oyentes que están marcando la diferencia en el 320-5432.
0: ¿Qué dice?
1: 95.5. Buenos días. El hombre está mudo, compadre.
0: Oye, buenas.
1: Sí, el tema de señal. El tema de señal. Y ahorita que con este tema que la gente se... Usted tiene que esta mañana darle locutrópolis hablando que la gente tiene que pegar la pared para que le pueda sí. hablar por teléfono. Bueno, hola, ¿qué tal? Un abrazo para Samir Julio, más conocido en el mundo de la farándula como el Cotorro. Salud cordial, compadre, gracias por escuchar a la reina. Dice aquí al gran Johnny Beleño en la Cerrita, también está pegadito a la reina 95.5. Buenos días. Buenos
0: hola,
1: días.
0: Buenas.
1: Buenos días. ¿Aló?
0: Buenos días. Sí. Buenas.
1: ¿Con quién hablamos?
2: Hablábamos con el señor Humberto. Es que lo que pasa es que yo esta mañana escuché en la reina que estaban dándole un bono pensional a las personas que tienen 62 años que habían prestado el servicio militar, y yo quiero saber dónde es.
1: Bueno, es un tema comercial.
0: Sí, sí, señor.
1: Ya le
0: damos el teléfono.
1: Inter también le entregó el número telefónico, ¿vale?
0: Póngalo por acá el número.
1: Vaya, aprovecharlo para que lo vaya anotando de una ahí. La primera, compadre. Ahí está la primera. ¿Listo? Esa que está la primera que está ahí. El número, compadre.
0: Anótelo.
1: Anote de una.
0: 310.
1: Anote, ¿está anotando?
0: ¿Está anotando?
1: Oh, primo, ¿está anotando? Pregúntame.
0: ¿Está anotando, compadre?
1: Anote.
0: 310-567-4407.
1: Así de fácil. Le repetimos,
0: 310-567-4407. ¿Ok?
1: Vale.
2: Ok, señor.
1: Listo, mi compadre. Ok. Así toda la información, como siempre. Televisor del Pueblo. Un abrazo para Marquitos Díaz, el maestro Marquitos Díaz. Mira, están los pelos ahí en este momento, ahí en la foto.
0: Sí, todos los grupos, bueno, la mayoría de los artistas paginatos que están haciendo presencia, haciendo la obra social por los damnificados del terremoto en nuestro país.
1: Sí, señor. Este fin de semana, retropróximo, participaron de Vallenato al Parque, y del cual pues se utilizó también el evento para muchas donaciones. Hola, ¿qué
0: buenas.
1: Tal?
0: ¿Cómo estás?
1: Buenos días.
3: Sí, buenos días.
1: ¿Con quién hablamos?
3: Con Marta Mercado.
1: Ajá, Martica, ¿y estás dónde, Martica? ¿Escuchando a la reina?
3: Aquí, en el barrio El Almirante Colón.
1: ¡Esa! ¡Qué bueno! ¿Y a quién vas a saludar a esta hora, Martica?
3: Para saludar a mis hijas en Villanueva, Xiomara y Yesenia Marcilla.
1: Sí.
3: Y a la familia Mercado Zavalos en el barrio El Pueblo de Villanueva.
1: ¡Ok! Ay, ya, ¡qué bueno, corazón! Y también para ti, que estás siempre pegadita a la reina, ¿vale?
3: Sí, ok, bueno.
0: Gracias por escuchar a la reina.
1: Listo. Oye, un abrazo para nuestro amigo Jorge Armando San Juan, que está por aquí reportando sintonía, de mi hermano, que estoy activo como siempre, gran Jorge Armando San Juan, pegadito a la reina.
0: Rafael López también está pegadito a la número uno para mi compadre Giovanni Marimón, que está conectado con el primer lugar a esta hora. 320-54-32-955. Doctor Víctor Viana también se pega a la reina. 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
1: Hola, ¿qué tal? Buenos días, más oyentes que van levantando la mano, los escuchamos. Buenos días.
4: Buenos días, Dios Néstor, JP, te habla Marco Pérez, otro sigo con el charutazo.
1: ¡Hombre, mi hermano! Eso va. Eso nos encanta, que siempre está activo. ¿Estás por dónde?
4: Mismo. Te voy a decirte que estoy más contento que Penadito en diciembre.
1: ¿Y esa vaina por qué? ¿Qué?
4: Sí, tengo la que me parió aquí en mi casa.
1: Eso, oye, pero
4: que... tú sabes, dándole cariño, primo.
1: Hombre, qué maravilla, de verdad. Eso es lo más importante, entonces, ahí la familia y la vieja.
4: Ponmele un disquito ahí, primo, las razones del amor.
1: Razones del amor. Vamos a complacerlo.
0: Gracias, compadre, para que... Rudaxi, que está conectado con la reina. Chamo Martínez, desde la madre patria. Dios me lo bendiga.
1: Gracias, mi hermano, por estar ahí pegadito con nosotros todos los días. Vamos a complacer a Charo ahí en razones del amor para su mami, que está pegadita a la reina 95.5. 11:38. JP y Néstor, DJ, el rey de la calle. Estamos contigo. Somos los más complacientes en tu reina. Razones del amor, vallenato romántico para ti.
0: Estoy buscándolo por acá.
1: Vamos a ver, por aquí estamos en este momento ahí para entregarle las canciones más favoritas a nuestros oyentes. 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
1: Hombre, pero por favor.
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1: El vallenato tendrá su primer museo interactivo en Colombia. 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Eso lo hace el maestro Iván Calderón al lado de su señora, su pareja. Ya comenzaron el proyecto, la creación de el primer museo interactivo en Colombia. 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
2: Buenas, buenísimas, Cartagena. Aquí estamos con las noticias del mediodía mientras usted disfruta gastronómicamente hablando. Un buen almuerzo. Nosotros estamos con la información para que usted esté bien informado.
3: Edil de la Osa y Eberre Luis, el locutor feliz en la número uno de Cartagena de Reina, 95.5 a esta hora del mediodía, cuando Cartagena registra una temperatura bárbara, 35 grados a esta hora, y con la sensación térmica de 38. Estamos sudando la gota gorda. Por lo menos, señoras y señores, eso que estamos aquí con el airecito acondicionado. Estas son las noticias del mediodía en la número uno de Cartagena. Ajena tu reina 95.5. Bienvenidas, amas de casa, conductores, tenderos y, mejor dicho, toda la ciudad de Cartagena, porque aquí comienzan las noticias del mediodía.
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3: Atento, muchísima atención. Tres muertos deja fuerte choque de dos motocicletas entre Cartagena y Barú. Esto es lo que se sabe de este accidente.
2: Atención, ciudad, atención, heroica. Noche trágica entre Cartagena y Barú. Tres hombres murieron en un fuerte choque de motos que ocurrió a eso de las 7 de la noche cerca de Santana este domingo retro próximo.
3: Atención, muchísima atención. Sicario disparó contra un hombre, pero le quitó la vida a la joven. Sí, señor, Sailet Díaz. ¿Pero qué pasó? ¿Qué ocurrió? Aquí está el desarrollo de esta noticia.
2: Atención, Cartagena, atención, Barranquilla. La noche del sábado 22 de agosto en la calle 16 con carrera 26 de Rebolo se celebraba una reunión entre varias personas y el sitio llegó un sujeto quien se dirigió hasta donde estaba un hombre y le disparó, oiga, indiscriminadamente, pero las balas no le dieron, oiga, le dieron juez a la joven Sayalet Díaz de 15 años, por Dios.
3: Noticias al mediodía en la número uno de Cartagena, tu reina 95.5, la emisora que más se oye. Luto en el mundo del running, señoras y señores, matan a atleta Uber Quintero. Uber Quintero Jaime dentro de su propia camioneta.
2: Atención, Cartagena, atención, Barranquilla. Nuevamente la violencia llega a la familia de un runner en Norte de Santander, Colombia. La familia runner de Norte de Santander amanece con una gran tristeza por la pronta partida del amigo y hermano runner Uber Fernando. Lo mataron, Dios mío, allá en Norte de Santander.
3: Más noticias en desarrollo: 38 capturados y más de 2.400 dosis incautadas durante operativo policial en la ciudad de Cartagena. Aquí está el desarrollo de esta noticia en las noticias del mediodía.
2: Atento, ciudad, atento, Cartagena. La policía metropolitana de Cartagena desplegó durante el fin de semana una serie de operativos en diferentes sectores de la ciudad como parte de las sanciones encaminadas a contener la delincuencia y reforzar la seguridad de residentes y visitantes. El balance dejó 38 personas capturadas, 34 de ellas en flagrancia y 4 por órdenes judiciales.
3: De Cartagena brincamos a la ciudad de Barranquilla, donde la bala está bajita, la vaina está caliente en Gurramba la Bella. Sicario ingresó a un velorio en Barranquilla y le quitó la vida a un hombre. El hecho sucedió en el barrio Rebolo, señoras y señores, de la capital del Atlántico.
2: Atención, Cartagena, atención, Barranquilla, atención, Costa Norte colombiana. La sala de venación de un velorio en el barrio Rebolo de Barranquilla terminó en tragedia luego de que sicarios ingresaron y dispararon contra un hombre que estaba acompañando al muerto de las honras fúnebre.
3: Regresamos a la ciudad de Cartagena, más exactamente al departamento de Bolívar. Tragedia en una mina en el sur de Bolívar. Ángel y Ariel murieron atrapados en un socavón.
2: Atención, atento, ciudad. Los accidentes en minas siguen cobrando vidas en diferentes poblaciones de Colombia. La semana anterior, 6 trabajadores murieron dentro de un socavón tras una explosión por acumulación de metano. Ocurrió en la mina Porvenir 1, ubicada en el municipio de Cucurumá, en Cundinamarca. Dos días después, en la aldea de Puerto Rico, una zona remota, oiga, que hace parte del municipio de Policarpa, en Nariño, fallecieron 3 personas sepultadas por un deslizamiento de tierra. Y ahora, tragedia minera en el sur de Bolívar. Ángel y Ariel murieron atrapados en un socavón.
3: Señor conductor, ama de casa, tenderos y toda la ciudad de Cartagena, en el mercado de Basurto, mercado de Santa Rita, centro histórico, todo mundo pegadito escuchando las noticias del mediodía en la Reina 95.5 con las voces que te informan. Edil de la Osa y Everluis, el locutor feliz. Atención, capturan a estudiante de derecho y aspirante a la alcaldía de María la Baja. ¿Qué fue lo que pasó con este muchachongo? En un comunicado de prensa, la policía reveló las circunstancias que rodean la detención del joven.
2: Atención, Cartagena, atención, María la Baja. La policía de Bolívar le confirmó, exactamente, o lo confirmó más bien en la tarde de este domingo 23 de agosto, que en la estación de María la Baja se encuentra privado de la libertad un estudiante de derecho y aspirante a la alcaldía de ese municipio, tras ser señalado presuntamente de agresión sexual contra un adolescente. La captura del joven se dio mediante orden judicial por el delito de acceso carnal abusivo con menor de 14 años.
3: Recuerda que estás escuchando las noticias del mediodía en la número uno de Cartagena, tu reina. Muchísima atención, 3 muertos deja violento choque entre una camioneta y una motocicleta. Sucedió en el Caribe colombiano, más exactamente en Riohacha.
2: Atención, ciudad. Aymar Hasay Tamayo Herrera, Stephanie Paola Oviedo Díaz y Yairí de Lucía Herrera Narváez fallecieron tras la colisión ocurrida en la troncal del Caribe en la vía hacia Camarones en Riohacha.
3: Atento, muchísima atención. Seguimos con noticias en desarrollo. Muchachos, ustedes que conducen moto, no lo hagan como locos, por favor. Óigame, cuídese. Cada vez que usted se monte en una motocicleta, no exceda los límites de velocidad. Y recuerde que casi siempre se lleva la de perder en un vehículo como este. Estos son los 3 hombres que murieron en fuerte choque de 2 motocicletas en Barú. Moto con moto chocaron, 3 fallecidos.
2: Atención, Cartagena, atención, heroica. Yamik León Mejía López, John Alexander Barrios Peña y Miguel Fernando Martínez Sosa son los 3 hombres que murieron en el fuerte choque entre las motos, 2 motos, que ocurrió bajo lluvia en la noche de este domingo 23 de agosto en la vía Cartagena-Barú. De 2 de las víctimas se conoció que serían residentes en el barrio El Carmelo.
3: ¿Qué quieres informar a través de la Reina 95.5? Recuerda nuestro WhatsApp, envíanos nota de voz 320-5432-955 de tu reina. Esta es la emisora que siempre está conectada con ustedes aquí en la Reina, la número uno en tu corazón. Eduardo Torres, el hombre que sicarios mataron mientras visitaba a sus hijas. Esto sucedió en el barrio Olaya Herrera.
2: Atención, ciudad, atención, Cartagena, atención, ciudad amurallada. El ataque criminal de Torres Ávila, de 37 años, sucedió a eso de las 7:50 de la noche del viernes, justo cuando tenía pocos minutos de haber llegado a la casa de su mujer en la calle conocida como El Cartucho. Fue a la casa de sus hijas a llevarle un dinero que le pidió la mamá y de paso a visitarlas. Estaba sentado frente de la casa cuando lo atacaron. Fue en presencia de la mujer, contó el hermano de la víctima.
3: Atención, con un tubo este hombre mató a una mujer tras revisarle el teléfono celular. Dayana Rodríguez fue la víctima. Le cogió el teléfono a la hembra, empezó a revisar y terminó matando a la pobre muchacha como la avestruz.
2: Atención, Colombia. Atención, Antioquia. Dayana Rodríguez Borges tenía apenas 24 años y este fin de semana fue brutalmente asesinada por quien sería su pareja sentimental. El feminicidio ocurrió en la vereda Villas del Socorro, en jurisdicción del municipio de Caucasia, en Antioquia. Las versiones preliminares indican que a la mujer la mataron con un tubo.
3: Siguiendo con esta noticia que tiene, óigame, parecido a esta que viene a continuación, a la cárcel, a la Guanduca, por un brutal feminicidio de Yoxana Nariyit. Señoras y señores, óigame, hoy esto sucedió en Bayunca, aquí en Cartagena. ¿Pero qué pasó? ¿Qué ocurrió? Aquí está el desarrollo de esta noticia.
2: Atenta, ciudad. Esta mujer es de Venezuela, o era de Venezuela, de Caucahuita, estado de Miranda, Venezuela, y vivía en el corregimiento de Bayunca. 4 meses antes de la tragedia se convirtió en pareja sentimental de un sujeto que hoy es señalado como el presunto responsable del brutal, brutal feminicidio del que fue víctima la mujer extranjera en la madrugada del pasado martes 9 de junio. Y por esta razón, a la cárcel por este brutal, brutal feminicidio de Yoxana, este señor en Bayunca.
3: Aquí terminan las noticias del mediodía en la Reina 95.5, la emisora que más se oye con las voces que te informan. Edil de la Osa y Everluis, el locutor feliz. Doguedi, hoy lunes arrancando esta semana con esta temperatura. Hoy le acepto un guarapito con bastante hielo picado. Oye, mande algo, don Eddie. Deje, se está mandando café, porque con estos calores lo que hay que tomar es vaina fría.
4: Mando un guarapo, pero usted paga los almuerzos.
3: Ahí tienes tú, pues. No se muevan, ya regresamos con más aquí en la Reina 95.5, el poder del vallenato en Colombia.

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0: 12:48 en tu reina.
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1: Atención, el vallenato al parque se convirtió en una gran jornada de solidaridad con los damnificados del terremoto. El primer día del festival fue todo un éxito. Más de 23 mil personas disfrutaron del vallenato y se sumaron a la campaña de solidaridad con las familias afectadas por el terremoto del pasado 10 de agosto. Las presentaciones de Beto Zabaleta, Otto Sergio, Los Diablitos, Abby Martínez, Alfredo Gómez y los hijos de Majagual se convierten en uno de los conciertos más importantes en pro de la ayuda de los damnificados del terremoto en Colombia. 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

0: historia, una buena canción del año 1984. La escribe el maestro Roberto Calderón para la voz de Tomás Alfonso Poncho Zuleta. El acordeón de su hermano Emilianito. Una con tres minutos en la tarde. Una tres minutos, saludo especial para los que están degustando su buen almuerzo con las mejores canciones de la reina, la emisora que más se oye.
1: Casado están.
0: A ritmo de buen vallenato. Te invito para que sigas conectado.
1: Muy especial la luna.
0: Con la reina del primer lugar.
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0: Atención, servicio social. Mariano Abel Guerrero Romero.
1: Y aquel ritual.
0: Dejó su billetera con documentos, tarjeta, cédula bancaria, tarjetas bancarias, cédula y mucho más. En un colectivo que tomó de la iglesia de la calle Larga. Lo dejó en la iglesia de la calle Larga, esquina.
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0: Cualquier información puede comunicarse con el 311-685-0826.
1: Y tuve ganas de gritar.
0: Saludos para mi compadre Luis Carlos Marrugo. Está pegadito la reina, la emisora que más se oye. Juan Carlos Linares. Pegadito la reina, el papá de Iker, el gran Tommy.
1: Gritarles y decirles que
0: 320-54-32-955.
1: Son lloras, pero me aguantaste tanta gente, aunque ya está.
0: Por acá dice buenas, me conecto con la reina. Feliz tarde, 320-54-32-955.
1: Diciendo que sí, y esa es la historia.
0: Sí,
1: y esa es la historia.
0: Ajá.
1: Que acaba de pasarme a mí.
0: Tengo más reportes de sintonía y saludos. ¿A quién saludamos? Saludo para Marco Antonio Bolívar. Dice pegadito la reina desde Amberes. Otra dice, hola, buenas. Aquí estoy conectado con la reina. Feliz tarde, Vilma Trocha también para Dani. Fabián Payares dice, buenas tardes, JP. Aquí estoy conectado con el primer lugar de la reina. Cindy Alcázar dice, hola.

0: Esta buena canción escribe Felipe Pipe Peláez para la voz de Giancarlo Centeno con el binomio de oro de América. ¿Quién tu reina? Una con 18 minutos en Colombia. Feliz almuerzo. Saludo especial para todos los mecánicos. Están pegaditos a la reina esta hora. También para los que están en la obra. Albañiles, ingenieros, constructores, maestros de obra. Escuchando a la reina. Saludo también especial para el Bukele de Santa Rosa, Jarvis Bello. Se prepara también el mes de, bueno, a final de este mes ya comenzó las festividades de Santa Rosa de Lima. Gracias por hacer parte del primer lugar con la reina, la emisora que más se oye. Una con 19 minutos en Colombia. Feliz tarde, ¿con quién hablamos? Hola, buenas.
1: Buenas tardes, JP.
0: Sí, señor, ¿con quién hablo?
1: Habla con su amigo acá en Turbana, el cónsul.
0: Cuéntamelo todo.
1: Hermanazo, para mandar dos saludos. El primero, en Mate Bolívar, Pedro Romero en Calle La Loma. Y el último, un saludo especial a todos los niños de la Isla de León, sector El Pozón.
0: Ok, listo, mi hermano. Gracias por escuchar a la reina, mi compadre Javier Julio de Voz. Está pegadito la reina a esta hora. Para mi compadre José, que le envío un saludo por acá, dice, desde el taller de los hermanos Orozco. Saludo para las hermanas Orozco y el propio Gordo Pico y Chao, dice por acá. Mi compadre Hanner DJ, también está pegadito la reina a esta hora, don Gustavo Espitia.
2: Una que me mueve el piso.
0: El gran Luis Carlos Marrugo. Desde Ballesta, también conectado con el primer lugar de la reina. La emisora que más se oye. 320-54-32-955. Aló, buenas tardes.
3: Buenas tardes, Jota.
0: ¿Con quién hablamos?
3: Lorelis, mi amor.
0: Lorelis, ¿cómo estás, mi reina? ¿De dónde llamas?
3: Bien, bien, de aquí de San Fernando.
0: Cuéntamelo todo, Lorelis.
3: Potica, para que me complazca con una canción.
0: ¿Cuál es la canción, mi amor?
3: Aquí refrescándome con una cervecita, tarde lo conocí.
0: Ok, mi reina, Dios te bendiga, yo te regalo también tu buena canción. Por acá dice mi compadre, JJ
4: para
0: Pur.
4: Para Paola.
0: Pegadito la reina, José me saluda, Carmelo. A mi compadre Néstor también. A mi compadre Marco Salgado también, escuchando a la reina. Una con 21, voy con más canciones. 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

0: tu reina, se llama Beso Embriagador. Esta canción que se convierte en todos uno de los éxitos más importantes del momento en la voz del maestro Beto Zabaleta. A propósito, Beto Zabaleta también estuvo en la ciudad de Bogotá. Estuvo en el marco de la presentación del Día Mundial del Vallenato, ayudando a los seres que necesitan más de nosotros. Saludo especial por acá para los damnificados también que nos escuchan a través de la página web de la reina a nivel mundial y los que están haciendo su aporte, lógicamente.
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0: Por todos aquellos damnificados del terremoto en Colombia. Adaulfo Parra está conectado con la reina esta hora. Gracias. Dios me lo bendiga.
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0: Saludo especial también para Jessica Vuelvas, que se conecta desde Turbaco con la reina del primer lugar, la emisora que más se oye. Óyelo, voy con más canciones para que sigas pegadito al primer lugar.

0: Bobo Placa Especial dice: buenas, me conecto con la reina. 320-54-32-955.
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0: Más oyentes hasta ahora conectados con la reina.
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0: la dirección, Esteban Luis, el locutor feliz. Yo soy JP, el que sabe cómo es. En instante llega Cindy Watson para presentarles el show de la reina. Así que no te desconectes.
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0: Sigue sonando los 25.5. Aquí está el Rey París. Prisionero de amor.
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1: La reina, la 1:50 en tu reina.

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1: 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Buena, me conecto con la reina. 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
1: Oye, sí, señores, se mueve el mundo vallenato. Un fin de semana importante para figuras importantes del folclore vallenato, como lo fue Beto Zabaleta. El maestro fue el encargado de cerrar con broche de oro el evento Vallenato al Parque, que fue el pasado sábado 22 de agosto en Bogotá. Ante el público, el artista cantó sus éxitos. El público además disfrutó, ovacionó cada canción del todoterreno del vallenato, y definitivamente el artista volvió a demostrar la vigencia de su música y el lugar que ocupa en el corazón de los amantes del género. Y más de uno le decía: se sobró Beto, se sobró. Va, papá, sí señor, el cantante de las mujeres en Tu Reina 95.5. Así se mueve el mundo vallenato. Detalles a través de nuestras redes sociales y a través de www.lareinadelvallenato.co.
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1: Oye, sí, señores, ¿qué tal? Feliz tarde para todos ustedes. Bienvenidos y bienvenidas una vez más al show. El show de la reina, sí, señor.
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1: Oye, deseo que esta semana llegue eso que llevas tanto tiempo esperando, esa noticia, ese cambio, ese momento que tantas veces imaginaste, y que cuando llegue sea muchísimo mejor de lo que soñaste, pediste y visualizaste, porque eso es lo importante, ¿no? Que visualicemos una semana llena de cosas bonitas, llena de bendiciones, aunque de seguro tendremos altibajos, pero nada, con toda la actitud como siempre, que la vida te sorprenda bonito en esta última semana de agosto, sí señor, se va agosto, y bueno, nada, aquí estamos en el show de la reina, arrancando esta nueva semana con el buen vallenato de tu reina 95.5. Así que ya voy a estar con nuestro tema de la tarde. Vamos a whatsappear, vamos a saludarnos, nuestros temas, tendencias, noticias del mundo vallenato y mucho más a través de tu reina 95.5. Con la dirección de Berluis, el locutor feliz, yo soy Cindy. Desde ya y hasta las 6 de la tarde con lo mejor del vallenato. Comienza, arranca el show de la reina. Cuando no estás tú, Diomedes Díaz, hoy es lunes y escuchas la número.

0: mañana es tarde. Ahí está Jacobito Fonseca. Talento nuestro, talento de la casa. Comenzando esta nueva semana, ponle actitud hoy, hoy lunes. Porque para mañana es tarde.
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0: Maya, la nueva versión de Pa' Mañana es Tarde, Jacobo Fonseca, a través de tu reina 95.5, la reina del vallenato, la reina del primer lugar. Voy saludando por acá, tengo reportes de sintonía, tengo por acá gente que me pide, me solicita saludos y más. Por acá me dice: hola Cindy, quiero felicitar a Luis Felipe Pérez, que se anota un año más de vida en el barrio Blas de Lezo, de parte de su amigo El Penco. Ahí está en sintonía desde la tienda El Divino Niño en Blas de Lezo. ¡Felicidades!
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0: Oye, también se anota un año más de vida, Max Porto, de parte de todos los músicos de Cartagena. Muchas bendiciones para él, para Denis Arellano, la turbaquera, que también se anota un año más de vida, de parte de su esposo Leiner, de sus hijos, de su nieto Oliver y de toda la familia.
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0: ¡Oye, la reina 95.5! La reina de todo, la reina que más se oye. Voy de una con nuestro tema de la tarde, pero antes de ir con el tema, que me encantaría escuchar las opiniones de ustedes, sobre todo porque la mayoría de ustedes, gran parte, son padres de familia. Saludo para Jorge Luis Castro, para Alexit, que también está pegadita a la reina. Por acá me dice: hola Cindy, quiero escuchar una canción. Ok, listo, corazón. Bueno, ya vamos a mirar si te complazco. Bueno, el fin de semana y todos estos días ha sido tendencia. Ustedes, ha sido tendencia la frase fermeando aura. Y esta es una tendencia entre los jóvenes que representa seguridad, confianza, cero interés de la opinión ajena. Pero otros cuestionan porque sienten que detrás de esa actitud hay arrogancia, hay individualismo, hay necesidad de demostrar constantemente que estás por encima de los demás. Y bueno, eso fue tendencia en redes, unos pases todos extraños. Bueno, en fin, esto ha generado debate a través de redes sociales. Más de uno ha criticado. Pero bueno, ustedes saben que todos en nuestra época tuvimos tendencias. Lo que pasa es que anteriormente, vean, no existían las redes sociales. Y pues, menos mal que todo eso ya pasó uno por eso y no existía el internet. Y no quedaba grabado los shows de uno, ¿ah? Oye, pero bueno, voy con la pregunta y ahora sí, serio, voy con la pregunta, porque bueno, no es solamente esta tendencia. Este año los Terians, ¿se acuerdan también de los Terians? Hoy vamos, para usted que es padre de familia, ¿qué necesita más un hijo? ¿Padres que le den confianza o padres que le pongan límites? Vamos a abrir debate en el show de la reina. ¿Estamos criando hijos demasiados consentidos o simplemente estamos aprendiendo a criar de una manera diferente? Mándame tu nota de voz, opina en el show de la reina 95.5. Y esta es la pregunta de hoy. ¿Qué necesita más un hijo? ¿Padres que le den confianza o padres que le pongan límites? Opina en el show de la reina, tema del lunes, comenzando esta nueva semana. ¿Y a qué parece Farid Ortiz? El rey de los pueblos, como te quise, te olvido.

eres amiga, y está Marcos Díaz, los pechichones del vallenato, a través de tu reina del vallenato. 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Así es que si usted escucha un vallenato, papá, definitivamente póngale el 6.

0: pero qué sabor, la reina del vallenato. Vamos de una a whatsappear con usted y ya me van llegando notas de voz, mensajitos, algunos reportando sintonía, otros opinando la pregunta de hoy. Por acá me dice Cindy, quiero que felicites a Leonel del Toro de parte del gordo Luis Peña, de Joel, de Maurice, de Joyce, de Alexander, David Bicentenario. Aquí estamos pegaditos a la reina. Por acá también me dice, quiero felicitar a Eligio Ospino, que hoy se anota a un año más de vida y ya viene, por supuesto, tu cumpleaños de Diomedes Díaz, que me la están solicitando. Y a propósito de que hay bastantes cumplimentados, bastantes saludos de cumpleaños, en la tarde del lunes estás escuchando el show de la reina, el número uno de tus tardes.
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0: Oye, nuestra pregunta de la tarde, ¿qué necesita más un hijo actualmente? ¿Padres que le den confianza o padres que le pongan límites? Vamos a escuchar mensajes que van llegando de parte de ustedes que están allí pegaditos al show de la reina. ¿Qué tal? Buenas, buenas.
2: Mi amor, bendiciones, buenas tardes, ¿cómo estás? Yo, con los peladitos de ahora, eso no hay que hablarle ni nada, ni nada. Eso es que hay que darle palo. A mí me dieron palo de peladito y yo no estoy dañado ni nada, ni tengo resentimiento ni recelo con los viejos míos. Yo creo que hasta me sirvió, porque de pronto, quién sabe, me hubiese perdido cualquier vaina. Pero esos peladitos ahora no respetan ni a mamá ni a papá, porque está consintiendo mucho.
0: Ok, y corazón, opiniones de parte de nuestros oyentes. Saludos por acá para Mayra Sayas en San Fernando. Está pegadita la reina. Vamos a escuchar opiniones. ¿Qué necesita más un hijo hoy día? ¿Padres que den confianza o padres que pongan límites? Hola.
3: Mi corazón, para el tema de hoy, de lo que estás preguntando, yo soy madre de dos grandes hombres hoy día, uno de 29 y otro de 24. Y no solamente hay que ponerles límites, hay que darles confianza. Porque si tú solamente sabes poner límites, ellos nunca van a confiar en ti y no te van a contar nada de sus cosas. Y es mejor que ellos confíen en uno como padre y así uno apoyarlos y aconsejarlos como debe de ser. Pero se necesitan las dos cosas, tanto límites como confianza.
0: Ok, gracias por tu válida opinión a través de la reina 95.5. La oyente dice que hay que darles confianza y a la vez poner límites. Muy bien, gracias por estar pegadita a la reina. Más opiniones, hola, buenas tardes.
4: Voy a opinión. Tu voz me gusta, no te conozco, pero me gusta tu voz y cómo te expresas. Yo te voy a dar la opinión mía, porque esto está muy, muy pedido y muy jodido con los padres y los hijos. Ya los hijos no respetan a los papás, ni los papás respetan a los hijos, porque la educación viene de la casa. Y esa es la pregunta que tú estás haciendo. Los padres que consientan a los hijos, uy, mamá, se van de cuba, porque aquí estos peladitos por aquí, que los papás lo consienten tanto que les prestan la moto, y peladitos que son de 14, 15 años manejando moto. Te la dejo ahí, te habla tú, enamorado de tu voz toda la vida, Toño Cotille.
0: Vaya, Toño, un abrazo para ti, Toño, gracias por el piropo y gracias por opinar. Hola.
5: Hola, buenas tardes, Cindy Watson. Bendiciones tarde para ti. Bueno, mi opinión es, los hijos merecen toda la confianza de los padres, porque así ellos se sienten con confianza con los papás y así sabemos todo lo que ellos quieren, lo que ellos piensan, porque si no hay confianza, se pierde todo.
0: Ok, corazón, gracias por estar pegadita a la reina 95.5. Llegando opiniones de parte de nuestros reinistas, de nuestros oyentes que están pegaditos al show de la reina. Y para los cumplimentados del día, aquí llega Diomedes Díaz. Tú, sí, tú, tu cumpleaños con la reina.
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3: En Colombia, 2 de la tarde, 50 minutos.

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1: Oigan, sí, señores, se mueve el mundo vallenato. Y nuestros artistas, como les contaba, se movieron bastante durante este fin de semana. Y bueno, otro de los artistas que sufrió una fuerte caída fue Aniel Velázquez, en medio de vallenatos, de este evento maravilloso, Vallenato al Parque, que fue en la ciudad de Bogotá el pasado sábado. Aniel Velázquez, hijo de Nelson Velázquez, vea, se cayó de tarima, pero además recibió el respaldo y el cariño de parte de su colega Rafa Pérez. El emotivo encuentro entre los artistas quedó registrado, demostrando la solidaridad, la amistad también que hace parte del folclor vallenato. Detalles a través de nuestras redes sociales, Instagram, Facebook, TikTok. Así se mueve el mundo vallenato.
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0: Tengo Tú. Ahí estaba el Cacique Diomedes Díaz, en la que más se oye, 3:10, una nueva hora de compañía, una nueva hora de vallenato. Para ustedes, nuestros fieles oyentes que hacen parte del show, el show de la reina, el número uno de las tardes, y comenzando, arrancando la semana, vea, con toda la actitud, con toda la energía, y pensando en lo positivo para esta nueva semana que arranca, que comienza. Nueva hora para ti, te traigo algo de Peter Manjarres, Fabián Corrales, que me desdías y más en esta nueva hora musical. Te recuerdo también nuestras plataformas digitales para que te conectes, para que nos sigas, para que le des me gusta, para que compartas todo ese contenido digital a través de Instagram, Facebook y TikTok. Estamos en todas estas plataformas digitales para conectarnos mucho más contigo, y por supuesto a través de tu radio 95.5 de la reina.
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0: Oye, nuestro tema de hoy, el que estamos debatiendo, ¿qué necesita más un hijo hoy día? ¿Padres que le den confianza o padres que pongan límites? Vamos a escuchar a más oyentes que están reportándose, que están opinando y más a través de la reina del vallenato. Hola, ¿qué tal? Buenas, buenas.
2: Buenas tardes, te habla Marco Pérez, más conocido como el Charutazi. Bueno, mami, con esa actitud buena que siempre he tenido yo. Ajá, para que se contagie los demás. Sabemos que hemos perdido a alguien, hemos sufrido, hemos pasado hambre, pero ahí está Dios para ayudarnos. Así, fuerza, fuerza. También le digo a mi tío César que yo me entiendo y él me entiende, porque le digo que Dios le dé fuerza. Y también me siento contento a la vez, Cindy. ¿Sabes por qué? Porque tengo aquí en mi casa la que me parió. Así que pónmele un disquito ahí, Cindy Watson. 8 de junio, para que se sienta más contenta, porque la tengo aquí en la ciudad de Cartagena. Ay, a mi madre querida.
0: Oye, qué bonito, no, disfrútela mucho, ¿no? Y bueno, gracias por tu mensaje con la mejor energía en este lunes, en este arranque de semana. De eso se trata, ¿no? De alegrarnos la tarde en compañía de la reina 95.5. Tengo más oyentes, hola.
2: Hola, Cindy Watson.
0: Ok, ahí está mi compadre que está pegadito a la reina 95.5. Vamos con más oyentes, hola.
3: Cindy, buenas tardes. Habla el cónsul de Turbana, Arevito Muñoz. Bueno, lo que necesita un niño hoy en día, lo primero es la educación, porque si no hay educación no hay nada.
0: Ok, listo, mi compadre, gracias por opinar, gracias por estar conectado a la reina, al show de la reina. Hola, buenas, buenas.
4: Hola, JP, aquí reportando sintonía en la reina, para que me salude el compañero de la mancha de Tutti Frutti, Carmelo Bellojín, que siempre en sintonía.
0: Ok, listo, mi compadre, parece que el mensaje acaba de llegar, lo mandó hace rato y acabó de llegar. Hola.
5: Buenas tardes, Cindy, aquí con mi nieto, escuchándote, hermosa. Bendiciones, feliz tarde, Viviana Orellano, Ávila y Matios Mendivil, pájaro en la boquilla.
0: Ok, mi amor, un abrazo para ti. Así están los reportes de sintonía a través de la reina del vallenato. Hola.
6: Hola, Cindy, buenas tardes. ¿Cómo estás, mi amor? Que Dios te bendiga siempre. Amén. Y te felicito por tu hermoso programa todas las tardes, que no me lo pierdo. Bueno, cariño, mi opinión es, yo soy madre de 9 hijos y tengo 7 nietos. Pero el regalo más hermoso que Dios nos pudo regalar son nuestros hijos. Uno, los padres, los enseña a tener respeto, valores, confianza y ganarse las cosas. Porque a mí me enseñaron a ganarme mis cosas. Yo enseñé a mis hijos de que uno hoy en día tiene que ganarse las cosas, nada es fácil. Porque yo diría que si tú les pones las cosas en bandeja de plata a los hijos, todo es fácil, no valoran las cosas. Entonces, ellos tienen que ganarse hoy en día las cosas para poder ser mañana grandes personas. Y demostrarle a sus hijos que ellos también sí pueden. Esa es mi opinión.
0: Ay, mi amor, gracias por estar pegadita a la reina 95.5. Ahí viene la experiencia, la voz de la experiencia, madre, abuela. Y qué bonito mensaje nos deja. Gracias a ti por estar pegadita y conectada a la reina 95.5. Tengo que irme con canciones para que sigas disfrutando de nuestra programación del lunes. Aquí llega Peter Manjarres, el caballero del vallenato, lo más bello del mundo.

0: es el Luis K. de León en tu Reina 95.5. Son las 3 de la tarde con 27 minutos. Tú estás en sintonía. En el lunes escuchas La Reina y el show de La Reina. Estamos en vivo interactuando con nuestra gente bonita que sigue mandándonos sus notas de voz, sus reportes de sintonía. Y además estamos debatiendo un tema hoy: ¿qué necesita más un hijo hoy día? Padres que te den confianza o padres que pongan límites. Vamos a escuchar a nuestros oyentes. Hola.
1: Buenas tardes, bendición. Son niños de hoy en día, ahí hay que ponerles el régimen de gastro, porque están muy pesados. Hay que tenerlos a pitica corta. Bendiciones en esta tarde.
0: Ok, mi vida, gracias a ti por estar pegadito a La Reina 95.5. Tengo más oyentes. Hola.
2: Hola. Buenas tardes, Cindy, reportando sintonía de la Ciudadela 2000. Te habla Isabel Rincones para opinar sobre el tema de hoy. Soy una señora que he criado 4 hijos, ya están adultos, gracias a Dios. Y anteriormente eran otros tiempos. Los tiempos de ahora son muy difíciles. Por eso hoy yo creo que tanto la confianza como el límite son muy necesarias para la educación de los jóvenes. Porque hay que darles confianza, pero la confianza tiene un límite, donde no la confundan como amigos, porque los papás no podemos ser amigos. Damos confianza, pero que sabemos que nosotros somos autoridad para corregir, para enseñar y para reprender. Pero como ahora las leyes nos han desautorizado, pues es muy diferente. Esta es mi opinión. La confianza y el límite, porque hay que darle confianza, pero todo tiene un límite. Esa es mi forma de pensar.
0: Ok, corazón, gracias a ti por opinar. Válida tu opinión, tu aporte a través de La Reina 95.5. Y me encanta porque son oyentes desde su experiencia, que ya criaron a hijos, que ya tienen nietos. Y bueno, los consejos sabios también de parte de ustedes, nuestros oyentes. Hola.
3: Sí, Watson, aquí nuevamente, para todos, buenas tardes para todos los oyentes, aquí con Ainara Martínez. Cindy Watson, la verdad es que los límites y la confianza es importante en la crianza de un hijo, en vista de que la confianza establece límites. Ningún niño puede crecer sin límites por parte de los padres, porque entonces lo va a establecer lo bueno y lo malo. Muchas gracias, Cindy Walsh, y un saludo especial a Ainara Martínez en Turbaco, Bolívar.
0: Ok, mi amor, claro que sí, un abrazo. Gracias por estar pegadito a La Reina. Más oyentes, hola.
4: Buenas tardes, Cindy Watson, la más linda de la linda de la emisora. Mira, dale confianza a los hijos, confianza. Confianza para que ellos vean. Le habla José Carlos Osorio, conductor de servicio especial. Para que me salude a mis hijos, el Mike Junior, Evelyn Xiomara, José Junior y Lía.
0: Listo, mi
4: bendiciones.
0: Amor. Bendiciones para ti. Un abrazo para tus niños que están allí pegaditos a La Reina. Hola.
5: Buenas tardes, Cindy. Salúdame a mi compadre Víctor Figueroa y a Jaro Javier en Canadá. Pegadito a los 95.5.
0: Eso nos encanta, sintonía internacional. Gracias a ti por estar pegadito a La Reina 95.5. Hoy es lunes, comenzando tu semana, y aquí te tengo 3 seguidas en el show de La Reina.
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sea el único para ti. Oye, que me puedan llamar, ahí está Miguel Morales, ahí estaban tres seguidas de Miguelito Morales en tu Reina 95.5. Llego al amor, ¿cómo puedes ser feliz? Y que me puedas amar, que acabaron de escuchar ustedes a través de la Reina del Vallenato, la Reina del primer lugar, la Reina de todo. Por acá saludos para Laudit, para Francisco, para María, que también dicen presente en el show de la Reina, el número uno de tus tardes en el lunes.

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1: En Colombia, 3:49 p.m.
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1: Oye, se mueve el mundo vallenato y la bomba sexy Ana del Castillo se roba el show en Bogotá con su carisma, con su espontaneidad y esa autenticidad que caracteriza a Ana del Castillo. Vea, volvió a demostrar que es una de las artistas que más conecta con el público. Su presentación en Vallenato al Parque fue uno de los momentos más comentados del evento y hasta fermeando el aura estaba la bomba sexy Ana del Castillo, quien siempre se roba miradas por su impecable show. Así se mueve el mundo vallenato. 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

Ahí estaba el binomio de oro lejos de ti en tu reina 95.5. 4 con 12 minutos. Cartagena sintoniza en el lunes. La reina del vallenato y el show de la reina. Voy contigo hasta las 6 de la tarde. Y bueno, en esta nueva hora vamos con más saludos, con más reportes de sintonía. Vamos a seguir debatiendo nuestro tema de hoy. ¿Qué necesita más un hijo hoy día? ¿Padres que le den confianza o padres que le pongan límites? Y hay cantidad de opiniones de parte de nuestros oyentes que están haciendo sus aportes, que están allí conectados, whatsappeando y más a través de la reina del vallenato. Así que atentos, mi reinita. Buen vallenato para ti, como siempre. Vallenato recargado para iniciar la semana. Estamos comenzando justo esta nueva semana. Algunos le llaman lunes de recuperar el hogar. Otros y que el lunes de recuperación total, pero no, yo digo que es un lunes para motivarnos, para reinventarnos, para organizarnos, organizar toda la semana y bueno, llenarnos de buena actitud, que es lo más importante, porque todo va en la actitud. Así que mi gente linda, espero que estés allí teniendo una buena semana desde tu labor, desde tu casa y desde donde te encuentres a esta hora en sintonía total de la Reina 95.5, especialmente a mis amigos conductores que siempre van rodando conmigo en el taxi, en la buseta y en todos lados. Ahí están mis amigos conductores. Un abrazo fuerte para ustedes que están conectados a la reina del primer lugar. Aquí aparece Jesús Chucho Beltrán. Oye, ¿quién perderá en tu reina? La que más se oye, lo mejor del vallenato para ti. Es lunes.

0: Labio Terida. Ahí está el cacique, te humedes días a través de la que más se oye. Tu reina 95.5. Y si es vallenato, papi.
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0: Ajá, tremendo diomedazo, hijo. Sí, señor, solo éxito vallenatos para ti. Saludos por acá para Mario Ortega, para John Jairo, para Jimito, que también está pegadito a la reina. Jimicito, mi vida, un abrazo para ti. Aquí está la gente guanchapeando con nosotros. 320-5432-955 de tu reina, la número uno. Vamos a escuchar a más oyentes que están activos, conectados y guanchapeando con nosotros. Hola.
2: Buenas tardes, Cindy Watson. Soy Ley del Yesid desde Pueblo Nuevo, Córdoba, reportando la sintonía. De la sintonía, y por favor, para que me regales un vallenato. ¿Cuál? De Miguel Morales, Sirena Encantada. Muchas gracias.
0: Ok, listo, compadre, claro que sí, ya viene en camino tu canción. De hecho, acabamos de escuchar tres seguidas en la hora anterior de Miguelito Morales. Saludos para María Ortega, para John Jairo, que también está conectado, a la reina de el primer lugar. Tengo por acá más oyentes. Hola, buenas.
3: Buenas tardes, Cindy Watson. Habla Carlos Augusto Ramos de La Rosa, aquí el barrio Torices, para que me haga el gran favor de complacerme con canciones de Rafael Orozco del CD Solo de Caché. Regálame tres de Solo de Caché de Rafael Orozco.
0: Gracias. Okay, listo. Ahí está pegadito a la reina y a todo volumen, que no es lo mismo. Saludos por acá también para Ani. Hola, ¿qué tal? Buenas, buenas.
4: Muy buenas tardes, reportando sintonía desde Risaralda a Pía, acá en Pereira. Si alguien por favor puede colaborarnos con una estufa, plástico negro, para poder tapar de las goteras, el techo se nos cayó y prácticamente pues todo quedó en el piso. Si alguien nos puede ayudar con una estufa, alimentos que no sobran, que siempre van a hacer falta, por favor les agradecemos. El teléfono es el 321-853-9847. 321-853-9847.
0: Ok, listo, mi compadre. Servicio social a esa hora en tu reina 95.5. Oiga, a propósito, entre otras cosas, noticias de tecnología.
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0: Oye, imagínate que en Asia la robótica avanza a pasos agigantados. Y al punto que tienen, vea, su propia olimpiada de robots humanoides en las que compiten en diferentes disciplinas. En el mes de agosto del 2026 se conoció el robot humanoide Superman, quien hizo viral. Se hizo viral al superar el récord y lograr correr 12 metros por segundo. Sin embargo, estos robots todavía presentan dificultades para enfrentar una vez que corren, por lo que terminan chocando. Y bueno, sus trabajadores justo vienen trabajando en ello. Superman, vea, tiene piernas de 85 centímetros de longitud, diseño que potencia el desplazamiento acelerado y la capacidad de salto vertical. Claro, sin zapato y todo, ¿ah? Mejor dicho, ¿cómo corren? Tienen hasta sus propias olimpiadas. Oye, así avanza la tecnología en el país asiático, en el continente asiático. Oye, son las 4:26. Estás en sintonía total de la reina 95.5. Aquí aparece Churo Díaz, se llama así, Calencho. Oye, lo puedes.

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0: hermosa Silvestre Dangón en tu reina 95.5, la hermosa moza. 4:40 minutos en la que más se oye tu reina 95.5. Es lunes, estamos comenzando una nueva semana donde vamos a tener, por supuesto, muchas sorpresas para todos ustedes. Nos alistamos, nos preparamos para lo que viene del resto del año. Ustedes saben que se acercan los Bren y además amor y amistad y mucho más con la reina 95.5. Cantidad de sorpresas para esta temporada del año que ya se acerca y se aproxima. Así que prepárate.
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0: 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Oye, de esas noticias insólitas que uno queda boquiabierto, que uno le da como impotencia. Niño de 6 años murió en plena clase tras recibir presuntamente una bofetada de su profesora. Así como lo escuchan las autoridades, esto pasó exactamente en India. Investigan la muerte de un niño de 6 años que falleció dentro de su salón de clases en un colegio privado. El niño identificado como Pranay Teja. El caso del pequeño fue reportado el pasado jueves 20 de agosto y es investigado como una muerte sospechosa luego de la denuncia presentada por la familia del menor. Según los reportes oficiales, el hecho ocurrió sobre las 11:30 de la mañana y el mediodía, mientras la docente revisaba los deberes de sus estudiantes. Cuando llegó el turno de Pranay, que es el niño, la profesora comenzó a reprenderlo porque este no había completado las tareas asignadas. El padre del niño explicó que la familia había realizado un viaje de 3 días para visitar varios lugares religiosos, por lo que el menor, vea, no había asistido a clases ni había podido realizar sus deberes. En medio de la discusión, el niño Pranay cayó repentinamente hacia adelante y quedó en los brazos de su profesora. El personal de la institución lo traslada de inmediato a un hospital donde los médicos informaron que había llegado ya sin signos vitales. Y lo más sorprendente es que las cámaras de seguridad de este colegio, del aula de clases, son una de las principales evidencias dentro de la investigación. El director de este colegio señaló que en las grabaciones se observa a la profesora, vea, hablando de manera enérgica con el menor y aparentemente abofeteándolo en una de sus mejillas. Ay, ay, ay, la tiene dura esta profesora, así que esto está en investigación y pasó exactamente en India. Ay, Dios mío. Estaremos con la ampliación de estas noticias, mi querido Eddie de la OSA, en el ámbito de noticias internacionales a través del madrugón de la reina y el rey de la mañana. Yo voy con canciones para que sigas disfrutando lo mejor del vallenato. Aquí aparece Vito Zabaleta, tu hombre soy yo.

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1: En Colombia, 4:50 minutos.
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1: Oye, sí, señores, se mueve el mundo vallenato, y con música de Jorgito Celedón se vivió el récord latinoamericano de luces Tenchla. La música de Jorgito Celedón definitivamente sigue llegando a lugares increíbles, y su éxito Esta Vida acompañó el impresionante show de luces Tesla, que marcó el récord latinoamericano de luces, llevando la música colombiana a una noche realmente especial. 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

0: esa maleta, el monismo activo que se ha tomado esta canción en muchos rincones de Colombia. Hoy llora la niña, está ahora en que reina. 95.5, son las 5 con 11 minutos. Aquí estoy, mi Cartagena linda, en esa última hora del show, el show de la reina, donde tendré además las noticias más importantes de hoy, lo que ha transcurrido hoy, lunes 24 de agosto, con mi compadre Eddie de la Osa, Notas y Tosa, que ya se alista para entregarnos las noticias a través del show de la reina 95.5. Por supuesto, gracias a todos ustedes los que han estado muy activos en esta tarde. Buen arranque, buen inicio de semana, y de paso a todos los que hicieron su aporte con nuestro tema de hoy. Justo hoy le preguntaba a los oyentes qué necesita más un hijo, padres que le den confianza o padres que le pongan límites. Y bueno, coincidiendo con muchos oyentes, al final nuestros hijos necesitan ambas cosas: padres que le den confianza para expresarse, equivocarse, para aprender, pero también límites que le enseñen que no todo está permitido. Así que definitivamente confiar no significa dejar que hagan todo, pero poner límites tampoco significa criar desde el miedo. Así que el verdadero reto está en encontrar ese equilibrio como padre de familia, acompañarlos, escucharlos, orientarlos, y cuando sea necesario decirles no, pues es no. Porque criar no es controlar cada paso, sino enseñarles a caminar con seguridad cuando ya no estemos a su lado. Así que esa es la reflexión que les quería compartir a ustedes, mi reinita. Gracias a todos los que, por supuesto, hicieron sus aportes, que fueron muchísimos, los que siempre están activos opinando nuestro tema, whatsappeando, reportando sintonía, y pare de contar. Vamos con más canciones para que sigas disfrutando este lunes con el show de la reina. ¿Qué aparece, Rafael Orozco? Tu marca hace la diferencia. ¿Quién?
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0: Elsa Silvestre Dangón, se llama así, un amor verdadero, otro de los artistas que tuvo un fin de semana bastante movido. Silvestre Dangón, como siempre, a través de tu reina 95.5, toda la información del mundo vallenato. Te recuerdo también plataformas digitales, Instagram, Facebook, TikTok, para que siempre nos sigas, para que siempre estés conectado con nosotros al mundo vallenato de la reina 95.5. Pero además de las noticias vallenatas, ya está por acá mi querido Eddie de la Osa, Notas y Tosa, una voz que nos informa a través de la reina 95.5. Ya está por acá mi querido, vaya, vaya,
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2: Buenas tardes, Cindy Watson. Buenas tardes, Cindy Watson. Buenas tardes, buenas tardes. Buenas tardes, Cindy Watson. Buenas tardes para el show de la reina con Cindy Watson. Aquí están los titulares que serán grandes noticias en el día de mañana y que estaremos ampliando primeramente en el madrugón y luego en el rey de la mañana de la reina 95.5. Vaya, vaya. Aquí vamos, Cartagena, aquí vamos, heroica. Atento, ciudad. Oiga, estos son los tres hombres que murieron en el fuerte choque de dos motos en la vía Barú. Oiga, revelan identidades de las víctimas y las posibles circunstancias que rodean este violento choque ocurrido en la noche de este domingo 23 de agosto. Atento, ciudad, atención. Yamil León Mejía López, John Alexander Barrios Peña y Miguel Fernando Martínez Sosa son los tres hombres que murieron en el fuerte choque, oiga, entre dos motos que ocurrió bajo la lluvia en la noche de este domingo 23 de agosto en la vía Cartagena-Barú. Atento, ciudad, atento, Cartagena. Atención, ciudad amurallada, mi corralito de piedra, mi Cartagena la buena. Atención, Yamilito Arana propuso usar gasolina decomisada para operar maquinaria ante emergencias. El mandatario departamental solicitó pedir un decreto que permita destinar los hidrocarburos decomisados a las gobernaciones. Atento, ciudad, atención, Cartagena. Atención, ciudad amurallada, mi corralito. Programa Compi de Bolívar, el finalista en Premio Nacional de Desarrollo Sostenible. La iniciativa de participación comunitaria fue seleccionada entre 83 finalistas de 270 postulaciones. Atento, ciudad, atento, Cartagena. Cartagena iniciará liquidación del predial y sobretasa ambiental para deudores morosos. A partir del 4 de septiembre 2026, los contribuyentes podrán consultar los actos administrativos de determinación del impuesto predial unificado. Atento, mi ciudad, atención, Cartagena. Atención, ciudad de Borallada, cometen un error. La nueva versión sobre atentado sicariala peluquero en San Francisco. Familiares del rapero y vendedor ambulante Jaser Vázquez Acevedo dicen tener las pruebas para defenderlo de las acusaciones ante las autoridades. Atento, mi ciudad. Atención, Cartagena. Atención, ciudad de Borallada. Esta es para el show de la reina de Cindy Watson. Atención a las noticias. 36 paquetes ocultos en una encomienda fueron descubiertos en la troncal del Caribe. El cargamento fue hallado en Tasajera Magdalena durante la inspección de un furgón que cubría la ruta Cali-Cali-Barranquilla. Atento, ciudad. Atención, Cartagena. Atención, ciudad de Borallada. Asociación de Municipios del Caribe bajo lupa de la Procuraduría por proyectos sin ejecutar. Atención, la Procuraduría prende las alarmas debido a los antecedentes de la entidad con el manejo de los recursos de regalía. Atento, ciudad. Atento, Cartagena. Atención, ciudad de Borallada, mi corralito. Fuerte tornado sacude el sur de Francia y deja daños en la región de Aude. En videos quedó evidenciada la fuerza con la que se formó el tornado en el sur de Francia. Estos son los detalles del hecho que usted va a conocer también. Primero en el madrugón y luego en el rey de la mañana. Atento, ciudad. El médico que señalan de la muerte de cuatro pacientes en procedimientos estéticos, ¿cuál es? Desde el año 2022. Según la fiscalía, el galeno ofrecía servicios de cirugía plástica y reconstructiva a través de redes sociales. Hay detalles en esta noticia, mi ciudad abrollada, porque la Fiscalía General de la Nación confirmó la judicialización del médico Gabriel Fernando Cubillo Valencia por su posible responsabilidad en la muerte de cuatro pacientes y las afectaciones causadas a otras tres personas luego de practicarse procedimientos estéticos en Bogotá. Así como lo oye. Atento, mi ciudad, atento, Cartagena. Atención, ciudad amurallada, mi corralito de piedra, mi Cartagena de India. Atentos, inició el pilotaje para construir el puente del intercambiador de la Carolina. ¿Cuándo estaría listo? Ustedes van a conocer esta noticia apenas la tengamos, y ustedes inmediatamente, primero en el madrugón y luego en el Rey de la Mañana, estaremos desarrollándola. Atento ciudad, atención Cartagena. Capturan a hombre señalado de apuñalar 3 veces a otro durante una pelea, una riña. El sospechoso fue detenido en flagrancia con el cuchillo momentos después del incidente violento. Esto viene de Ocaña. Y cerramos con esta. El infierno que vivieron 2 menores de 11 y 13 años en Policarpa y Los Campanos en la ciudad de Morayada. Los 2 hombres tenían vínculos de confianza con, oiga, las menores. Uno era compañero sentimental de la madre y el otro ha llegado a través de su pareja. 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
0: Gracias, Eddie de la OSA. Estas y más noticias mañana contigo muy, muy tempranito en el madrugón y, por supuesto, en el Rey de la Mañana. Con las voces que te informan, con las voces del primer lugar en el número 1, el madrugón de la reina, el Rey de la Mañana con Eddie de la OSA, Berluis, el locutor feliz, el humor del Guajiro y todo el team del Rey de la Mañana. ¿Cómo te olvido? Binomio de oro en tu reina. 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

0: Cámbiame de Día, se llama así Espejismo en tu Reina 95.5. El buen vallenato para ustedes en este lunes. Saludamos a toda la gente que ya va desde los distintos medios de transporte retornando a casita. Saludo por acá, me dice Cindy, soy Jader, mándale el saludo a la vieja chismosa, doña Tulia, la cachetera, dice mi compadre por acá. Vamos a ver qué nos dice por acá nuestro amigo Alvarito, hola.
1: Muy buenas tardes, señores de la Reina, hombre, para reportar full sintonía de en la población de Clemencia, el propio Alvarito y el viejo Jorotis, pegadito, pero a la Reina.
0: Eso, mi compadre, pegadito a la Reina, también para Johnny Beleño, para nuestra amiga de Mates, que está pegadita a la Reina.

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1: En Colombia, 5:49 minutos.
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0: 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En Colombia, 6:46 minutos.
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